0: información más importante de lo que ha acontecido, de lo que ha pasado, de lo que todo el mundo está hablando. Y bueno, primeramente, es que ya hay coordinadora de los trabajos de la transformación, lo que sea.
1: Coordinadora.
0: Frase, que más que frase parece...
1: O candidata, mejor.
0: Para mi candidata, ¿no? Pero pues, no es legal decir eso porque estamos fuera de...
1: Coordinadora.
0: Entonces, coordinadora, vamos a dejarlo en coordinadora. Uh-huh. Y como se sabía, como a propios y extraños... se lo rumoraban, se lo imaginaban. Uh-huh. Pues es ella, la licenciada Imelda Castro, quien va a llevar la coordinación, digamos, de eso. Y pues imagínate.
1: Pues dice,
0: hoy renuncia también a Morena
1: Enrique Insunza Cázares.
0: Enrique Insunza Cázares renuncia. Uh-huh. También al partido que lo llevó a la senaduría. Uh-huh. Y pues Enrique Insunza se veía como el próximo gobernador, güey. Era el que tenían en mente que iba a recibir la estafeta. Y mira, se la dejaron Cayetano.
1: Todititita.
0: Y en el buen sentido de la palabra, porque él se dio cuenta y dijo, me la están dejando Cayetano, mejor me voy. Y se fue solito.
1: Se nos peló el Kiki.
0: Que fue
1: independiente.
0: De manera independiente. Y bueno, no sé si se va a poner, como se dice vulgarmente, al mejor postor, ¿no? Uh-huh. Que en ocasiones pasa que te adhieres a otro partido o tú sigues tu camino como independiente, ¿no? Que es muy raro que eso
1: suceda. Ya ha habido casos, ¿no?
0: Sí, se sí ha habido.
1: Claro. Ha habido casos de que dejan una bancada y se van como independientes, sí, o se van a otro partido.
0: Sí, por supuesto, sí, o siguen su camino, pero pues yo creo que a él no le conviene estar solo.
1: No.
0: Necesita en estos momentos él sentirse acobijado, abrazado, apapachado. Uh-huh. Si él no siente que lo apoyaron
1: en su partido.
0: Porque todo el mundo le dio la espalda, es un hecho, sí. Todo su partido, a los dos, tanto a Rocha como él, les dieron la espalda. Dijeron, uh-huh, se acabó, y se acabó, y se acabó, y se acabó. Entonces eso aconteció el día de hoy. Hay información, eso en la política, no así de volada. Hay información también, como siempre, en la policíaca, pero antes de irnos a la policíaca, uh-huh, no sé si ya les tocó ver, no sé si ya te tocó a ti verificar los videos. Pobre. De este hecho, acontecimiento, que la madre naturaleza, pues, se hizo presente en Nepal. Allá en la cumbre del Everest, la montaña más alta del mundo y que todo el mundo la conoce en películas, en fotografías, en como usted le quiera llamar. Es la montaña más alta del mundo y la cual sufrió un derrumbe de los famosos glaciares que tienen pues toda la vida allá arriba. Y eso provocó, pues sí, así que se hizo una bola de nieve, una avalancha, que bueno, compadre, ¿ya viste los videos?
1: Fíjate, sí, ya los miré, compadre, de acuerdo al diario Milenio, que es un diario a nivel nacional, se habla de que es una avalancha de lodo, fue la que ocasionó, compadre, la cual, pues prácticamente derribó una presa, que es la que divide el país de Nepal con China.
0: ¿Viste la presa?
1: Sí, ya lo miré. Ya miré los videos, la neta, ni los terminé de ver porque se me hizo algo tan impresionante.
0: No es inteligencia artificial, no es película de ciencia ficción, no es una producción de Hollywood, es real, es lo que hoy en este preciso momento está pasando en aquella zona del otro lado del mundo.
1: 55 personas son las que se contabilizan hasta este momento. Estoy checando el dato nada más, compadre, para no...
0: No, y va a haber no muchas, ser, va a haber muchas.
1: Pero no, o sea, y lo también algo muy preocupante, el número exacto son al menos 55 personas muertas. Pero algo que es también doloroso y preocupante es que hay 400 mínimo, por lo menos 403 personas desaparecidas al norte de este país de Nepal.
0: Más lo que se acumule, porque la verdad sí...
1: Es algo
0: terrorífico,
1: impresionante lo que está pasando con nuestra madre naturaleza.
0: Son las 5 de la tarde y con 13 minutos a través de la mejor FM 104.1. Continuamos los hijos de la remangada y bueno, nos vamos a la policía, que eso que todo mundo también nos espera. Para hablar de eso y así rápidamente, porque pues, no vamos a andar mucho ya en el tema. Mazatlán de nueva cuenta. Dos mujeres son asesinadas, dos, en el mismo lugar y a la misma hora. En este fraccionamiento que se llama Pradera Dorada 2, allá en Mazatlán. Las autoridades confirmaron este hecho y fueron baleadas por hombres que llegaron hasta la vivienda que está ubicada por la calle Jabalí y avenida Monte Ribereño en este fraccionamiento. Vecinos reportaron que se escuchaban detonaciones de arma de fuego. Y bueno, cuando salieron a checar el dato, encontraron a las dos mujeres sin vida, lógicamente muertas por impactos de arma de fuego. Al parecer, estaban lesionadas, las valoraron, llegaron las autoridades, llegaron los paramédicos, las estaban valorando cuando ambas perdieron la vida. Una de ellas tenía como 60 años, la otra como 50, no hay más información. Pero es lo que reporta Manuelito Prieto de Viva la Noticia con los hijos de la remandada.
1: Fíjate, compadre, que aquí en el municipio de Culiacán, Sinaloa, para ser exactos, en la sindicatura de Costa Rica, Sinaloa, sucedió también una desgracia. Un hombre, un señor de 74 años de edad, identificado con el nombre de Domingo, perdió la vida cuando fue arrollado por un pesado camión de carga. Esto sucedió en un camino, el camino es conocido como el Camino Viejo, que lleva rumbo al ejido Pueblo Nuevo, perteneciente a la sindicatura de Costa Rica. Sucedió esto el día de hoy, para ser exactos. Esta persona pues fue atropellada y pues tuvo una muerte pues, muy, muy lamentable y muy dolorosa.
0: Si nosotros nos vamos un poquito más al sur del estado, vamos a hablar de Escuinapa y nos vamos a encontrar con Rosario. Lugares que han estado en el ojo del huracán, y no porque haya llovido mucho por ese tipo de cosas, sino porque la violencia está presente y se está viviendo ahí día con día. Pues hasta allá en Escuinapa fue localizada una mujer de 30 años sin vida también, con impactos de arma de fuego. Esto a espaldas de un terreno de una colonia que se llama Insurgentes. Esto sucedió hoy en la tarde y a su lado tiene una cartulina con un mensaje. Esta mujer, repito, tenía varios impactos de bala. Fue a las 8 de la mañana cuando se presentó esta denuncia a la policía municipal. Llegaron, verificaron, la buscaron, la encontraron sin signos vitales y asesinada, repito, con proyectil de armas de fuego. Estaba atada de las manos hacia la espalda.
1: Otra desgracia, compadre, otra desgracia que sucedió, pero en el municipio de Angostura, Sinaloa. Fíjate que una persona que se encontraba trabajando para llevar el sustento a su familia murió de una manera, pues híjole, pues nunca me había tocado ver un
0: ¿qué pasó?
1: Murió sepultado por toneladas de maíz. Trabajaba en una empresa que son denominadas bodegas ANSA, pues ahí donde se guarda el maíz, todo este tipo de granos. Esta persona llevaba por nombre Edgar Efraín, de 54 años de edad, quedó atrapado bajo una cantidad enorme de maíz que estaba embodegado, valga la redundancia, en estas bodegas denominadas ANSA, en el municipio de Angostura. Quedó sepultado bajo el maíz y de esta forma murió alrededor de la 1 de la tarde del día de hoy. Este lugar se encuentra ubicado, donde sucedió la desgracia, en la carretera Angostura La Reforma, muy cerca de Cerro Segundo.
0: ¿Qué más hay en la muchaca informativa, compadre? Ya, tampoco. Válgame.
1: No, pues son puras malas noticias, güey. O sea, dijeras tú, no van a cobrar la luz este mes o cosas así. No hay nada bueno.
0: Bueno, nosotros sí tenemos cosas buenas de qué hablar en un ratito más. Quédese porque vamos a tener una plática muy interesante después de este bloque musical, cuando son las 5 de la tarde con 18 minutos, aquí con Los Hijos de la Remangada.

0: El día de hoy, tener aquí en la cabina de los hijos de la remangada a un gran amigo que le fascina la música. Tiene la intención de revivir los eventos importantes aquí en Culiacán, de reunir a la gran cantidad de gente que estábamos acostumbrados a salir a divertirnos, a bailar, a echarnos una canita al aire.
1: Una chevechita.
0: Claro, a platicar con calma, a gusto, que la gente salga a divertirse y ese tipo de cosas. Y bueno, pues le agarró al toro por los cuernos y dijo, voy, y aquí está, y me da mucho gusto saludar a nuestro amigo Francisco Herrera, quien tiene un evento este próximo sábado, viene a hablarnos de eso, y estar bien pendientes porque seguramente vamos a tener promociones o sorpresas con este evento. Don Francisco, bienvenido a la cabina de los hijos de la remangada, ¿cómo está?
2: Muchas gracias, buenas tardes, pues estoy bien, adiós, gracias, y soy director general de la compañía USB Music. Nos dedicamos precisamente a promover eventos. Ya tenemos como 15 años en esta actividad. Suspendimos por razones obvias por los acontecimientos que hubo en los últimos 4 años.
0: Ajá.
2: Pero hoy queriendo colaborar para pues reanimar la convivencia ciudadana y social, decidimos reanudar estos eventos. E iniciamos con el primero, que va a ser este próximo sábado, 29 de agosto.
0: Échele toda la carne al asador, don Francisco, bienvenido a los hijos de la remangada. Y qué bueno que regresen los eventos, y eventos para todas las edades, para todos los gustos. Qué bueno que Culiacán, de nueva cuenta, empiece a ser la ciudad alegre, fiestera, pachanguera. Y usted tiene un evento que está organizando el próximo sábado, ya está muy encima, pero bueno, nunca es tarde, y más cuando son artistas de calidad. Estamos hablando de que es un grupo que ha traspasado las fronteras de México hasta Nueva York. Mi amor, esto fue acompañarnos hasta Nueva York, y me refiero al grupo, a los famosos Potros de Culiacán, ¿no? Son los que le gané
1: el elenco,
0: pero pues usted explíquele a la gente de qué se trata, dónde va a ser el evento, a qué horas, dónde venden los boletos, con este grupazo que tiene, yo creo que tiene más de 50 años de trayectoria, ¿no?
2: Fíjese que efectivamente el grupo Los Potros, originarios aquí de Culiacán, en este evento van a festejar el 52 aniversario. Fíjese bien nada más, 52 aniversario desde que se iniciaron en la música, y son el grupo estelar que vamos a presentar precisamente en este evento, y estará acompañado de un gran grupo que encabeza Jesús Chuyito Mendoza, que este es un vocalista reconocido de Los Mochis, ya que participó en grandes grupos románticos de la ciudad de Los Mochis, dentro de lo que destacan el grupo Libra y Los Mendívil, en los cuales estuvo aproximadamente 6 años en cada uno de ellos. El evento será en Salón Premier, este excelente salón en el cual están iniciándose a desarrollar eventos, el cual se cuenta
0: muy bonito y muy buena ubicación,
2: de super lujo, garantizado aire acondicionado, estacionamiento y todas las comodidades para los que asistan. Está ubicado por el Boulevard Rotarismo, es el que está a un lado del Walmart Tres Ríos, sí. Precisamente enfrente de la entrada de este estacionamiento, ahí está ubicado este salón. El evento inicia a las 6 de la tarde y concluye a las 11 de la noche.
0: Temprano.
2: ¿A qué hora se empieza, perdón? A las 6 de la tarde.
0: Va a ser de tardeada, como quien dice.
2: Tardeada
0: de nocheada.
2: Exactamente. Y estamos vendiendo ahorita ya los boletos a un precio de preventa, la cual se debe de aprovechar porque ya están vendiéndose bastantes boletos de 250 pesos.
0: Los de preventa,
2: exacto. Y estos se están vendiendo en 2 lugares. Uno, en Salón Premier, que ahí también se reservan las mesas.
0: Okay.
2: Y tiene un horario de atención al público en el salón de las 9 de la mañana a las 2 de la tarde. Y tenemos otro lugar en el que se están también vendiendo boletos, que es en Salsas El General. Que está ubicado por Boulevard Leiva Solano y Riva Palacios, a un costado ahí de un restaurante muy conocido, ¿no? Que no sé si puede decir.
0: Sí,
2: el Guayabo, ahí, a un costado del Guayabo.
0: Ahí frente al Guayabo.
2: Ahí frente al Guayabo.
0: Salsa el General.
2: Salsas el General, que también pues es un negocio ampliamente conocido porque tiene...
0: Emblemático de Culiacán.
2: Así es, así es.
3: Se me hace, don Francisco, algo muy interesante el hecho de que este evento sea en un salón tan bonito, tan nice, con un costo tan módico, y sobre todo en ubicación. Y el show que va a presentar ex vocalista del Grupo Libra y aparte
0: Los Potros
3: en un horario y en un fin de semana que pues caes quincena también. Y pues hay que aprovechar. ¿Hay algún teléfono para reservaciones?
2: Claro que sí, además de que pueden adquirir los boletos y reservar sus mesas en los lugares que ya dije, pueden también hablar al celular 6671-180695. Ahí se les da todo tipo de información, se les atiende, incluso si gustan que se les lleven los boletos a domicilio, y esta es una novedad, se les llevan a domicilio.
3: Todas las facilidades habidas y por haber.
2: Así es, a este evento le estamos llamando Super Baile del Recuerdo. ¿Por qué Super Baile? Porque la compañía es USB, que significa un super baile.
0: ¡Ándale!

0: De nueva cuenta, queremos regresar a la normalidad que antes teníamos, pero pues de todos modos existe un poco de incertidumbre por la gente. Entre más temprano llegas a tu casa, mejor, ¿verdad? Correcto. Van a estar los Potros, 52 años de trayectoria musical, sus integrantes originales, que es el señor José Luis Romero, mi amigo Nieves, no sé si todavía anda don Miguel Guerra, que son los Manuel Guerra. Nieves. Y bueno, y Nieves Hernández y su melodión perrón, y Chuyito, ¿qué? Es este señor, el que va a estar alternando.
1: Chuyito Mendoza,
0: ex vocalista de Libra y ex vocalista de Los Mendigos.
1: Okay. Perfecto. Don Francisco, pues reiterar a la gente que este evento se va a llevar a cabo el 29 de agosto, Salón Premier, que está aquí a un ladito del Walmart Tres Ríos, Boulevard Rotarismo, en esa zona de aquí, de pasando el puente, pues digamos que va para Infonavit Umaya. La preventa es de 250 pesos y si estoy equivocado me dice, teléfono de información 6671-180695. Correcto. Y hasta servicio de domicilio le llevan los boletos a su casa.
2: Así es, correcto. Y tendrán cortesía definitivamente, como lo mencioné.
1: ¿Ah, sí?
2: En esta radiodifusora, así que hay que sintonizar la misma. Y habrá boletos para el día mañana y para el día viernes de cortesía aquí en esta radiodifusora.
1: ¡Ánimo! ¡Vámonos! Pues hay que estar pendientes, mañana y pasado regalaremos boletos para que puedan ir completamente gratis hasta a este evento, a este baile, conozca el Salón Premier y vea la calidad de salón y la calidad de evento al que va a asistir completamente gratis.
0: Calidad Premier.
1: Claro. Gracias, don Francisco, ¿algo que sea agregar?
2: Pues nada más que los esperamos, repetir nada más los lugares de la venta de los boletos. ¿Viene? Que es en Salón Premier, que ya está ubicado y lo señalamos, que está ubicado y lo señalamos en Rotarismo 1361, frente a la entrada del estacionamiento Walmart, en un horario, es muy importante, de 9 a 2 de la tarde, y ahí también puede reservar sus mesas. Y también tenemos venta de boletos en Salsas El General, ubicada por Boulevard Leiva Solano y Riva Palacios, y ahí es desde las 10 de la mañana hasta las 5 de la tarde.
1: Perfecto.
0: Ahí nos vemos el sábado.
1: Nos
2: esperamos.
0: Para bailar el barzón.
2: Así es.
1: Gracias, don Francisco, suerte.
2: A ustedes, muchas gracias por el espacio.

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1: Son las 5 con 34 minutos.
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2: Es lo mismo diariamente, cuando no son grabados y los reenvío, Chucho. Te estoy escuchando, fíjate bien lo que estás hablando, ¿no? Envidioso. Envidioso. Es lo mismo diariamente, cuando no son grabados y los reenvío, Chucho. Te estoy escuchando, fíjate bien lo que estás hablando, ¿no?
3: Está enojada, compadre.
4: Está enojada, compadre.
3: ¿Por qué no le reclamas a mi compadre Jorge cuando te pone el efecto ese de cuando estás hablando tú?
4: ¡Ey! Yo no le pongo los efectos.
3: Cállate. Ah, es cierto, mi compadre no los pone, es cierto. Cállate, pero no tú le preguntas cosas y ella contesta ¡bú! A ver, ¿por qué no le reclamas? Porque tu amigo chulo, precioso, lindo, precioso.
4: Bueno, hermoso, ya en pocas palabras te dijo que no estaban grabados.
3: Ah.
4: Gracias, mi estimado Alfredo de la Cofradía de la Loma. Ya vimos los videos, carnal. Gracias por
3: qué bonitos videos.
4: Tu amiga, la señora Preciado, te quiere decir algo.
3: Doña Mari Preciado. Sí. A ver, échamela.
5: Hola, hola, muy buenas tardes, Jorge. Buenas tardes, Chucho. Sí, buenas tardes a todos los radioescuchas. Ay, qué algüenderos, qué bárbaro.
4: Argüenderos.
5: Saluditos, mis amigochos.
4: Ahí está.
3: ¿Qué?
4: Pues saluditos, mis amigochos.
3: Como dijiste que me quería decir algo a mí, pues yo sí pensé que me quería regañar, sí, igual que la otra.
4: Pues saludarte, pues decirte buenas tardes, que te escuchando ya, Carlos.
3: Gracias, María.
4: Ahorita va a ir a Zumba, va a bailar 2 horas y terminando el Zumba se va a tomar una coca y 3 tamales.
3: De la chata.
4: De la chata.
6: Por la carretera de Ejido Canán al Quemadito. Fuerte la lluvia, no se ve nada, trucha. ¿A poco, güey? Gracias, güey.
3: Este güey está estreñido, está en el baño.
6: ¿Estás estreñido, qué, güey?
3: ¿O está escondido?
6: Está abajo de un árbol, ¿qué, loco?
3: ¿Sí, va?
7: Buenas tardes, tengan ahí, hijos de remangada. Ah, qué caray. Nublado, pariente, pero está bien sofocado ahorita, de a tiro, donde se pare y una sombrita, lo que sea. Pues me tocó andar en la calle, pero pues ya me acabé la gota del carro con el airecito. Ya que ni modo, pero aquí lo seguimos escuchando, viejo. El pollito yo creo que anda muy entelerido.
8: Compadre tú. Dios, qué gente tan estúpida.
3: Compadre tú. No, yo y tú.
4: No, que si tú le preguntas.
3: No, ¿y tú?
4: Y yo me...
3: Ah, no, porque quiere participar, pues. Pues está bien, pues eso no tiene amigos. Le voy a regalar un celular.
9: Oye, Chucho, y si pones una cartulina con flechas, aquí es la junta. Para que se orienten más, burros.
3: ¡No! Que le busquen ahí, burros.
4: Ya no puede ser. Bueno, ya.
10: Una cabilla de trapeador reseco.
4: ¿Qué? No le entendí nada.
3: ¿Otra vez?
4: A ver.
3: Algún trapeador.
4: ¿Pues fue? ¿A quién era?
3: A ver.
10: Por supuesto. Una cabilla de trapeador reseco.
4: Cabellera de trapeador reseco.
3: ¿No se lo mandaría a la bizcocho?
4: A lo mejor.
3: En el sonido.
11: No mencionan al plebe, porque te va a llamar doña Leti y lo va a regañar.
3: No, ya habló, pa, no le contestamos.
4: No le contestamos porque es muy platicadora.
3: La tenemos bien detectada ya.
4: Chucho, parece que estás entrevistando al gato, mano. Pues a don Francisco Herrera, güey.
3: Ah, don Francisco va a tener el...
4: Sí.
12: Quiero mandar saludos a mi hija Lili Vanessa, a Sofía, a Luisito, a mi yerno, a mis admiradores, a los colectores de la basura, a Parques y Jardines, al Raúl, que trabaja en el sindicato, y al comité del sindicato también, a Pati, un saludo para ella, y para la Candy, también un saludo para ella, de parte de la Caramelo. Les cuento mamá linda, al Chavito, al 10, al doctor, a mi Jorge Ramos, Papucho, y al Jorjito, que es mi castro, y al más, que es mi castro también, que los quiero mucho, como si fueran mis hijos, también un saludo para ellos, y para otro muchacho también, saludos para él, de parte de la Caramelo. Y para mis admiradores que me escuchan, y de Aseo Limpia, Parque Chicabrime, y para la viejona, y para la Roxana, mi amor, quiero un útiles. Quiero útiles para mi nieta, para Sofía. Mi amor, Jorge Ramos. Es la caramelo, papucho.
3: La caramelo y Susa.
4: Qué bárbaro.
3: Caramelo y
4: mejor. Cállate la boca tú.
3: No me preguntes por qué Insusa afuera del aire, tú vas a decir.
4: ¿Caramelo Insusa? ¿Tampoco?
3: Aquel dolor.
4: No. Sí. Neta.
3: Y después lo agarraron aquí.
4: ¿Es un hecho?
3: Sí.
4: Oh, ya es muy viejo eso.
3: Y la caramelo, pues le comí.
4: Ah, hijo, sé que es real el video ese.
3: Sí, de la caramelo, sí.
4: No lo puedo creer.
3: ¿Te lo paso? 200 pesos por él.
4: No.
3: ¿Y tú lo puedes vender en 500?
4: No. ¿Para qué lo quiero ver yo, hombre?
3: Para que espante la rata. Pues si andas malo el estómago, para que saque todo lo que tienes adentro. Sí, porque pues, sí.
4: Qué pena, güey.
13: Que vaya muy bien, belleza.
4: Gracias.
13: Que descansen y primeramente Dios. Mañana los volvemos a escuchar.
4: Si Dios quiere, señora María, por lo pronto decimos bye. Hasta mañana, mi compadre Chucho.
3: Mi compadre Jorge Ramos también se retira el día de
4: hoy. Cuídense mucho. Mañana es jueves. Mañana nos escuchamos a las 4 aquí a través de la mejor FM 104.1 con una emisión más de
3: Los hijos de la remangada. Así es.

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0: Hola, ¿qué tal? Muy buenas tardes. Gracias, muchas gracias por estar con nosotros la tarde de este miércoles. Miércoles que es 26 de agosto de 2026. En un día con muchas altas y bajas, con muchas noticias que movieron a los medios locales y nacionales, y con mucho de lo que termina por decantarse en el tema de lo que es el partido Morena y lo que es el ejercicio del poder que Morena hace. Eso es, llevó un día intenso, y bueno, hay que decir que fue también el segundo día de la administración que apenas ayer inició Graciela Domínguez Nava en el gobierno del estado de Sinaloa. Así las cosas, así las situaciones. Yo las saludo con gusto y los saludo con gusto, y saludo también con mucho gusto a mis compañeros de la mesa, y te saludo con gusto, mi estimado doctor Gilberto Plata. Muy buenas tardes.
1: Muy buenas tardes, Enrique, te saludo con el gusto de siempre, igual que mi compañero amigo el maestro Oscar Báez, con Jorge Ramos en los controles, César López en la producción, saludando a los y las que hacen posible este enlace estatal en Guasave, Mochis, Mazatlán, pero sobre todo usted, nuestra amable audiencia que nos regala su atención como cada tarde. Muy buenas tardes, Sinaloa.
0: Muchas gracias, estimado doctor, y también saludo con mucho gusto a mi estimado amigo Oscar Báez. Oscar, qué gusto hablarte, muy buenas tardes.
2: Buenas tardes, Enrique, buenas tardes a nuestro respetable auditorio, al equipo que tiene bien apoyarnos en la transmisión, a Jorge Ramos, a César López, y pues nuestros compañeros de aquí de la mesa de Revuelta y Media, el doctor Gilberto Plata y nuestro director Enrique Gil. Es un gusto estar con ustedes.
0: El partido Morena desde ayer empezó a resolver los comités de la transformación, o los coordinadores de los comités de la transformación, en distintos puntos de la República Mexicana. Así se resolvió ayer el estado de Campeche, que la peculiaridad de Campeche es Laida Sansores, y que bueno, es un estado donde gobernó el actual presidente nacional del PRI, y hay mucha culebra en el agua, y bueno, una gobernadora muy estridente, muy del núcleo más duro de Andrés Manuel López Obrador. También se resolvió Colima, que por muchos años no pasó o no pasaba nada, y ahora pasa todo. Es uno de los estados más violentos de la República. Es una entrada y salida de muchas cosas, no de ahorita, sino hace muchos años, pero esa entrada y salida de muchas cosas ha generado bastantes situaciones de inseguridad. Y el otro fue Aguascalientes, que bueno, finalmente se definió. Hoy estaría, ahora sí que en la palestra política, la definición de Sinaloa junto con Querétaro. Y bueno, en ambos casos se desarrolló, pero casi justo al mismo momento que se estaba generando esta información de la definición del proceso de Sinaloa, el senador de la República, Enrique Insunza Cázares, y después de que durante el día de ayer, y a partir de posicionamientos principalmente de los partidos aliados de la Cuarta Transformación, me refiero al PT y al Verde, expresiones donde le pedían a Enrique Insunza presentara su licencia, y que de alguna manera ya, si usted quiere, de manera muy velada, Ignacio Mier, que es el coordinador del grupo parlamentario del Partido Morena en la Cámara de Senadores, modificó la narrativa de no estar adelantando vísperas a que ya se tendría que reflexionar en el caso de Enrique Insunza. Y bueno, lo que antes de ayer estaban defendiendo, que era la soberanía y que no podías castigar a una persona por lo que le imputaban si tener las pruebas y etcétera, y que Estados Unidos no había presentado las pruebas que México pedía, en el caso de Enrique Insunza ya se modificó a ya señalarlo. Si de por sí la oposición ya lo traía muy fuerte, y me refiero al PAN, y me refiero al PRI, inclusive al Movimiento Ciudadano, ya esto pasó al rumbo del PT y del Verde, y Morena, le repito, pues ya esbozaba esas situaciones. Inclusive hoy la presidenta nacional de Morena, al concluir el evento del destape de Querétaro y de Sinaloa, contesta que bueno, pues se iba enterando de lo de Enrique Insunza, pero que ella, en su punto de vista particular, decía que pues sí era muy pertinente que una persona se separara del cargo para enfrentar los delitos que se imputaban. Y entonces lo que era una invasión a la soberanía nacional hoy se convierte en un hecho delictivo consumado en versiones de distinguidas figuras, entre ellos el Cero Votos, Arturo Ávila, ese, el Cero Votos, ese que impidió que el programa de celdas solares se implemente en Sinaloa porque un priista lo empujoneó, y que esa iniciativa la había presentado Mario Zamora del PRI. Pues el señor, que no saca un chango al sol a nalgadas, pues dijo que no, no vamos a aprobar eso de las celdas solares. Bueno, pues Arturo Ávila le pregunta, bueno, pues yo no soy vocero del Senado, dice, yo soy el vocero de la Cámara de Diputados, pero les voy a dar mi punto de vista personal, y fue más o menos en el mismo sentido de el tema que dijo Ariadna Montiel, presidenta nacional de Morena. Entonces hoy Enrique Insunza tomó una decisión que, por donde usted me la ponga, es una decisión legal, y en una de esas hasta legítima. Enrique Insunza decide separarse del grupo parlamentario de Morena, al que pertenece por ser un senador de la República, que fue votado en Sinaloa como segundo en la fórmula en el que acompañó a la hoy coordinadora de los comités de la transformación, Imelda Castro, y que desde el primer minuto tuvo una actividad en Morena relevante. Inclusive él es el presidente de la Comisión de Asuntos Parlamentarios, y que es una comisión que por su naturaleza pasan todas las iniciativas, sobre todo cuando son reformas constitucionales. Todas las reformas constitucionales que han pasado por el Senado de la República han tenido la participación de Enrique Insunza. Enrique Insunza, pues, es un hombre estudioso del derecho, estuvo en el Poder Judicial, y bueno, es un hombre que tiene oficio para lo que está desempeñando hoy. ¿Y qué anuncia Enrique Insunza? Pues se va de la bancada de Morena, pero se va como diputado independiente. A partir de hoy, él se deslinda de Morena y de la Cuarta Transformación, y estará trabajando. Hay algunas personas, legisladores, que han seguido ese camino. El propio de senador Madero en la legislatura anterior lo hizo. Algunos otros personajes, el propio ex comisionado de la Comisión de Derechos Humanos en la Ciudad de México también así lo fue. Y bueno, en estas condiciones la posibilidad o la figura de independiente existe. Inclusive se ha legislado para algunos temas que tienen que ver con el presupuesto. Yo no veo que muchos de los beneficios que te da el presupuesto de un grupo parlamentario le vayan a alcanzar al hoy senador independiente, pero bueno, esa es una decisión que él tomó, en el sentido de que pues se sentía acorralado, señalado, y etcétera. Y él da una serie de los razonamientos que son sus razonamientos por los cuales toma la decisión y renuncia a no renunciar a su curul o a pedir licencia en su curul. Eso sucedió hoy, y bueno, es algo sumamente relevante. Es un asunto que ya está reaccionando en muchos sentidos, sobre todo los morenistas en distintos puestos y responsabilidades principalmente legislativas. Conocer tu punto de vista, doctor Gilberto Plata.
1: Primero que nada, hay que reconocer que la capacidad de adaptación es lo que le ha permitido al ser humano ser la especie dominante de este planeta. Y a veces esta capacidad de adaptación tiene que ver con el entorno, en la parte de las condiciones climatológicas y demás. ¿A qué hago referencia con esto? Parecía ser que lo que vimos esta semana rompió el esquema de lo que se venía trabajando y lo que fue dibujado en la convocatoria emitida para elegir a los coordinadores y coordinadoras de los comités de defensa de la Cuarta Transformación y la soberanía nacional, porque Enrique, tú recordarás cuántas veces no le preguntamos y vinieron los machuchones, explicaba una metodología, no, pues mira, primero los que se quieran inscribir, nunca supimos quiénes son los otros cuatro que fueron en línea y que se decía que existían, pero que nunca fueron reconocidos como tales o nunca fueron presentados. Después se hablaba de una sexteta, que es la que se iba a ir a la muestra o a la encuesta, como le quieran llamar, de los cuales se generó todo un debate, que si Imelda contaba por el PT y la senadora Imelda Castro, o iba para contar con los morenistas, que de Morena iban a ser 4 y del PT y el Verde Ecologista 1, pero que iban a ser 6 a final de cuentas, y que esa sexteta tenía que estar integrada por 3 y 3, e incluso la analogía del anterior proceso también que se vivió en estas designaciones, eran en diciembre, decía, bueno, pues que para finales de agosto, principios de septiembre, la sexteta y luego las encuestas, y se hablaba de que no, de los 6 iba a después de hacer 4, o que de una vez entero, nada, se rompió totalmente el orden que el mismo Morena había explicado. Y si usted lee la convocatoria, se da cuenta que daba para todo y para nada. Entonces, a final de cuentas, hoy fue el corolario. Yo, para mí, creo que fue adelantado en el final de temporada, porque la situación política, no solamente en Sinaloa, hay que decirlo, porque atinadamente hacías la referencia, ayer fue Campeche, Aguascalientes y Colima, hoy fue Sinaloa y Colima, y se habla que va a haber un impas para el tema del informe de la presidenta Sheinbaum en estas designaciones. El tema es que parecía ser que Morena adelantó el fin de temporada de la serie. Ustedes recordarán, por ejemplo, que hay series de televisión que cuando no logran un efecto, no va saliendo la historia, o tienen imprevistos con los actores y actrices, a veces adelantan el fin de temporada y hay un cierre pues apresurado. Parecía ser que eso es lo que vimos entre ayer y hoy con Morena, porque ya se apresuró a hacer lo que se antojaba haría hasta diciembre. Aquí la duda va a ser que a partir de hoy, si bien es cierto, son coordinadores y coordinadoras de comités de defensa, van a tener el reflector encima, porque prácticamente son los candidatos y candidatas los ya designados, y tendrán que andar con pies de plomo por en cuanto a los equipos, en cuanto a las expresiones, a los señalamientos y demás, porque recordemos, no se ha convocado siquiera el proceso electoral. Esa es la parte técnica y objetiva en la cual yo observaría cómo me llama poderosamente atención este final de temporada adelantado de parte de Morena, y que ya entregó, y saben que ya, y cada quien para su casa y vámonos. Aquí el punto también va a abrir otras implicaciones políticas. Creo que eso viene a despresurizar muchísimo el ambiente ya en lo local en Sinaloa. Me atrevo a pensar que hasta la semana pasada, principio de semana pasada, pues todavía se tenía dudas incluso de quiénes iban a integrar este cuarteto de Morena, qué iba a pasar con los rochistas. Y lo que vimos a partir de la licencia de Rubén Rocha Moya, y damos cuenta de ello, fue lo que comentábamos en ese mismo día, que para mí los rochistas no solamente entraban en crisis política, sino que de entrada todo el grupo que veíamos anotados para aspirantes a coordinador o coordinadora de estos comités de defensa, pues se le volvían prácticamente nulas sus posibilidades. Y parece ser que esto puede ser el atisbo de que empiecen ya a encontrar una forma de conducción y empezar a aminorar los efectos de, obviamente, de esta sonada política que se dio con el regreso no programado, y que todo el mundo se ha deslindado ya de Rubén Rocha Moya, y que hoy pues ya la cargada como en aquellos tiempos del PRI ya la vimos, ¿no? Las expresiones, y parecía ser que ya todo es de que todo el mundo quiere que fuera Imelda Castro, de que le reconocen todo lo bueno, etcétera, cosa que no vimos en estas mini campañas que se aventaron, porque bastantes pataditas se dieron por abajo de la mesa, y más entre los equipos. Pero bueno, al final de cuentas, que esto sea el principio de volver a enfocarnos en lo que realmente importa, lo que es la situación local, porque reitero, tiene que haber un 26 para que haya un 27, y creo que las condiciones que guarda actualmente señaló en cuanto a sus problemáticas, urge ya que se enfoque la atención en esto, y no en las formas, y no en el circo o el espectáculo que ya se estaba convirtiendo para mí este tema de los comités de defensa de la Cuarta Transformación, porque ya era muy difícil quitarles ese tufo a campaña, y yo lo advertía, y no esto no tiene que ver con ninguno de los pretensos y pretensas, la verdad es difícil controlar a todo un equipo entusiasta de personas que te están apoyando en cuanto a las manifestaciones, los señalamientos, las muestras de empatía y demás. La verdad es de que nunca falta alguien con iniciativa, en mi rancho dicen de otra manera, que salieran con expresiones o con exabruptos en muchos de los casos, que venían a generar tensión, que podrían tener implicaciones legales incluso, y bueno, parecía ser que esa parte que era un riesgo adicional, pues se cancela con estas designaciones. Lo único es que sí ya jala totalmente el foco de atención. y va a iniciar un proceso que para mí tendría que ser de acuerpamiento, porque después de esta situación que se dio el fin de semana y que todavía se sigue observando en Sinaloa, pues parecía ser que los esfuerzos que se tengan que hacer por darle tratamiento, conciliación, lo que le llaman operación cicatriz, eso es lo que tendrían que enfocarse adelante. Lo que sí es que sin lugar a dudas va a ser muy interesante qué le va a tocar al rochismo, o si ya no le va a tocar nada, porque viene la segunda parte o el segundo platillo del momento, que serían diputaciones locales, diputaciones federales y presidencias municipales, y ahí sabremos cómo le va al grupo que todavía hasta hace la semana pasada, pues se veía como el que imperaba y dominaba la escena política en Sinaloa.
0: Gracias, doctor. Tu punto de vista, Oscar Vaz.
2: Muchas gracias, Enrique. Pues bien, esta semana fue muy controversial todos los hechos que estuvieron registrándose, y dentro de todo esto, pues ya se dieron los resultados de la misma, ya tuvo su cauce. El río retomó su cauce y tenemos pues gobernadora Graciela Domínguez, tenemos una coordinadora estatal de defensa de la Cuarta Transformación y de la Soberanía Nacional, Imelda Castro, y los demás participantes que formaron parte de este proceso interno. Estamos hablando de Tere Guerra, de Omar López, de Estrella Palacios, de Cristian, y generalmente pues todos ellos van a converger ahora en el nuevo proceso que se viene para los coordinadores, que van a ser distritales y municipales, y vamos a ver esa fuerza que lograron, pues se va a encauzar también en fortalecer a los cuadros distritales y municipales, y no es que sea una lucha de rochistas contra otros grupos, sino que simplemente son quienes tienen presencia en territorio y que han logrado pues una figura representativa tanto en Morena como en la misma sociedad. Y ante ello, pues vemos que aún se registran pues algunos conatos, podríamos llamarle, de declaraciones, de posicionamientos de lo que sucedió. Y como dice nuestro compañero Gilberto Plata, viene la operación cicatriz, que se va a reconformar de acuerdo en atender a todos estos grupos, y que vayan en un solo cauce sin que se distorsione esta relación que existe ahora para los nuevos procesos que se vienen en puerta, tanto internos como también el próximo que viene el siguiente año para el proceso electoral, ¿no? Entonces, estar preparados en ese sentido. Y ante ello, pues, vemos reacciones de Tere Guerra, que acaba de dar un posicionamiento, una declaración, y los demás también vemos que Enrique Insunza da también su posesión, su declaración al respecto de separarse del grupo parlamentario de Morena y declararse independiente. Él acusa que pues se vio involucrado en un linchamiento de 4 meses que estuvieron en contra sin haber pruebas, sin haber un juicio, sin que la fiscalía pues haga un trabajo en el cual pues aporte pruebas o haga una investigación que dé verdaderamente los hechos que la misma gente ya está pues cuestionando y lo está dando por hechos que es verdad todo lo que se está comentando, sin haber pruebas y sin haber ningún juicio, y se sintió afectado y ahora se declara independiente. Son parte de las reacciones de todo este proceso interno que se vio de Morena, pero también se vieron involucrados otros intereses, tanto regionales aquí en el estado como a nivel nacional, y de figuras, podríamos llamarle, de la propia presidencia de la República, que pues ya este tema pues ha golpeado considerablemente la imagen de la presidencia, e independientemente de lo que está afectando a Morena. Entonces ellos le están dando, buscarle una salida directamente a esta situación, y creemos que ahora con este nombramiento de nuestra gobernadora y las fuerzas territoriales, las fuerzas de la ciudadanía, de los que participaron, de la militancia en este proceso, se está encauzando ya en un relax, podríamos llamarle así, de que ya tienen ellos resultados de lo que se dio por todo ese proceso interno y de lo que va a venir para el siguiente año y lo que pueden hacer en estas fechas, en el cual van a estar con atendiendo y apoyando las acciones de la gobernadora, y también en lo que corresponde a las actividades que correspondan a la coordinadora estatal de defensa de la cuarta transformación y defensa de la soberanía nacional, Imelda Castro, en el cual se van a encauzar algunas fuerzas sobre este grupo, y por ende se van a desglosar las distintas fuerzas en distritales y municipales, que de hecho ya están conformadas esas fuerzas a través de los cotos municipales que hay de los grupos regionales de cada municipio, que ya tienen ellos conformados una estructura, y esa estructura la van a hacer valer de acuerdo al posicionamiento que tengan ellos con los distintos personajes que se vieron involucrados en este proceso interno y en el cual pues resultaron favorecidos en la coordinación y en la gobernatura. Es lo que hay por el momento, y ya las aguas, podríamos llamarle, que en un tiempo que estuvieron turbias, ya se muestran un poco más claras y están tomando su cauce.
0: Efectivamente. Bueno, el tema de Enrique Insunza es un tema que el senador Insunza habría llevado desde Morena, inclusive en sus participaciones en las responsabilidades del Senado de la República, que mucho de la prensa nacional le imputó. Es una realidad que en este periodo, desde que han sido señalados Enrique Insunza, el exgobernador o el gobernador con licencia Rubén Rocha Moya y otros 8 funcionarios públicos del gobierno del estado o exfuncionarios públicos del gobierno del estado, de los cuales 2 ya se encuentran en el mecanismo de la justicia de los Estados Unidos bajo la figura de testigos colaboradores, inclusive ya no registrados en los archivos digitales de las agencias que se encargan de resguardar a personas que están en algún juicio o en alguna sentencia. El caso de Enrique Insunza, desde el primer momento lo estuvieron posconminando desde la oposición a la cuestión de presentar su licencia al cargo. En este sentido, Enrique Insunza siempre puso argumentos, sobre todo en sus redes sociales, participó en algunas reuniones virtuales en el Senado de la República, en la única sesión donde era casi casi obligado que fuese presencialmente, se generó un mecanismo en el cual su suplente Omar López Campos, aún ya involucrado en el proceso de Morena para ser coordinador de los comités de la transformación, estuvo alrededor de 15 horas fungiendo como senador en la posición de suplente de Enrique Insunza. Se ventiló lo que se tenía que ventilar, se nombró, tomó protesta, se sentó y terminó su gestión y regresó a lo que era su actividad en ese entonces todavía como secretario de Cevides en el gobierno del estado de Sinaloa. Posteriormente a eso ya se involucró en los temas del proceso interno de ese partido, y me refiero a Omar. Y Enrique Insunza estuvo jugando entre publicaciones en redes sociales, fotografías que subió.

Pero lo elemental lo puede seguir tramitando ante lo que es la administración del Senado de la República. Sin embargo, hoy el propio Enrique Insunza pues publica esta situación y la jauría de detractores de su decisión pues empezó a explicar, a decir, a razonar y a justificar. Y en algunos casos, inclusive, la propia Ariadna Montiel dice que tanto a Rubén Rocha como a Enrique Insunza, la Comisión de Justicia Partidaria tendrá que procesarlos y determinar su situación al interior de ese partido político. Finalmente es un derecho de ellos como partido, pero también lo que hasta la semana pasada era el descartar la participación injerencista a los Estados Unidos y proteger tanto Rubén Rocha Moya como al propio Enrique Insunza Cázares, se ha convertido en una declaración itis severa, porque ahora lo que quiere Morena es lavarse la cara y eliminar a Enrique Insunza Cázares y por supuesto a Rubén Rocha Moya, cosa que hasta hoy no han consumado. En muchos sentidos, lo que sucede en Sinaloa para la oposición, hoy Ricardo Anaya da unas declaraciones e insiste en esa hipótesis que propone el Partido Acción Nacional desde su dirigencia nacional, que el propio Anaya habría iniciado ese debate de pedir que se hiciera la desaparición de poderes, condición jurídica que se puede procesar desde el Senado, que el Partido Acción Nacional, su dirigencia nacional y senadores y diputados del Partido Acción Nacional ya lo presentaron en el momento de la permanente. Se reiteró hoy Ricardo Anaya que existe esa posibilidad y que tendrá que ser procesada ahora después del 1 de septiembre, que inicia el periodo ordinario de sesiones del tercer año de ejercicio legislativo de ambas cámaras. En esa condición, pues también Ignacio Mier declara, también declaran otras figuras relevantes de Morena, el propio Gerardo Fernández Noroña, que si bien ahorita no tiene alguna una responsabilidad como no sea ser senador, pues es un morenista muy ruidoso y otra vez se inclina sobre la necesidad de que Enrique Insunza pida licencia. Esto eventualmente no sucederá porque, bueno, los activos que tiene su suplente pues eventualmente se pueden utilizar en este proceso, un proceso que quedó definido con Imelda Castro al frente de la coordinación de los comités de la defensa de la transformación y la soberanía nacional en el Partido Morena, el PT y el Verde, porque es otro de los datos relevantes de lo que sucedió hoy. Los tres partidos reiteran, para el caso de Sinaloa, como ya lo hicieron en otros estados del país, su intención de ir juntos en esta elección para la gubernatura de Sinaloa y algunos puestos de elección popular que, como todavía no están definidos, aún no se dice en cuáles irían y en cuáles no, o en cuáles irían en coalición, o cómo serían, si serían sandías, o serían simplemente morenistas o verdistas. Eso es un tema que aún no se resuelve porque no son los tiempos, y que seguramente después del 1 de septiembre, todas esas cosas se estarán procesando. ¿Cómo estaría de complejo el tema de Enrique Insunza y de la resolución de los comités de la transformación? La mayoría de los que estaban aquí en Sinaloa en ese proceso, a mí me lo confiaron. Esto se va hasta después del informe, porque no le vamos a restar méritos al informe de la presidenta. Hoy sería el tercer día en que la presidenta ya está utilizando los tiempos oficiales para difundir la campaña previa a lo que es su informe, que el 1 de septiembre se estará entregando físicamente en el Congreso por la Secretaría de Gobernación. Y aunque no lo ha anunciado, seguramente el ya muy acostumbrado acto masivo en el Zócalo, como lo hizo 6 años Andrés Manuel López Obrador y como en su primer año lo hizo la presidenta. Pero todo indica que el órgano está tan caliente los bollos que tuvieron que empezar al menos por los 5 estados de la República que ya terminaron de procesar eso en el partido Morena, en 5 de los 17 estados de la República que tienen elecciones para gobernador del estado. Son las 6:33 PM, vamos a ir a una pausa comercial. Al regreso para la pausa seguiremos platicando de este tema y estaremos escuchando una entrevista que le hice

0: A la hoy coordinadora de los comités de la defensa de la soberanía nacional y la transformación, y me refiero a Imelda Castro.
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0: 6:38 este mediodía. Viva Noticias estuvo muy atento de lo que fue el evento, el segundo evento del día, para que el Partido Morena a nivel nacional diera a conocer a los coordinadores. El primero que se dio a conocer fue el del estado de Querétaro, un estado que es de mucho interés para Morena, porque pues ese partido es gobernado, y en todas las encuestas y en todos los parámetros de medición, el gobierno del gobernador Curi es muy sólido, y no tendrían mucho problema para encontrar un perfil similar al de Curi y que el PAN siga gobernando ahí. Por eso mandaron a Nieto, que es una persona que viene de la UIF, que se enredó en algunas cosas y se tuvo que ir, es cuando traen a Pablo Gómez, y bueno, Pablo Gómez también se tuvo que ir. Para no seguir haciendo esta historia, ponen a esta figura, que es una figura que ahora es morenista, que es queretano, que viene de una ala medio derechosa del morenismo de Andrés Manuel, que es amigo de Andrés Manuel, y lo nombraron hoy. En este escenario, luego vino el evento allí en el hotel del World Trade, más que en el World Trade Center, que es un área de salones espectacular, creo que fue el salón Olmeca, y pues ahí andaban muchos sinaloenses, andaban Ayala, andaban el diputado Pedro Lobo, andaba el diputado este de Navolato,
17: el doctor Palma,
0: estaba
17: Serapio,
0: el señor Serapio Vargas,
17: Merari,
0: estaba Merari, que es vocera de la coordinadora de los comités de la transformación y la defensa de la soberanía nacional, y algunas otras personas más que ahí está, por cierto, el diputado Carlitos Escobar Mazatleco, que es uno de los que se perfila para allá, para el rumbo de Mazatlán. Entonces, desde esa perspectiva, había ellos y otros más, ¿no? Nuestro compañero de mesa, Daniel Cisneros, también ahí andaba, su amigo Pedro Lobo lo entrevistó, y bueno, en esas condiciones y otras tantas gentes que asistieron, una buena cobertura de medios, como sucedió el 27 de junio en la inscripción, y bueno, ahí se dio a conocer esta designación a partir de la encuesta. En este evento participaron Ricardo Madrid, el profe Fernando García en su doble calidad, ambos, uno de presidente, los dos presidentes de sus partidos PT y Verde en el estado de Sinaloa, y los dos personas que se registraron para ser aspirantes a coordinar los comités de la transformación, uno desde el Verde y el otro desde el PT. También estuvo Gerardo Octavio Vargas Landeros, Rodolfo Valenzuela, estuvo Omar López Campos, estuvo también la doctora María Teresa Guerra Ochoa, y así de memoria sí le digo que estas personas asistieron. Y bueno, ahí el concepto era la unidad. Los aplaudidores de Imelda pues lo promovían antes del evento, durante el evento, y bueno, en cuanto la vieron salir, pues el grito de coordinadora estuvo prevaleciendo. Y bueno, ya vinieron discursos generosos tanto de la presidenta nacional de el partido Morena, Ariadna Montiel, la presidenta de el Partido Verde Ecologista de México, y Karen Castrejón, y un representante del profe Anaya, que fue quien participó y el que normalmente hace ese tipo de ejercicios dentro del Partido del Trabajo. Tanto Karen Castrejón ponderó muy bien a su representante y presidente de El Verde en Sinaloa, y abrió que había muchas y muy amplias expectativas en el estado de Sinaloa, y el PT pues igual hicieron con el profe Fernando. En esta condición pues se designa ya el resultado, se da, anuncia, le dan un certificado a Imelda, y bueno, ella tiene una participación. Y bueno, posterior a ese evento, en una entrevista que le hicimos, abordamos mucho de lo que sucede hoy, y bueno, el momento desde hoy en adelante que debe vivir ella como ya coordinadora de los comités de la transformación y la defensa de la soberanía nacional de Morena, el Verde y el PT en el estado de Sinaloa. Vamos a escucharla, si la corres, por favor, mi querido George. No, le van, pues, después de pues muchos días, ya se define hoy la coordinación. Imelda, pues, tus impresiones.
18: Pues ha sido una jornada, como sabemos, de alta complejidad, ¿no?, la que ha vivido nuestro estado del fin de semana al día de hoy, pero bueno, creemos que el partido, el movimiento, el Congreso del Estado, pues han tomado decisiones muy importantes, ¿no?, como es pues la nueva gobernadora interina, y en este caso pues la definición de la coordinación estatal que ha recaído pues en mi persona. Siento mucha responsabilidad de esta decisión del partido, que pues tú sabes y todos sabemos que se dio con base a las encuestas, y pues a seguir trabajando en territorio allá en Sinaloa.
0: Lo hemos platicado, Imelda, y sí, la siguiente etapa sería seguir platicando, seguir recorriendo el territorio ya en esta modalidad de ser la coordinadora de los comités, y bueno, seguir con la gente, visitándolas y moviendo al estado de Sinaloa.
18: Y esta vez pues vamos a ir justamente con los integrantes del Movimiento de Transformación, del Partido Verde, del Partido del Trabajo, por supuesto, de Morena, con los comités que están pues instalados en nuestro estado. Son más de 3,800 que hay en el estado, y pues más de 250,000, casi 300,000 militantes. Pues esa va a ser nuestra tarea principal, territorio, pero enfocado hacia la militancia.
0: Muy relevante la presencia de la presidenta de Morena Nacional, de la propia Citlali, los dirigentes del PT y del Verde, para concluir y avalar tu coordinación, Imelda.
18: Sí, les agradezco mucho a los dirigentes de los tres partidos. Quiero decirte que estuvimos en una reunión previa con las tres dirigencias nacionales y con nuestros compañeros aspirantes. Entonces fue una muy bonita reunión previa, donde se da a conocer la encuesta telefónica, luego la encuesta de vivienda. Bueno, se miden varios indicadores sobre Sinaloa, no solo de los aspirantes, posicionamientos y pues conocimiento y preferencia electoral, sino también pues la problemática que está viviendo nuestro estado. Entonces fue muy buena reunión, nuestros compañeros asistieron prácticamente todos, pues obviamente nuestra gobernadora Graciela Domínguez Nava, pues fue la gran presencia de ella y ausencia física, pero pues fue una muy buena reunión.
0: El caso de Graciela como gobernadora es un aliciente para ti, mi estimada Imelda.
18: Sí, yo creo que es un aliciente para Sinaloa, porque es un perfil de una compañera de lucha de muchos años, una mujer que tiene una trayectoria limpia, es una mujer honesta, con preparación, con experiencia, que creo que le va muy bien a Sinaloa en estos momentos.
0: El escenario de lo que viene para lo que sea la constitucional, ¿cómo lo visualizas? Tú me habías hecho algunas fuentes que son interesantes, que viene el proceso de las 20 alcaldías, de las 7 diputaciones federales, los 24 distritos electorales, y esto le da de alguna manera movilidad al proyecto de Morena.
18: Sí, claro que sí, debe de en estos días salir, hasta ahorita no sabemos cosa distinta, pero debieran de salir las convocatorias para las coordinaciones distritales federales y para las alcaldías, ¿no? Como va a seguir el proceso la semana que entra de coordinadores y coordinadoras estatales de pues que será 12 estados que todavía hacen falta, pues no tengo claro si se va a posponer las convocatorias, pero tarde que temprano, estas en el mes de septiembre habrán de salir, y bueno, pues después vienen las coordinaciones a nivel de los distritos locales. Entonces es un proceso sucesivo, digamos, de decisiones que pues van a mantener al movimiento pues activo, ¿no?, en todos los territorios, y pues eso es una buena noticia para Sinaloa y para el movimiento.
0: Este era el proceso más complicado por la cantidad de personas que se registraron, y bueno, por el tema de la unidad, ¿cómo queda la unidad de Morena a partir de lo que hoy se definió?
18: Muy bien, quiero decirte que esta reunión que tuvimos fue muy bonita porque pues mis compañeros pues me mostraron su apoyo y la unidad es pues un hecho, siempre ha sido, siempre hemos dicho que el movimiento de Morena no tiene pues ninguna razón, no hay ninguna posibilidad de grietas, mucho menos de rupturas, y bueno, estamos saliendo todos juntos, como bien pudieron apreciarlo los sinaloenses, pues ahí en la transmisión que se dio en el nombramiento.
0: Efectivamente, ahí estuvimos en vivo y en directo desde la bendición de las redes sociales, y ahí estuvimos muy pendientes a través de YouTube de ese momento que fue muy interesante por las expresiones de los presidentes de los partidos nacionales, de la propia Aretha Montiel, de Citlali, que hicieron muy buenos comentarios para tu resultado, y bueno, pues para adelante, mi querida Imelda, un abrazo.
18: Muchas gracias y felicidades a tu audiencia.
0: Un buen abrazo. Muchas gracias, gracias, mi estimado Jorge, y pues gracias a la hoy coordinadora de los comités de la defensa de la transformación de la soberanía nacional, la senadora Imelda Castro. Habrá que ver qué pasa en el caso de su retorno o no, porque ya la licencia que ella solicitó ya podría fenecer. Le voy a decir por qué, estoy especulando, ¿no? Ella ya ahorita es coordinadora y no sé si la convocatoria de Morena la obligue a permanecer en licencia hasta el fin. Pero ¿por qué es relevante? Porque con las cosas que se vienen, hay que recordar que Ricardo Monreal Ávila habría dicho no, es que los diputados tendrán que no solicitar licencia y el partido les tendrá que dar la facultad de poder inscribirse y no renunciar, porque a la medida que se vayan yendo diputados, nos vamos a quedar sin personas que puedan asumir el periodo ordinario de sesiones del tercer año, primer periodo ordinario de sesiones. Y si bien hay alguna agenda relevante para Morena, el caso del tema de feminicidios que está procesándose en el Senado, que la semana pasada estuvimos platicando con la senadora Ana Francis Chiquete y nos decía que iba muy avanzado, llegará alguna vez a la Cámara de Diputados, pero en Cámara de Diputados hay elementos que se cocinan en este segundo, el primer periodo ordinario del tercer año legislativo, y esos elementos pueden ser, sin lugar a dudas, los temas de presupuesto. Para el caso de Sinaloa, hay que decir que la diputada Nayala, en los tres, casi cinco años que tiene de legisladora, ella ha sido una mujer protagonista en los previos de lo que es el ejercicio presupuestal, los análisis previos y obviamente la presentación del presupuesto, la discusión y etcétera, y bueno, en una de esas, algunos de los que se inscriban, al menos para el caso de Ana Ayala, prescindirán de pedir licencia, y ya en la propia Aretha Montiel habría establecido, y yo no sé en el Senado, si bien Ana Francis ha hecho una buena tarea como la suplente de Imelda Castro, pues habrá que ver qué es lo que sucede en los próximos días, porque sí, este periodo así a la vista no genera mucha expectación, pero con algunos infiernitos que se están encendiendo, pueden suceder algunas cosas. Conozco sus puntos de vista, te escucho, mi estimado Oscar. Hay que decir que Oscar hace tres semanas decía que pues ya la coordinadora materialmente era Imelda, y no es que Oscar sea pitonizo, sino simplemente en muchas ocasiones uno ve encuestas que le proporcionas gente en esas responsabilidades, y tú, en la experiencia tuya, querido Oscar, pues te diste cuenta que eventualmente esos números podrían ser ciertos. Te escucho.
19: Sí, había una serie de encuestas y con base a las encuestas uno da la opinión. No es que uno ande tomando banderas por tal o cual candidato, sino que simplemente es la información que tenemos en la mano. Y la dimos en su momento, la dimos aquí. Y dimos cómo estaba en ese momento, pues, Imelda, cómo estaba Gerardo, cómo estaba Tere Guerra, cómo estaba Graciela, Omar y también Estrella Palacios, cada uno de ellos, de acuerdo a lo que eran las encuestas, la información que hay, y nosotros simplemente trascendimos esa información. Pues vemos que ya hubo mucha actividad en este momento en cuestión de la política. Pero fíjate, Enrique, que dentro de esa política mucho tiene que ver el territorio. Y la propia gobernadora dijo que uno de sus retos es menos escritorio y más territorio.
0: Sí, sí, sí, sí.
19: Lo mismo debe de hacerse en la política. Menos política y más gestoría. ¿Por qué? Porque al tocar las puertas para pedir el apoyo por tal o cual candidato de la coordinación, de la transformación, etcétera, al momento la gente tiene problemas en sus casas, como ahorita se viene el cobro del bimestre de la luz, de los recibos de la luz de julio y agosto. Y en los anteriores meses ha estado llegando altos en algunos de ellos y han protestado la gente. Si hay protestas, la gente le pega al bolsillo. Y al pegarle al bolsillo, por más que le llegues por tal o cual candidato, te va a cerrar la puerta y se va a tumbar eso, se va a caer. Entonces tienen que atender a la ciudadanía independientemente de los colores, de la situación política que exista, se tiene que atender en este tipo. Igual los jóvenes emprendedores que están trabajando, van a los tianguis, van todo eso, pero dice, oye, nos están cobrando muchos impuestos y apenas la estamos haciendo, no tenemos casa, no, estamos tratando de salir adelante, pero se están colgando con los impuestos y no podemos nosotros operar, y los apoyos que requerimos, pues desearíamos nosotros canalizarlos para directamente para materiales, para directamente para producir y ganarnos un peso como jóvenes, ¿no? Y lo mismo los agricultores, los productores, los comités de producción cañera, la producción agrícola, que también ocupan coordinarse. Entonces, ir más a territorio y pisar el suelo, pisar la realidad y atender las gestorías que se requieren y atender a la ciudadanía.
0: Totalmente de acuerdo, es sumamente importante, y uno de los elementos que es una espada de Damocles es el tema de la Comisión Federal de Electricidad. En eso que tú querés, dices, mi querido Oscar, pero también hay algo muy relevante. Lo que está sucediendo ayer, y seguramente hoy, y seguramente mañana, y no soy adivino, con la Comisión Federal de Electricidad, y a la primer chispa, chispiteo, ya se habla luz. Tu punto de vista, doctor Gilberto Plata.
20: ¿Cuál pachanga estamos diciendo a la Comisión Federal de Electricidad? Lo mismo, hombre. Fíjese, y eso que falta que llegue el corte de ahora de este mes, que seguramente va a generar bastante irritación. Y es lo que yo decía en mi anterior participación de cómo se tendría que haber un nuevo replanteamiento de la política y la correlación que hay entre este nombramiento y lo que va a pasar con la actuación del gobierno del estado en Sinaloa. Curiosamente, también lo voy a decir, planteado técnicamente hablando, con independencia de la convocatoria de Morena, que no está apoyada en leyes vigentes en el país, todo desde que el proceso electoral ni siquiera se ha convocado, este proceso que se aventó Morena es totalmente al margen del marco jurídico electoral en México. Son 90 días previos a la elección los que tendría que estar separada del cargo para poder contender válidamente. Si bien es cierto también, es una decisión unilateral de un senador, una senadora, pedir licencia o no, no ocupa una justificación técnica apremiante. Lo que sí es que por salud política muchas veces les pido y se ve bien visto que tomen licencia. Sin embargo, vienen temas delicados de la discusión legislativa, porque no solamente los temas del feminicidio y otros, como tú acertadamente lo mencionas, Enrique, es que ya se van a presentar las conclusiones de la negociación de si va a haber TMEC o no, las conclusiones, y eso pasa por el Senado de la República, además de otras discusiones que se pueden dar en este contexto de replanteamiento de la vía pública posterior, que siempre se dan del informe presidencial que tendrá que dar Claudia Sheinbaum a partir del 1 de septiembre. Y otra cosa, en lo local, ¿qué va a pasar con el contexto político? Porque recordemos que la suplente de Imelda Castro, pues es una exsecretaria del gobierno de Rocha Moya, y bien podría hacer esa parte, esta limpia política, decir, oye, regreso y mantengo ocupada la curul. Es así un escenario nada más que estoy aventurando, porque son los elementos que no sabemos cómo se va a procesar o si se va a correr el término, porque si hacemos un análisis de la vez pasada, recordemos que Imelda Castro se mantuvo en la curul aun y cuando también participó en un proceso como este y no dejó protestar a Elizabeth Ávila Carrancio, que era su suplente, y no sabemos entonces cuál va a ser la medida hoy, y en aquellos eran otros tiempos políticos. Entonces, no ha sido fácil, ni mucho menos procesable en una sola tarde, en una tarde de café, atisbar siquiera cómo se va a desarrollar el contexto político, administrativo y la gobernabilidad y gobernanza de Sinaloa a partir del jueves, del viernes, la semana pasada para acá. Me queda claro que esta viene a aquietar muchas situaciones, la designación que se hace hoy, pero es una designación política. Habrá que ver cuál es la ruta y sobre todo cuál es el tratamiento, y en lo que mencionábamos, pues efectivamente el senador Insunza no pide licencia, se separa del grupo de Morena en el Senado de la República, con todas las implicaciones políticas que eso pueda tener, y lo cual va a ser muy interesante ver, porque el 1 de septiembre regresa el Senado a sesión también.
0: Así es.
20: ¿Cómo se acomoda esto, la correlación o incidencia que puede tener sobre los temas de Sinaloa? Va a ser harto interesante.
0: Y hay algo adicional, ¿no? La sesión plenaria de apertura del periodo del tercer año legislativo es sesión de pleno de Congreso de la Unión. Y se celebra por la cantidad de lugares que se ocupan en la Cámara de Diputados. Eventualmente va a ser necesario que Enrique Insunza, hoy el senador sin partido, como bien lo comentaba el doctor Gilberto Plata, tenga que asistir como senador sin partido. Y bueno, mediáticamente pues se va a poner muy interesante la cobertura que le den a esa situación. Bien, así las cosas, así las situaciones, y bueno, va a haber muchas cosas que platicar durante esta semana, y por supuesto de aquí al 1 de septiembre, en lo que suceda en el segundo informe de labores de la presidenta Claudia Sheinbaum, los previos y los posteriores, y lo que suceda en otros procesos de Morena que se estén desarrollando en estos días, en la revelación de otros estados de la República que tengan sus aspirantes, ya serían ya coordinados de los comités de la transformación y la soberanía nacional en el país. Estimado Oscar, muchas gracias, muy buenas tardes.
19: Buenas tardes, Enrique, muchas gracias al auditorio, ha sido un gusto estar con ustedes.
0: Gracias, mi estimado doctor, muchas gracias, muy buenas tardes.
20: Muy buenas tardes, Enrique, muy buenas tardes, Oscar, muy buenas tardes, Sinaloa.
0: A nombre de todo este equipo de profesionales de la comunicación, la radiodifusión, el periodismo y las redes sociales, Enrique Gil Vargas le agradece el favor de su atención y le invita para que mañana en punto de las 6 de la tarde nos acompaña aquí en La Revuelta y Media, y por supuesto en punto de las 6 de la mañana nos acompañe en Viva la Noticia Matutino. Gracias, que tenga un excelente fin de miércoles.
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Son las 7:07.

0: son las 7 con 23 minutos.
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0: 28 grados centígrados.
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0: Son las 7:45.
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Son las 8:01.

0: Son las 8 con 20 minutos.
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0: Son las 8 con 40 minutos.
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Son las 9:06.

0: Son las 9:23.
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0: Son las 9:43. 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
0: Son las 10 con 24 minutos. 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

Claro que sí.

0: 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Son las 10 con 43 minutos.
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0: Son las 11:19.
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0: 29 grados centígrados. 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

0: las 11:39.
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0: 30 grados centígrados. 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

0: 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Son las 11 con 51 minutos.
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0: 29 grados centígrados.
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Son las 12 con 7 minutos. 29 grados centígrados.

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Son las 12 con 23 minutos. 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

0: Son las 12 con 39 minutos.
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0: 29 grados centígrados.

es la 1:02. 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

es la 1:22. 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

0: Es la 1:37. 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
0: 29 grados centígrados.

0: Es la 1:54.
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0: 29 grados centígrados.
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Son las 2 con un minuto. 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

Son las 2 con 19 minutos. 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

0: son las 2:50. 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

Son las 3 con 5 minutos. 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

0: Son las 3:24.
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1: Son las 3 con 39 minutos. 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

Son las 3:55. 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

Son las 4 con 2 minutos. 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

0: Son las 4:22.
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1: Y esto va para toda la gente trabajadora en todo el mundo entero. Es tiempo de fiesta, tiempo de paz.

0: las 4 con 36 minutos.
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0: 28 grados centígrados. 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

0: 4:52. 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

0: 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Son las 5 con 22 minutos. 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
0: 26 grados centígrados.
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0: 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Son las 5:42. ¡Ey! 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
2: Hola, ¿qué tal? Muy buenos días. Gracias, muchas gracias por estar con nosotros la mañana de este ya jueves que es día 27 de agosto de 2026, este mes de agosto que está corriendo, que está culminando, y así me da mucho gusto saludarlas, me da mucho gusto saludarlos en un día que empieza bastante húmedo en el centro de Sinaloa. Y que bueno, los temas de la temperatura seguirán elevados, ya le estaremos dando algunos detalles. En muchos sentidos, el proceso de Morena para tener a la coordinadora, que en este caso es coordinadora de los comités de la transformación en Sinaloa, terminó ayer, como le dimos cuenta acá en Viva la Noticia. Y pues Morena termina esa etapa de su proceso, vendrán en los próximos días convocatorias para representantes populares federales de los 7 distritos federales de Sinaloa, 20 alcaldes o alcaldesas, de bueno, los 24 diputados y diputadas de mayoría. En esa condición, pues, Morena sigue ventilando su actividad interior en el partido pues mayoritario en el estado de Sinaloa y en varias partes del país, y bueno, estaremos muy muy atentos de los siguientes pasos que dé ese partido político. Yo la saludo con gusto, y lo saludo con gusto, y saludo también con mucho gusto a mi estimado amigo y compañero Bernardo Hurtado. Bernardo, qué gusto saludarte, muy buenos días.
3: Muy buenos días, Enrique, y muy buenos días están teniendo todos ustedes, justamente ya en este jueves 27 de agosto, esperando que se encuentren de la mejor manera con las actividades que tengan para realizar a esta hora del día, si es que se están levantando, si es que...
2: Bernardo, qué gusto saludarte, muy buenos días.
3: Muy buenos días, Enrique, y muy buenos días están teniendo todos ustedes, justamente ya en este jueves 27 de agosto, esperando que se encuentren de la mejor manera con las actividades que tengan para realizar a esta hora del día, si es que se están levantando, si es que van en camino a sus trabajos, si es que están en compañía de sus familias, donde ustedes se encuentren, pues también quédense con nosotros durante estas horas, para que se estén enterando de todo lo que ha estado aconteciendo a su alrededor, en lo largo y en lo ancho del estado, ya saben, cuestión política, en cuestión de seguridad, salud, y más va a poder encontrar aquí con nosotros, invitándoles también a nuestras transmisiones en Facebook Live, así como en YouTube, para que pueda vernos y escucharnos. Va a poder consultar también la información en nuestro portal vivalanoticia.mx, así como en nuestras diversas redes sociales. Actualmente estamos desde los 23 hasta los 27 grados en Sinaloa, por lo cual es buen momento para reiterar las recomendaciones por parte de los especialistas en la salud. Ya lo sabes, se recomienda el mantener a la mano lo que son los litros de agua, así como el bloqueador o las diversas presentaciones que ustedes puedan llegar a utilizar en el transcurso del día para proteger su piel. La reaplicación cada 3 o 4 horas es importante, de acuerdo a dermatólogos, y en esta condición, pues, considerando también, pues, pronósticos, estar muy atentos a las líneas de emergencia, así como lo es también la situación de las recomendaciones de las coordinaciones municipales de protección civil, para que de esta forma ustedes puedan irse preparando y que no los agarre desprevenido algún tipo de percance. Ya lo sabe, aquí a Viva la Noticia, estamos abogando por su salud.
2: Efectivamente, y usted atienda esas recomendaciones para que pueda considerar una mejor mañana, una mejor mediodía y una mejor tarde en lo que tiene que ver con el tema de la temperatura. El Servicio Meteorológico Nacional coloca a Sinaloa en posibilidades de lluvia prácticamente nulas, y ya le estaremos dando algunos detalles. Desde esa condición, pues yo saludo con mucho gusto esta gran cadena radiofónica GPM en todo el estado de Sinaloa, en las sierras del estado de Durango, la sierra del estado de Chihuahua, el norte del estado de Nayarit y el sur del estado de Sonora. Que tengan un bonito día, que la pasen muy bien y que celebren con alegría este ya jueves 27 de agosto. Vamos a saludar a todas nuestras estaciones en Sinaloa con mi compañero Bernardo Hurtado. Bernardo, si eres tan amable.
3: Claro que sí, recordarles que en Mazatlán transmitimos a través de la pionera de la radio, la Qué Buena 105.1 de FM, también para los municipios del sur del estado, Mazatlán, Concordia, El Rosario, Escuinapa, así como en el norte de Nayarit. En la Cruz de Lota transmitimos por Oscar 90.1, así como para el municipio de San Ignacio y el Valle de Culiacán. Por la mejor 104.1 transmitimos para el municipio de Navolato, así también como es el municipio de Culiacán, El Dorado, Badiraguato, Mocorito, la Sierra de Durango y el histórico Tamazula en el estado de Durango. También por Guasave transmitimos por la Qué Buena 88.9 en los municipios del centro norte del estado, en el municipio de Sinaloa, en Angostura, Salvador Alvarado, Mocorito igualmente. En Los Mochis transmitimos por la Qué Buena 90.1 para los municipios también del norte del estado, en Ahome, El Fuerte y Choix, así como Juan José Ríos, y también el sur de Sonora y la Sierra de Chihuahua. Saludamos a las personas que nos ven en los municipios, en el estado, el país, incluso un poco más allá, a través de nuestras transmisiones en Facebook Live, así como en YouTube, en Estados Unidos, particularmente en Miami, Florida, Chicago, Illinois, en el estado de Eureka, de California, en las ciudades de San José, Eureka, Delano, Los Ángeles, en el estado de Arizona, en Phoenix, Tucson, Nogales, en el estado de Texas, Galveston, Houston, Brownsville, así como en Las Vegas, Nevada y en Ohio. Como siempre, es un gusto que se encuentren con nosotros para que se estén enterando de lo que ha estado aconteciendo y comentarles que en este jueves 27 de agosto la lista onomástica es la siguiente: Santa Mónica, Santa Antusa Mártir, así como el Beato Juan Bautista Bernoy de Monjornal, el Beato Carlos Renato Collas Dubiñón, así como el Beato Ángel Conti, San Cesario de Arles, San David Lewis, el Beato Domingo de la Madre de Dios Barberi, San Guevardo de Constancia, así como el Beato Fernando González Añón, San Guarino de Sion, San Narno de Bérgamo, así como el Beato Francisco de Santa María y compañeros, San Juan de Pavía, San Liserio de Cuserans, así como San Poemeno de Tebaida, la Beata María del Pilar Izquierdo Albero, el Beato Raimundo Martí Soriano, el Beato Rogerio Cadualdor y San Rufo de

0: Para las personas que comparten nombre o bien que rinden culto o tributo a estos santos o beatos, como siempre, desearles un día con mucha prosperidad y que todo les salga muy bien. Y si es que estén cumpliendo años en este día, desearles un muy feliz cumpleaños, que la pasen de la mejor manera posible, que les celebren muy bonito y que estén muy felices en esta vuelta al sol.
1: Efectivamente, eso es muy relevante, pensar en la felicidad para que usted pueda celebrar bien este cumpleaños y por supuesto su onomástico si así lo fuera. Le corrijo, sí hay pronóstico de lluvia en el Servicio Meteorológico Nacional para Sinaloa. En el centro del estado se estiman hasta 75 milímetros de lluvia, ojalá y así fuera, pero bueno, vamos a esperar cómo se va comportando el día para esos efectos. Ya le doy los avances de la información y el partido Morena definió ayer en la Ciudad de México, en el World Trade Center de la Ciudad de México, un lugar donde últimamente están haciendo muchos de sus eventos. Ahí fue el registro el pasado 27 de junio y ahí fue la resolución. Son salones muy amplios y ahí se definió que Imelda Castro es la coordinadora de los comités de la transformación en Sinaloa y la defensa de la soberanía nacional, en presencia de la mayoría de los personas, candidatas o candidatos aspirantes, hombres o mujeres que desean ser coordinadores, y que ayer definió la dirigencia nacional esto a partir de la presentación de una encuesta que tuvo dos momentos, uno telefónico y uno casa por casa, según lo dieron a conocer allí en Morena. El Senado de la República, y en el Senado de la República, Enrique Insunza presenta su desincorporación del partido Morena en su bancada, y desde hoy será diputado, senador independiente. La figura de independiente no existe en la ley, pero será un senador sin partido, y así lo determinó ayer al presentar una carta en lo donde da los razonamientos y da los motivos por los cuales se deslinda de ese grupo parlamentario. Ante el regreso a clases, inicia renovación de tarjetas de descuento para estudiantes en el transporte público de Sinaloa. Muy importante, los niños, las niñas, los chavos que van a iniciar clases el lunes, muchos de ellos, si no es que la mayoría, que hagan el trámite ahorita que tienen tiempo entre hoy y mañana, para los efectos de poder hacer esta posibilidad de acceder al descuento. Es muy deficiente el sistema, es muy lento, hay que tener paciencia, pero esa paciencia le dará algunos meses con un descuento que para su economía será bastante, bastante útil. A pesar del regreso, hay bajas expectativas en el sector ambulante porque hay baja venta. Obviamente ya el sector ambulante y muchos sectores está sufriendo los estragos de una economía muy deprimida que tiene Sinaloa, y bueno, la gente la pieza hasta dos o tres veces a la hora de comprar. Además, el ciclo escolar está muy, ¿cómo le puedo decir?, muy inadecuado en las fechas de las quincenas. Los niños estarán entrando el lunes, las niños y las niñas, y bueno, imagínese que no les paguen la quincena sino hasta el 31. Pues Dios nos agarre confesados. Finalmente es lo que a las autoridades educativas les hace falta, y les hace falta mucho. La CEPIC registra dos actos de vandalismo en escuelas del municipio de Ahome. El hospital pediátrico de Sinaloa va a estar atento de síntomas estomacales o respiratorios toda vez que hay retorno a clases, y bueno, en muchos sentidos esas cosas empiezan a presentarse con el retorno a clase. Y bueno, el contagio, para temas de contagio que puedan tener. Vamos a los avances de la información de Mazatlán con mi compañero Bernardo Hurtado.
0: Comentarles que las papelerías en Mazatlán reportan una baja de hasta el 40% en el canje del programa de útiles escolares. Por el regreso a clases, también se pone en marcha en Mazatlán la campaña de concientización para padres y automovilistas a fin de prevenir accidentes. La Canirac en Mazatlán no cuenta con reportes de cierre de restaurantes a causa de la inseguridad hasta el momento. Y también aún no existe una propuesta formal para realizar el primer pago del adeudo de 18.3 millones de pesos que mantiene el Ayuntamiento de Mazatlán con un proveedor de medicamentos. Eso y más va a poder encontrar con nosotros en esta ocasión, recordándoles también el comentario con nuestro compañero Sergio Álvarez, la información de los deportes, así como la información policíaca y Chismecito Time, también la entrevista del día de hoy.
1: Efectivamente, es una breve entrevista que hicimos al concluir el evento de la designación de la coordinadora de la transformación con la hoy coordinadora Imelda Castro Castro, donde pues nos da sus primeras impresiones toda vez que recibió esa designación, y ya la estaremos escuchando. Así pues, le invitamos a que nos acompañe en la información de esto y muchas otras cosas más. Le estaremos platicando en esta mañana de información, en esta mañana de noticias. Vamos a ir a una pausa comercial, pero al regreso de la pausa, mi compañera Lupita Solís le estará entregando el número de WhatsApp de Viva Noticia y, por supuesto, también el pensamiento del día. Una pausa y regresamos.
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12: Continuamos con más aquí en Viva la Noticia, siendo las 6:20 a.m. y es momento de pasar con nuestra compañera Lupita Solís para que nos comparta el número de WhatsApp, así como el pensamiento de este día. Lupita, qué gusto saludarte. Muy buenos días.
13: Hola Bernardo, muy buenos días a ti y a todo el auditorio de Viva la Noticia. Un gusto saludarlos ya en esta mañana de jueves 27 de agosto de 2026, arrancando en esta mañana llena de información, invitándolos para que se comuniquen con nosotros a través de WhatsApp. En cabina, si usted tiene alguna denuncia, algún comentario, lo puede hacer llegar a través de WhatsApp. Anote bien el número 6674-184282, se lo repito. 6674-184282. Saludos para toda la gente que se está comunicando desde muy temprano con nosotros, para Manuel el Grande, doña Rosy Aragón, para Luis Jacobi, y por supuesto todos los que mandan mensajito desde muy, pero muy temprano. Ahora bien, nos vamos con esta frase para iniciar y arrancar con todo en esta mañana, que más que una frase es una reflexión de vida. A veces la vida no nos da lo que queremos, pero siempre nos da lo que necesitamos para crecer. Cada prueba tiene un propósito, cada tropiezo una enseñanza y cada día una nueva oportunidad para comenzar de nuevo. Confía en el proceso, agradece el presente y nunca dejes de avanzar con fe. Que tengan una excelente mañana.
14: Pues vaya reflexión, Bernardo, muy así, vamos hacia la introspección y hacia la automotivación.
12: Siento que es muy importante el ver el lado bueno de las cosas. Bien dicen que no hay mal que por bien no venga, pero también pues en este sentido podemos ver que pasan cosas malas, pero podemos aprenderles algo, y sobre todo en este en este transcurrir del tiempo, que pues hay altas y bajas, se puede tomar un aprendizaje para poderlo aplicar en el transcurso del futuro y de esta forma salir mejores posicionados. Así que pues muchas gracias, Lupita, por este pensamiento, muy importante contemplarlo, y pues en el que esté por venir, mucha suerte. Como les comentábamos al inicio de esta edición matutina, estamos actualmente desde los 23 hasta los 27 grados en lo largo y en lo ancho del estado. Y pasando directamente con la información del clima, comentarles que en Ahome actualmente están con 27 grados y una sensación térmica de 31. La humedad está al 87%, el viento a 5 kilómetros por hora y se espera alcanzar en este jueves los 38 grados. En el fuerte tienen 26 grados y una sensación térmica de 29. La humedad está al 89% y el viento a 2 kilómetros por hora. Se espera alcanzar en este jueves los 39 grados. Para Choix se encuentran con 24 grados y una sensación térmica de 27. La humedad está al 87% y el viento a 5 kilómetros por hora. Se espera alcanzar este jueves los 39 grados. En Guasave tienen 27 grados y una sensación térmica de 31. La humedad está al 88% y el viento a 5 kilómetros por hora, esperando alcanzar en este jueves los 38 grados. Juan José Ríos tiene 27 grados y una sensación térmica de 32. La humedad está al 85%, el viento a 3 kilómetros por hora y se espera llegar en este jueves a los 39 grados. El municipio de Sinaloa tiene 26 grados y una sensación térmica de 29. La humedad está al 88% y el viento a 5 kilómetros por hora. Se espera llegar en este jueves a los 39 grados. Angostura tiene 27 grados y una sensación térmica de 30. La humedad está al 89% y el viento a 3 kilómetros por hora. Se espera llegar en este jueves a los 38 grados. Para Salvador Alvarado, se encuentran con 26 grados y una sensación térmica de 30. La humedad está al 90%, el viento a 3 kilómetros por hora, se espera alcanzar para este jueves los 38 grados. En el caso de Mocorito, tienen 25 grados y una sensación térmica de 28. La humedad está al 90% y el viento a 3 kilómetros por hora, se espera alcanzar en este día los 38 grados. En Badiraguato tienen 23 grados y una sensación térmica de 26. La humedad está al 92%, el viento a 3 kilómetros por hora y se espera alcanzar en este jueves los 38 grados. Para Culiacán tiene 26 grados y una sensación térmica de 30. La humedad está al 89% y el viento a 5 kilómetros por hora. Se espera alcanzar en este día los 38 grados. El Dorado tiene 27 grados y una sensación térmica de 31. La humedad está al 92% y el viento a 5 kilómetros por hora, esperando alcanzar en este jueves los 37 grados. Navolato tiene 27 grados y una sensación térmica de 31. La humedad está al 89% y el viento a 3 kilómetros por hora. Se espera alcanzar en este jueves los 37 grados. Cosalá tiene 24 grados y una sensación térmica de 26. La humedad está al 86% y el viento a 3 kilómetros por hora. Se espera alcanzar en este jueves los 36 grados. Elota tiene 25 grados y una sensación térmica de 28. La humedad está al 89%, el viento a 5 kilómetros por hora y se espera alcanzar este día los 36 grados. En el caso de San Ignacio, tienen 24 grados y una sensación térmica de 26. La humedad está al 86%, el viento a 5 kilómetros por hora y se espera alcanzar este día los 36 grados. Concordia tiene 25 grados y una sensación térmica de 28. La humedad está al 91%, el viento a 3 kilómetros por hora y se espera alcanzar este jueves los 35 grados. Mazatlán, por su parte, tiene 27 grados y una sensación térmica de 31. La humedad está al 96%, el viento a 5 kilómetros por hora y se espera alcanzar este jueves los 35 grados. El Rosario tiene 26 grados y una sensación térmica de 29. La humedad está al 91%, el viento a 5 kilómetros por hora y se espera alcanzar este jueves los 36 grados. Y finalmente en el municipio de Escuinapa tienen 26 grados y una sensación térmica de 29. La humedad está al 90% y el viento a 5 kilómetros por hora, esperando alcanzar este jueves los 35 grados. Así que ya lo sabe, Estas son las condiciones climáticas actualmente en Sinaloa. Estar muy atentos también a los reportes que esté realizando el Servicio Meteorológico Nacional, así como seguir las coordinaciones municipales, las recomendaciones de las coordinaciones municipales de Protección Civil para cualquier tipo de circunstancia, usted sepa cómo actuar en consecuencia.
14: Efectivamente, es muy importante que considere usted estas recomendaciones que le hace mi compañero Bernardo Hurtado. Los casos de deshidratación en lo que va este año en Sinaloa, pues sí, van en dos dígitos, entonces desde esa perspectiva hay que tener mucha prevención e ingerir agua, la suficiente, al menos 2 litros diarios, para los efectos de estar evitando estas condiciones. Hay momentos del día que están sumamente calurosos y sofocados, y eso genera una serie de desgaste en nuestro cuerpo que puede terminar en algún tipo de padecimiento, desvanecimiento y o un golpe de calor y o una deshidratación. Es bien relevante que usted tenga este tipo de precauciones para que no sea sorprendido. Son las 6:28 a.m. Vamos a hacer una pausa comercial. Al regreso de la pausa, el comentario con Sergio Álvarez.
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14: Regresamos a Viva la Noticia y está con usted y con nosotros Sergio Álvarez y su comentario. Sergio, qué gusto saludarte, muy buenos días.
2: Muy buenos días, Enrique, qué gusto saludarte, qué gusto saludar al auditorio. Ahorita que venía de casa, vi el alba, algunas nubes estaban en el oriente de la ciudad, detrás del alba, o a un lado del alba, y se veía hermosa en su color naranja. Alguna vez bajé en Córdoba, Argentina, en un horario parecido a este, en un vuelo que tuve, creo que de México a Argentina, y el cielo era rojizo infierno, rojizo enorme, me estremeció el color, pero este naranja amarillo del alba, del amanecer sinaloense es hermoso. Me encantó. Venía disfrutando esta mañana mientras llegaba aquí al estudio, a Viva la Noticia. Y pues bueno, recibiendo noticias, información. Hoy ha sido acusado México de prácticas dumping con la fresa mexicana. Sí. 5,000 productores están afectados, pequeños y medianos productores. Recordando en la historia que ya le pusieron un alto al tomate con estas cuotas compensatorias, también la lechuga de un grupo muy importante, Taylor, estuvo en el ojo del huracán, después fueron los chiles picosos, también estuvo el aguacate, y hoy es la fresa. En esta estrategia estadounidense de estar presionando constantemente al gobierno mexicano, donde en contrasentido autorizan la entrada de la carne, en el ejercicio de que ya las trampas de moscas están empezando a actuar y que los controles que están haciendo en Douglas, Arizona, están beneficiando porque tiene problemas de costo de carne, se le está subiendo el costo de la carne porque es insuficiente la carne que producen, y vaya que es mucha, pero el consumo obligó al gobierno estadounidense a importar 300,000 toneladas de carne molida para el consumo interno de Estados Unidos. Pues hoy han reanudado las exportaciones, pero es un tema de lo que me urge le entro y lo que no me urge y me hace más competitivo, te lo bloqueo. A pesar de todas estas condiciones, el mercado mexicano ha subido un 2.1% en el primer

llegar a México si terminan llegando a Estados Unidos. En este escenario estamos lidiando hoy con las economías donde los sectores secundarios han caído, donde la producción industrial no ha tenido repunte, donde las condiciones de sueldos y de contrataciones de empleos ha sido una condición desastrosa para Sinaloa y gran parte del país. Este escenario no termina por componerse, porque tiene elementos políticos, porque tiene elementos geopolíticos que siguen presionando las condiciones. Se habla que hoy en el tema de aduanas es necesario hacer algo, porque las importaciones a México están muy presionadas por revisiones aduanales que al detener los vehículos, las cargas contenedores que vienen, están aumentando el costo. Desafortunadamente, estos dos meses que pueden detener una carga o que la detienen en las aduanas, tiene un ingreso para el Estado. Y desde luego, tiene ingreso para despachos particulares que cobran por hacer la tramitología de la gestión. Esto ha provocado que China haya caído en un 60% en las rutas que vienen a América. América, principalmente México. En estas condiciones, la baja de la importación también ha tenido un impacto, lo cual obliga al gobierno federal a tomar decisiones con relación a aduanas bajo las presiones estadounidenses y, desde luego, bajo las presiones internas de baja competitividad que hoy le restan capacidades de comercialización y de competitividad. Aquellos que traen insumos los transforman y los comercializan, algunos para exportación y otros para mercado nacional. En este escenario se ve la complejidad con la que estamos lidiando aquellos que nos dedicamos al tema de la comercialización, de la producción, de la exportación y, desde luego, de la comercialización de los mercados de compra y venta, que es el sector terciario y que también ha tenido afectaciones a nivel país. Pues bueno, en esto lidiamos mientras Sinaloa tiene un cambio de gobernatura que nos deja en un escenario de expectativa, porque sabemos que su afiliación es morenista, su tendencia es rochista. Graciela Domínguez tiene un reto enorme hoy en la gubernatura, enorme, transparentar su hacer político para generar confianza en la gubernatura. El escenario entre la nueva coordinadora y la actual gobernadora se vuelve complejo, porque al final es la coordinadora quien empieza a tomar decisiones por el Estado a partir de su nombramiento, pero luego la presidenta del país o el régimen, el sistema en total político del país, necesita tomar el control de Sinaloa, necesita asegurar que en Sinaloa empiecen a hacerse bien las cosas, porque si en un lugar tiene mala reputación a nivel país, es Sinaloa. Y es cierto, solamente somos 3 millones, de los cuales el 47% es votante. Solamente estos somos los que significamos votos, 1.5 millones de votos, quizás un poquito menos. Y este 1.5 millones de votos, desafortunadamente hoy, si hoy fueran las elecciones, muchos no votarían. Incluso el run-run, el ruido, el escándalo que se hace político, se hace porque las condiciones de falta de credibilidad, de falta de confianza, de no confiar en el régimen político, gracias a estos 2 años que hemos vivido, hoy nos tienen en una condición muy compleja. Pues bueno, en esta expectativa lo que confiamos es que Graciela Domínguez, la gobernadora, haga lo correcto y empiece a tomar decisiones. Empiece a tomar esas decisiones que Sinaloa necesita: acuerdos, negociaciones, sobre todo limpiar los gabinetes. Limpiar los gabinetes para que salgan todas las cucarachas, todo lo que hay guardado, y que al final genere una expectativa de confianza diferente y que pudiera empezar a cambiar las tendencias, las condiciones que el Estado tiene. Porque hay que trabajar en el Poder Judicial, en las fiscalías, hay que trabajar en finanzas, en el SATES, hay que trabajar en agricultura, hay que trabajar con los productores, con los agricultores, hay que trabajar con los industriales, hay que sentarse a dialogar y buscar los modos, las formas. Escuchar quejas es la manera más importante de mostrar la voluntad, pero no solamente escucharlas, tomar acción. Esta es la gran responsabilidad que tiene hoy
en el escenario que nuestro país

0: tiene, global, regional y estatal.
1: Efectivamente, son muchos insumos que hay que tomar en cuenta para el caso de Sinaloa, pero una de las cosas que estamos viendo ahora con las definiciones que hay en algunos estados del país de los coordinadores y coordinadoras, que no solamente Sinaloa existe en condiciones muy desfavorables, sino también hay muchos más, hay que decir que ya se están designando en otros estados. Habrá que ver qué es lo que pasa. Mi querido Sergio, muchas gracias.
0: Enrique, muy buenas tardes, muy buenos días, muchas gracias. Nos vemos por la tarde.
1: Nos vemos por la tarde acá en La Revuelta y Media. Vamos a más. Como le vengo comentando, ayer Imelda Castro, un evento que fue celebrado en el Salón Olmeca del World Trade Center. Imelda Castro fue designada como la coordinadora de la defensa de los comités de la transformación y de la soberanía nacional. Mi compañera Irene González le tiene el reporte.
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3: La senadora con licencia Imelda Castro fue designada como coordinadora de defensa de la transformación y la soberanía nacional en el estado de Sinaloa por el Comité Ejecutivo Nacional de Morena, tras culminar el proceso interno de selección. El anuncio oficial fue encabezado por la dirigente nacional de Morena, Ariadna Montiel Reyes, y la presidenta de la Comisión Nacional de Elecciones del partido, Citlali Hernández Mora, quienes hicieron pública la resolución tras concluir la evaluación de los perfiles participantes. Para dar a conocer el dictamen final, la dirigencia nacional convocó en la Ciudad de México a los 13 aspirantes que formalizaron su registro en la contienda interna. Durante la presentación del dictamen, la dirigente nacional destacó que la designación de Imelda Castro representa la decisión del pueblo de Sinaloa para encabezar los trabajos de organización.
4: Decirles que el pueblo de Sinaloa ha decidido que la coordinadora sea nuestra compañera senadora Imelda Castro.
3: Asimismo, reconoció el respaldo de las fuerzas aliadas con la presencia de Karen Castrejón, dirigente nacional del Partido Verde Ecologista de México, y Benjamín Robles en representación de Alberto Anaya por parte del Partido del Trabajo. En su mensaje enfatizó que aunque Sinaloa atraviesa por tiempos complejos, el movimiento de la Cuarta Transformación y la presidenta Claudia Sheinbaum no dejarán solo al pueblo sinaloense, priorizando la procuración de la seguridad y el bienestar social en la entidad. La encomienda otorgada a Imelda Castro incluirá coordinar de manera unitaria la organización territorial, consolidar las asambleas, avanzar en el proceso de afiliación masiva y el fortalecimiento de los comités seccionales y consejos municipales en Sinaloa.
4: En las manos de Imelda Castro, los trabajos de organización de la Cuarta Transformación estarán siempre resguardados. Y también decir que esta es una tarea, es una responsabilidad, porque organizar el territorio a nuestros compañeros y compañeras, pero sobre todo mantener el diálogo y la cercanía con el pueblo de Sinaloa, serán las principales tareas que Imelda deberá de coordinar.
3: Montiel Reyes recordó que en los últimos meses se han realizado asambleas, recorridos y un proceso masivo de afiliación que sumó a más de 12 millones de mexicanos y mexicanas a Morena, además de la conformación de comités seccionales y consejos municipales. Finalmente, se entregó a Imelda Castro la constancia que la acredita como coordinadora estatal de la defensa de la transformación y la soberanía nacional en Sinaloa, rumbo a la gobernatura del 2027. Para La Noticia informa, Irene González.
1: Pues ahí está este evento que se desarrolló al mediodía de ayer. Estuvimos en vivo y en directo simultáneamente el espacio vespertino de Viva la Noticia con Bernardo Hurtado y Claudia Araujo, de manera muy puntual llevándole esta designación, esta culminación de lo que ha sido el proceso de Morena para tener su coordinador o coordinadora de los comités de la transformación. Y bueno, ahí está Imelda Castro. Y bueno, al concluir todas las salutaciones y los compromisos que hay después de haber asumido esa responsabilidad, las pláticas con las personas que la acompañaron, etcétera, Imelda Castro nos hizo el favor de darnos una entrevista y vamos a escucharla.
5: Muchos días, ya se define hoy la coordinación. Imelda, pues tus impresiones.
6: Pues ha sido una jornada, como sabemos, de alta complejidad, ¿no? La que ha vivido nuestro estado, del fin de semana al día de hoy, pero bueno, creemos que el partido, el movimiento, el Congreso del Estado, pues han tomado decisiones muy importantes, ¿no? Como es pues la nueva gobernadora interina y en este caso pues la definición de la coordinación estatal que ha recaído pues en mi persona. Siento mucha responsabilidad de esta decisión del partido, que pues tú sabes y todos sabemos que se dio con base a las encuestas, y pues pues a seguir trabajando en territorio allá en Sinaloa.
5: Lo hemos platicado, Imelda, y sí, la siguiente etapa sería seguir platicando, seguir recorriendo el territorio ya en esta modalidad de ser la coordinadora de los comités, y bueno, seguir con la gente, visitándolas y moviendo al estado de Sinaloa.
6: Sí, esta vez pues vamos a ir justamente con los integrantes del Movimiento de Transformación, del Partido Verde, del Partido del Trabajo, por supuesto, de Morena, con los comités que están pues instalados en nuestro estado. Son más de 3,800 que hay en el estado, y pues más de 250,000, casi 300,000 militantes. Pues esa va a ser nuestra tarea principal, territorio, pero enfocado hacia la militancia.
5: Muy relevante la presencia de la presidenta de Morena Nacional, de la propia Citlali, los dirigentes del PT y del Verde, para concluir y avalar tu coordinación, Imelda.
6: Sí, sí, les agradezco mucho a los dirigentes de los tres partidos. Quiero decirte que estuvimos en una reunión previa con las tres dirigencias nacionales y con nuestros compañeros aspirantes. Entonces fue una muy bonita reunión previa donde se da a conocer la encuesta telefónica, luego la encuesta de vivienda. Bueno, se miden varios indicadores sobre Sinaloa, no solo de los aspirantes, posicionamientos y pues conocimiento y preferencia electoral, sino también pues la problemática que está viviendo nuestro estado. Entonces fue muy buena reunión, nuestros compañeros asistieron prácticamente todos, pues obviamente nuestra gobernadora Graciela Domínguez Nava, pues fue la gran presencia de ella y ausencia física, pero pues fue una muy buena reunión.
5: El caso de Graciela como gobernadora es un aliciente para ti, mi estimada Imelda.
6: Sí, yo creo que es un aliciente para Sinaloa, porque es un perfil de una compañera de lucha de muchos años, una mujer que tiene una trayectoria limpia, es una mujer honesta, con preparación, con experiencia, que creo que le va muy bien a Sinaloa en estos momentos.
5: El escenario de lo que viene para lo que sea la constitucional, ¿cómo lo visualizas? Tú me habías hecho algunas cuentas que son interesantes, que viene el proceso de las 20 alcaldías, de las 7 diputaciones federales, los 24 distritos electorales, y esto le da de alguna manera movilidad al proyecto de Morena.
6: Sí, claro que sí, debe de en estos días salir, hasta ahorita no sabemos cosa distinta, pero debieran de salir las convocatorias para las coordinaciones distritales federales y para las alcaldías, ¿no? Como va a seguir el proceso la semana que entra de coordinadores y coordinadoras estatales de pues que será 12 estados que todavía hacen falta, pues no tengo claro si se va a posponer las convocatorias, pero tarde que temprano, estas en el mes de septiembre habrán de salir, y bueno, pues después vienen las coordinaciones a nivel de los distritos locales. Entonces es un proceso sucesivo, digamos, de decisiones que pues van a mantener al movimiento pues activo, ¿no? En todos los territorios, y pues eso es una buena noticia para Sinaloa y para el movimiento.
5: Este era el proceso más complicado por la cantidad de personas que se registraron, y bueno, por el tema de la unidad, ¿cómo queda la unidad de Morena a partir de lo que hoy se definió?
6: Muy bien, quiero decirte que esta reunión que tuvimos fue muy bonita porque pues mis compañeros pues me mostraron su apoyo y la unidad es pues un hecho, siempre ha sido, siempre hemos dicho que el movimiento de Morena no tiene pues ninguna razón, no hay ninguna posibilidad de grietas, mucho menos de rupturas, y bueno, estamos saliendo todos juntos, como bien pudieron apreciarlo los sinaloenses, pues ahí en la transmisión que se dio en el nombramiento.
5: Efectivamente, ahí estuvimos en vivo y en directo desde la bendición de las redes sociales, y ahí estuvimos muy pendientes a través de YouTube de ese momento que fue muy interesante por las expresiones de los presidentes de los partidos nacionales, de la propia Aretha Montiel, de Citlali, que hicieron muy buenos comentarios para tu resultado. Y bueno, pues para adelante, mi querida Imelda, un abrazo.
6: Muchas gracias y felicidades a tu audiencia.
5: Un buen abrazo.
1: Pues es la entrevista que le hicimos a la coordinadora de los comités de la transformación y la defensa de la soberanía nacional para el estado de Sinaloa. Y bueno, pues ya el resto es correr el resto de los procesos en los estados de la República, donde aún no hay definiciones, que en teoría serían en la próxima semana. Y bueno, también lo que tiene que ver con las convocatorias para diputados federales en todo el país, las convocatorias para presidentes municipales en los estados donde hay renovación de presidentes municipales, y bueno, esta amplia elección que viene para el 2027. Vamos a más, y le comento a usted que ayer el senador de la República por Sinaloa, Enrique Insunza Cázares, hasta ayer pertenecía a la bancada de Morena, y ayer renunció a su participación en esa bancada, representándose ahora como diputado sin partido. Vamos a esta nota de mi compañera Irene González.
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3: Tras denunciar una campaña de calumnias en su contra y reiterar su compromiso con la supremacía constitucional, el senador por Sinaloa, Enrique Insunza Cázares, anunció su separación del grupo parlamentario de Morena en el Senado para ejercer su cargo de manera independiente en la Cámara Alta. A través de una carta dirigida al coordinador de la bancada guinda en el Senado, Ignacio Mier Velasco, el legislador sinaloense argumentó que su decisión responde a una convicción personal y ética para evitar que señalamientos en su contra sean utilizados por la oposición para golpear al movimiento de transformación. Insunza Cázares señaló que desde hace 4 meses ha sido objeto de diatribas luego de que una oficina del Departamento de Justicia de Estados Unidos difundiera imputaciones en su contra sin aportar pruebas, hecho que calificó como un instrumento de laufare. Indicó que esta embestida surgió tras haber denunciado desde la tribuna del Senado la presunta injerencia de agencias de la CIA en contubernio con autoridades del estado de Chihuahua y la gobernadora María Eugenia Campos Galván. El senador por Sinaloa enfatizó que continuará desempeñando sus funciones en la Cámara Alta bajo los principios de integridad, seriedad y apego a la Constitución, manteniéndose al margen de la fracción parlamentaria de Morena, pero firme en sus convicciones con sus deberes legislativos. Para Iba la Noticia informa Irene González.
7: En más información, comentarles que ante el regreso a clases ha iniciado la renovación de las tarjetas de descuento para los estudiantes en el transporte público del estado. Así lo informó el director de Vialidad y Transportes del estado, Marco Antonio Osuna Moreno. Y nuestra compañera Claudia Araujo nos tiene la información.
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8: La Dirección de Vialidad y Transportes de Sinaloa inició desde hace aproximadamente 15 días el proceso de expedición y renovación de las tarjetas inteligentes que permiten a estudiantes acceder al descuento en el transporte público, informó el titular de la dependencia, Marco Antonio Osuna Moreno. El funcionario señaló que las nuevas credenciales entrarán en vigor a partir del día 31 de agosto, con el inicio del ciclo escolar, y estimó que este año podría incrementarse el número de beneficiarios respecto al ciclo anterior, cuando se entregaron alrededor de 130 mil tarjetas.
9: Ya iniciaron, tenemos aproximadamente 15 días que iniciaron el otorgamiento de las credenciales, las tarjetas inteligentes para los estudiantes. Entrarán en vigor a partir del día 31, que es cuando inicia el ciclo escolar. En el ciclo escolar 2025-2026 se otorgaron alrededor de 130 mil tarjetas para igual número de beneficiarios, y este año esperemos que se incremente, obviamente, porque hay más jóvenes que ingresan a los planteles escolares y obviamente se incrementa ese beneficio.
8: Para quienes realizarán la renovación, deberán presentar su credencial anterior y cubrir el costo de 40 pesos. En el caso de los estudiantes que tramiten la tarjeta por primera vez, el costo será de 50 pesos. Osuna Moreno explicó que los menores de edad deberán presentar fichas de inscripción, CURP y acudir acompañados de sus padres, mientras que los mayores de edad deberán entregar su ficha de inscripción, CURP y credencial de elector. Ante la demanda del beneficio, la Universidad Autónoma de Sinaloa solicitó a la dependencia la instalación de un módulo temporal durante septiembre para facilitar el trámite a la comunidad estudiantil.
9: Sí, de hecho, el vicerrector Wenceslao de la Universidad Autónoma de Sinaloa nos hizo una solicitud para ver si pudiéramos poner por un mes, por todo el mes de septiembre, un módulo en la universidad, ¿no? Y entonces estamos haciendo las gestiones pertinentes, pero fue una solicitud que nos hizo el vicerrector Wenceslao, obviamente haciendo la petición por el rector Madueñas, ¿no?
8: El director de Vialidad y Transportes indicó que actualmente realizan las gestiones para determinar la viabilidad de instalar este módulo y acercar el servicio a los estudiantes de la UAS. Para Viva la Noticia, informa Claudia Araujo.
7: Así que ya lo sabe, estar muy atentos a este próximo regreso a clases, cumplir con ese procedimiento para poder gozar de lo que es este beneficio para los estudiantes específicamente. 6:58 PM, vamos a una pausa y volvemos con más.
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7: Continuamos con más aquí en Viva la Noticia, siendo las 7:02 a.m. y es momento de pasar a la información policíaca, primeramente con nuestro compañero José Ángel Beltrán. José Ángel, muy buenos días.
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23: Muy buenos días, Renato Enrique, auditores. Con la información, anoche de ayer fue asesinado a lazos un hombre cuando se encontraba a bordo de un vehículo junto a las canchas deportivas que se encuentran en la colonia Progreso, al sur de Culiacán. El oficio fue identificado por sus familiares unos minutos después del reporte como José Antonio, de 49 años, y este reporte se registró sobre la avenida Jesús María y la calle Cerro Agua Fría, cuando los vecinos escucharon fuertes detonaciones de armas de fuego y dieron aviso a las autoridades. Mientras después llegaron elementos del ejército y se encontraron al boleado con a bordo de un automóvil Sentra gris de modelo viejo con varios impactos de bala en el cuerpo. Para cuando llegaron los paramédicos, revisaron a la víctima y confirmaron que lamentablemente ya había fallecido. El vehículo también presentó por lo menos entre 8 y 10 disparos de arma de fuego en lo que es la ventana y la puerta de lo que es el lado derecho de la carrocería. Y en el sitio, pues, obviamente, fueron asegurados varios gatillos de bala de alto calibre. Los responsables de este atentado no se lograron tener características, mientras que luego de las diligencias, peritos trasladaron el cuerpo al CEMEFO mientras era reclamado por su familia. ¿Hay una información, Bernardo? Muy buenos días.
7: Muchas gracias, José Ángel, por esta información. Ahora es momento de pasar con nuestro compañero Luis Atarain, quien nos tiene la información policíaca de Mazatlán y el sur del estado. Luis, muy buenos días.
2: Este es el reporte policiaco desde Mazatlán con Luis Ataray.
24: Hola, ¿qué tal? Muy buenos días, Fernando. Saludos a todo el auditorio de Viva la Noticia. Por resulta resalta que pues el día de ayer fue un día muy sangriento. Hubo 3 mujeres asesinadas. 2 mujeres fueron encontradas asesinadas dentro de un domicilio. Esto en Pradera Dorada 2. Al parecer, algunos vecinos que acudió al domicilio fue quien encontró las mujeres ensangrentadas, llamó a la policía y pues estas ya no contaban con vida. Mientras que en el municipio de Escunapa, en la colonia Insurgente, en la cabecera municipal, fue encontrada otra mujer asesinada. El hallazgo de esta fémina fue ayer, cuando habitantes de la zona reportaron ante las autoridades que en un terreno baldío de la colonia antes señalada estaba una mujer al parecer asesinada a balazos. Al llegar las autoridades al lugar, confirmaron el reporte y observaron a una fémina, la cual presentaba visibles heridas de arma de fuego y se encontraba atada de pies y manos. También se informó que la mujer vestía una blusa color gris con una falda de mezclilla y un short de color negro. La autista hasta el momento no ha sido identificada. Bernardo, es la información que tenemos aquí en el sur de Sinaloa. Saludos, muy buenos días.
7: Muchas gracias, Luis, por esta información. Ahora es momento de pasar con nuestro compañero Humberto González, quien nos tiene la información policíaca de Los Mochis. Humberto, muy buenos días.
2: Desde Los Mochis, la información policiaca corre a cargo de Humberto González.
25: Muy buenos días, Bernardo. Vamos con la información. Un incendio se registró a la tarde del martes en una cooperativa camaronera que se encuentra en remodelación en el barrio Setmar de Topolobampo, y de acuerdo con el reporte de las autoridades, trabajadores realizaban labores con un automartillo cuando las paredes de fibra de vidrio comenzaron a incendiarse. Bomberos de la Administración Portuaria de la Sifona, bomberos de los Mochis, Protección Civil de OMI y elementos de la Guardia Nacional acudieron al sitio. El fuego fue controlado y no hubo personas lesionadas, únicamente daños materiales. Y en otra información, elementos del Ejército Mexicano y de la Guardia Nacional detuvieron a dos hombres durante un operativo de vigilancia en una comunidad cercana a la cabecera municipal de Choix. Ellos viajaban, estos sujetos, en una Ford Raptor blanca, donde fueron localizadas armas de fuego. Ambos fueron trasladados a los Mochis y puestos a disposición del Ministerio Público Federal. Hubo un fuerte operativo de resguardo en las instalaciones de la Fiscalía General de la República, FGR, aquí por el Boulevard Rosendo G. Castro, y se tuvo que cerrar momentáneamente el bulevar entre la Degollada y la Niños Héroes. Hasta el momento no se ha informado la identidad de los detenidos ni el tipo y cantidad de armas que le fueron aseguradas. En otra información, también un tractocamión de la empresa AXP Logistic terminó fuera de la carretera México 15, pasando el poblado 5 en la zona del Valle del Carrizo. El conductor, un joven de 27 años, explicó que al intentar rebasar otro vehículo perdió el control de la unidad que procedía de Ensenada con destino a Aguascalientes y transportaba algas marinas. No hubo personas lesionadas, únicamente daños materiales. Seguridad Pública acudió como primer respondiente y la Guardia Nacional se hizo cargo de las diligencias. Y José N. fue vinculado a proceso por su supuesta o presunta responsabilidad en delitos contra la libertad de expresión y personas defensoras de derechos humanos, además de amenazas. Según la Fiscalía, en octubre de 2025 habría amenazado vía telefónica a una víctima para obligarla a retirar una publicación de Facebook y presuntamente habría ofrecido dinero para que fuera privada de la vida. Fue detenido el 24 de agosto y un juez le impuso prisión preventiva justificada mientras continúa la investigación complementaria. Este es el reporte que tenemos desde acá, desde Los Mochis, Fernando.
7: Muchas gracias, Humberto, por habernos compartido esta información. Recordándoles, pueden encontrarla en nuestro portal vivalanoticia.mx, así como en nuestras diversas redes sociales. En más información, comentarles que las papelerías de Mazatlán reportan una baja de hasta el 40% en lo que corresponde al canje del programa de útiles escolares. Así lo indicó la presidenta de la Canaco en el puerto, Francisca Cázares Oliveros. Y nuestro compañero Álvaro Sandoval nos tiene esta información.
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1: Las papelerías de Mazatlán reportan una disminución de hasta el 40% en sus ventas durante el canje del programa de uniformes y útiles escolares a pocos días del regreso a clases, informó la presidenta de la Cámara Nacional de Comercio, Servicios y Turismo, Canaco Mazatlán, Francisca Cázares Oliveros. Señaló que esta ha sido la tendencia que han observado los establecimientos desde que inició oficialmente el programa, por lo que el comportamiento de las ventas se mantiene por debajo en comparación con los registros del año pasado. Explicó que una de las posibles causas de esta baja podría estar relacionada con los gastos que realizaron las familias durante el periodo vacacional, situación que habría limitado su capacidad de compra en estos momentos, pese a la cercanía del inicio del ciclo escolar 2026-2027. Cázares Oliveros manifestó que el sector mantiene la expectativa de que las ventas puedan mejorar durante los próximos días, particularmente este fin de semana, una vez que las familias reciban el pago correspondiente a la segunda quincena de agosto.
3: Pero en general las papelerías han reportado pues muy bajas ventas en comparación con el año pasado, quizás porque ahora van a entrar hasta septiembre. Esperemos que ya con el pago de la quincena ya se vayan y se surtan de tanto de papelería como de uniformes, zapatos y todo lo necesario para el regreso a clases de los niños. Sabemos que pues era un periodo de vacaciones y que la mayoría de la gente se gasta el dinero pues en vacaciones. Entonces esperemos que eso sea el factor que ha estado deteniendo las ventas, que suban un poquito más.
1: Reconoció que la situación económica que atraviesa Mazatlán continúa siendo complicada para el comercio debido a la contracción que se ha registrado en la actividad económica a consecuencia del escenario de inseguridad que se ha prolongado por casi 2 años y que de una u otra manera ha impactado a los diferentes sectores productivos del puerto. La presidenta de la Canaco en Mazatlán agregó que pese a la baja en el canje de los paquetes escolares, las papelerías tienen la opción de ver mejoría en sus ventas debido a que los apoyos entregados mediante el programa no contemplan todos los artículos que requieren los estudiantes para iniciar el ciclo escolar. Indicó que las familias todavía tendrán que adquirir diversos productos adicionales dependiendo de las necesidades de cada alumno y de las listas solicitadas por las escuelas.
3: Hay unas papelerías que nos han dicho que hasta el 40% menos que el año pasado. De hecho, el año pasado entraron en agosto los niños. Ahora cierto, entran en agosto, pero el último día. Fíjate que no es paquete completo lo que les dan el gobierno. De hecho, ellos, la mayoría, bueno, no sé si la mayoría, pero hay como 400 papeleros que participan en todo el estado. De ellos, sí te dan un paquete, pero no es completo. Entonces, todos los padres de familia tienen que comprar algo que no van incluido en esos paquetes. Entonces, te dan tu paquete, pero ellos aprovechan a venderte la otra parte que no va incluida en el paquete. Entonces, eso les ayuda a ellos también a subir sus niveles de venta.
1: Cázares Olivero señaló que el sector espera que este gasto adicional y el pago de la segunda quincena de agosto permitan mejorar el comportamiento de las ventas en los próximos días, lo que representará una recuperación económica en las papelerías como ocurre cada año durante el inicio de cada ciclo escolar. Para Viva la Noticia, Álvaro Sandoval.
7: Siendo las 7 de la mañana con 12 minutos, es momento de ir a una pausa y regresamos con más información.
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0: Son las 7:17 y tenemos más para usted en Viva Noticia. Está con usted y con nosotros el secretario académico de la Universidad Autónoma de Sinaloa, Sergio Mario Arredondo. Sergio Mario, qué gusto saludarte, muy buenos días.
1: Muy buenos días, Enrique, el gusto es mío, muchas gracias por la oportunidad.
0: Oh, encantado, Sergio Mario. Pues el regreso a clases ya es un proceso que está transitando en la Universidad Autónoma de Sinaloa. Hay una gran masa estudiantil que está en este ejercicio. Y bueno, hay muchas cosas, hubo muchos preajustes al inicio de clases en la supervisión de las condiciones, en la reparación de las condiciones. Correcto. Y bueno, así está trabajando en la Universidad Autónoma de Sinaloa en los mejores frentes y en las mejores condiciones.
1: Es correcto, me hice la oportunidad un poco previo al regreso de los jóvenes, pero tenemos más de 169,000 jóvenes en nuestras aulas. Los hemos recibido a lo largo de todo el estado, en todos nuestros programas, en todas nuestras unidades académicas. Afortunadamente se hizo un trabajo previo por un equipo extraordinario de universitarios en todas las áreas, en servicios generales, en mantenimiento, en la seguridad también de nuestros planteles, donde no tuvimos incidencias de robo, que normalmente se da en los periodos vacacionales.
0: Que todo eso se preparó para que no pasara, ¿no?
1: Sí, no es un tema casual, es un tema de un programa, de un esfuerzo, de una anticipación. Muy afortunadamente, por un rector que tiene mucha experiencia en la universidad. Doctor Jesús Madueña Molina tiene muchos años como secretario, hoy como rector, y de alguna manera entiende muy bien la dinámica, claro. Y logra una anticipación de las agendas que nos ha permitido este compromiso tan grande. Enrique, pareciera sencillo, pero son casi 170,000 jóvenes que están encontrando un espacio. El teléfono mío, el tuyo, está totalmente saturado de papás, de mamás que están buscando cambios de turno, que ya son los temas menores. Aquí lo importante es que todos tuvieron una oportunidad. Claro. No hay un joven que diga, yo no tuve esa oportunidad.
0: Claro,
1: ¿no?
0: Claro.
1: Todo el que tocó la puerta está ya en institución.
0: Quizás que ya las diferencias, por si las prepas, que es donde uno reporta más cosas. Ya casi todas las prepas de la UAS tienen el nivel óptimo en instalación y en academia.
1: Sí.
0: Y ya muchos chavos, a lo mejor al principio como que no, pero ya que están ahí ya siguen un tránsito natural.
1: Sí, no, mira, en nuestra área de bachillerato, nuestra Dirección General de Prepas de la universidad, es sin duda uno de los equipos más consolidados, ¿no? Hay una historia ahí de esfuerzo, de orden, en principio por el doctor Flores Arco, que fuimos compañeros de alguna manera, yo en Cobáez, él en la universidad, que hizo un trabajo extraordinario. Sí, sí. Y ahorita está una profesional, una académica extraordinaria, Marisol, que tiene un trabajo muy directo con la aula, con el plantel, con el director, con la directora. Y yo te lo puedo asegurar, es uno de los mejores bachilleratos en el país,
0: sin
1: de la
0: duda,
1: Universidad Autónoma de Sinaloa.
0: Hay otro tema que es muy relevante, que nos llega mucho a los medios de comunicación, el tránsito de los... La escuela, la Facultad de Medicina es mucha la demanda que tiene. Sin embargo, los procesos de la Facultad de Medicina se han depurado. Y lo que antes eran protestas, hay ya distintas maneras de canalizar, el famoso Grupo A. Estas maneras de canalizarlo, hay que decirlo, el que lo inventó fue el hoy rector de la Universidad Autónoma de Sinaloa cuando era director de medicina.
1: Es correcto.
0: Y a lo largo de este tiempo se ha venido depurando y habiendo mucha demanda, igual o más, ya las formas de canalizar las inquietudes de los padres y de los estudiantes se ha depurado mucho. ¿Y qué quiere decir? Que el mecanismo de la UAS para recibir estudiantes está cada vez mejor para todas las aspiraciones que hay.
1: Es un mecanismo en principio muy claro,
0: ¿sí?
1: Muy transparente, y tan transparente que no tenemos ninguna inquietud social, ningún tipo de señalamiento, y efectivamente es algo que en su momento el propio doctor Jesús Madueña Molina, en su sensibilidad, instruyó y se ha convertido en algo institucional de la universidad, un esfuerzo extra siempre en los temas de salud. Hay que decirlo, mucha gente no lo sabe, pero la limitante que tenemos en las áreas de salud sí es en términos de espacios, de infraestructura, de equipamiento, pero también de espacios médicos.
0: Claro.
1: Hay que recordar que las áreas de la salud pues tienen esa condición de la dualidad, de la necesaria dualidad del aula, del laboratorio, pero también de la práctica.
0: Así es.
1: Y es ahí donde tenemos limitantes, no tenemos tantos espacios médicos en el estado, pero hemos encontrado también a partir de una coordinación con las distintas autoridades, pues precisamente lograr el acomodo del máximo de jóvenes que no vaya en detrimento, eso es muy importante, Enrique, de la calidad educativa, ¿no?
0: Así es.
1: De que los programas alcancen sus propósitos y compromisos de profesionales.
0: Entonces,
1: que altamente
0: la calidad de la
1: calificados.
0: Formación, tengo la impresión, la calidad de la formación del médico que va de la UAS a esos campos de trabajo ya en la práctica, uh-huh. Ya no llegan para batallar, sino llegan para aportar, y eso creo que ha crecido mucho en la UAS. Y en esto de aportar, estamos en un momento, estamos hablando, hoy estaremos en el tercer día de ejercicio de la gobernadora Graciela Domínguez Nava.
1: Sí.
0: Y yo ayer se lo preguntaba, lo que se puede ver en las universidades públicas, lo que se puede ver en los presupuestos, lo que se puede ver, y él me decía algo muy muy relevante de una persona que, bueno, fue secretaria de educación, sabe qué hay en la educación y qué hay en la relación del gobierno.

0: coordinado. El Estado, el gobierno del Estado, ha sido increíblemente solidario con la universidad y queremos seguir manteniendo esa relación que para nosotros es fundamental. Y el toque de puertas que la licenciada Graciela Domínguez, gobernadora interina del Estado de Sinaloa, ha marcado, para nosotros es fundamental. Nosotros necesitamos quien nos ayude en la gestión permanente de los recursos que necesita la universidad. Entonces estoy seguro que el doctor Jesús Madueña Molina, porque así lo expresó, porque así lo ha compartido, va a tener todos los acercamientos y todas las aproximaciones y toda la comunicación necesaria, constructiva, respetuosa, en el marco de nuestra autonomía, pues con una universitaria en principio, ¿no?
1: Claro, sí.
0: Graciela es universitaria. Yo tengo el gusto de conocerla, la he tratado, y es una mujer de mucha sensibilidad, es una mujer que tiene una visión social muy clara de la educación, de la trascendencia que tiene la educación en convertir pues realidades a partir de ella, de transformar realidades a partir de ella. Ella misma es producto del esfuerzo y de la educación. Entonces estamos pues muy optimistas y muy claros de que la relación con la licenciada Graciela Domínguez será muy positiva y muy productiva, no solamente para la universidad, para el Estado. Tenemos muchos activos, Enrique, de repente pensamos que no los tenemos tanto, pero Sinaloa tiene muchos elementos para avanzar, para salir de escenarios que no estamos agradados como sinaloenses, pero en principio cuenta con una institución educativa de la dimensión de la universidad.
1: Claro.
0: La universidad tiene ese compromiso de ser un factor de progreso, de desarrollo, de aliento a la vida social, democrática, productiva de nuestro país, a partir de la diversidad que nos representa como institución, ¿no?
1: Y fíjate, una señal muy importante, después de las primeras reuniones, que obviamente son con la estructura de los secretarios, etcétera, el gabinete legal y ampliado. Por la tarde-noche la gobernadora se reúne con la CEPIC, con todos los subsecretarios, con la propia secretaria. Yo ayer le pregunté de esa condición y el por qué, y ella me explicaba que, bueno, finalmente había que estar muy, muy atentos porque el lunes entra una gran masa de estudiantes, niños y niñas, a los centros educativos. Y bueno, una persona de su condición, de su trayectoria, de su hoja de vida, representa muy bien lo que hay que hacer para los efectos de atender en todos los niveles educativos de la educación, y obviamente esta empatía que ha, desde su mensaje, el rector emitido, y esta recepción con respuesta de la gobernadora, pues le va a dar un cauce muy necesario a las grandes demandas que tiene atender a esta gran comunidad educativa que está en las aulas, que está trabajando, que está dando resultados, mi estimado Sergio.
0: Es correcto, ella tiene la experiencia efectivamente de haber sido titular de la Secretaría de Educación Pública, como líder también del Congreso, tuvo un contexto y una visión muy clara de lo que son las agendas educativas del Estado. Entonces, estamos ante una persona con toda la cualificación, pero sobre todo con toda la sensibilidad.
1: Claro, claro.
0: Yo creo que la voluntad es la fuerza más importante que tenemos en una sociedad, y en ella se visualiza una gran voluntad de aporte, de impulsar agendas, y la universidad, lo ha marcado bien el doctor Jesús Madueña Molina, será siempre un actor permanente de todas las agendas que traigan beneficio a la sociedad, no solamente de la formación de jóvenes, sino también de las soluciones, de las respuestas, del aprovechar las oportunidades que tenemos como región para lograr el progreso, para lograr el bienestar. La universidad tiene todos esos elementos, Enrique, lo estamos haciendo con los sectores productivos en la vinculación, pero en una alianza potente con los tres niveles de gobierno, pues todo, vaya, se puede potenciar, ¿no? Y esa es la instrucción que tenemos del doctor Madueña, que todos, vicerrectores, funcionarios, trabajadores, maestros, estemos atentos a las agendas de los tres niveles de gobierno, a las agendas sociales, y que seamos actores de calidad, comprometidos con el desarrollo del Estado.
1: A mí me dio mucho gusto, hace unos días estuvo la directora de Servicio Social y me participaba, como los servicios sociales son necesariamente en dependencias institucionales, y la gran aceptación y la gran, ¿sabes qué?, tráigamos para acá, y que los muchachos y las muchachas están interesados.

0: pero sobre todo que las instituciones están abriendo sus espacios, dando la oportunidad a una fase relevante en lo que es la hoja académica de cualquier muchacho y cualquier muchacho, pero sobre todo que hay los espacios y que los espacios están siendo pues muy bien coordinados entre la autoridad educativa y los sectores de la producción, más que la producción, de las instituciones.
1: Fíjate, te comentaba, el doctor Jesús Madueña Molina es muy conocedor de la universidad.
0: Sí, sí, sí.
1: Y una agenda importantísima es el servicio social.
0: Claro.
1: Es algo que se cuida mucho, es algo que se cuida que los jóvenes lo realicen, pero que tengan una supervisión, un acompañamiento, para que hagan el aporte y también ellos se hagan el aporte de formación. El servicio social tiene muchos elementos, no solamente es el compromiso social, sino también el de formación del joven, del individuo, en una lógica de que no solamente son profesionales capaces el compromiso de una universidad, son ciudadanos.
0: Claro.
1: Son ciudadanos que sepan aportar, que sepan del compromiso que tienen con el desarrollo, que sepan regresar parte de lo que la sociedad misma a través de sus instituciones ha hecho por ellos, y en ese sentido tenemos una gran agenda, y Marisela, nuestra titular de servicio social, pues es extraordinaria como todos los funcionarios de la universidad. No lo digo nada más porque sí, la verdad que en todas las áreas de la universidad hay funcionarios, hay universitarios extraordinarios en vinculación, en servicio social, en todas las áreas que tienen que ver sobre todo con la comunicación con la sociedad. El doctor Madueña ha invitado a gente muy comprometida.
0: Eso es bien, bien relevante, y sobre todo esto que tú bien dices, el tema del conocimiento que él tiene en la universidad, hace que el equipo de trabajo se sienta motivado, que se sienta pertinente para los retos que tiene hoy la universidad, que son bastantes. Y bueno, afortunadamente esto que tú dices de la aceptación, de la calidad, es algo que se sigue levantando esa bandera, y bueno, en mucho tiene que ver con una buena administración central que está dando las condiciones para hacerlo.
1: Correcto, Enrique.
0: Mi estimado Sergio Mario, siempre es un gusto platicar contigo.
1: El gusto es siempre mío. Un abrazo muy grande a todos. Gracias.
0: Vamos a una pausa comercial y regresamos.
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3: Continuamos con más aquí en Viva la Noticia, siendo las 7:37 a.m. y tenemos más información para todos ustedes. Comentarles en lo que corresponde a la mañanera del pueblo, que la presidenta Claudia Sheinbaum dijo que es una decisión de Morena a partir de sus requisitos. Puede pasar la encuesta respecto a la designación de Imelda Castro como la coordinadora de los comités de la transformación en Sinaloa. Así que vamos a escuchar.
4: Destacado por no ser cercana al gobernador con licencia, en que en su momento se posicionó en favor de que Enrique Insunza tomara licencia para las investigaciones. ¿Qué opinión tiene de este proceso o qué esperaría de esta candidata rumbo a la elección?
5: Pues es una decisión de Morena a partir de sus requisitos de pasar la encuesta, de ser ganador de una encuesta. Y la senadora por Sinaloa es quien, por lo que informó ayer Morena, gana la encuesta. Y es una mujer que pues tiene muchos años en el movimiento de transformación, que quiere mucho a Sinaloa y debe, pues como lo he dicho aquí, ser una persona recta, honesta, amar al pueblo, amar a su estado y tener un proyecto para el estado de Sinaloa. Y ahora pues son coordinadores, ya en su momento se verá si llegan a ser candidatas o candidatos.
4: Gracias, presidenta. Consultarle también
3: lo compartido por la presidenta Claudia Sheinbaum. Continuaremos atentos a lo que acontezca en la mañanera del pueblo. En más información, comentarles que el bloque de vendedores ambulantes del centro de Culiacán ha tenido una baja en la expectativa con respecto a las ventas del regreso a clases debido al poco movimiento que se ha visto. Así que vamos a escuchar esta información.
6: Las expectativas han bajado en el bloque de vendedores ambulantes del centro de Culiacán para el regreso a clases ante la baja venta registrada, informó su dirigente, Laura Alicia Quevedo Pérez, para Viva la Noticia. Comentó que se mantenía la expectativa en el repunte de las ventas a partir del pasado 15 de agosto y previo al regreso a clases, sin embargo que éstas no se han alcanzado, manteniendo el incremento previo del 70%.
7: Ahorita tenemos como un 70%, no esperábamos un 100% que repuntaran las ventas y ahorita estamos como un 70%.
6: Comentó que a pocos días del regreso a clases, este próximo 31 de agosto, no se ha visto el favorecimiento en la venta en comparación a otros años, considerando que se debe a la situación económica actual derivada de la contingencia en seguridad.
7: Ahorita creemos que es parte de la economía, de nuestra economía, ¿no? Que no hay un sustento económico, el desempleo en familia, ¿no? Entonces, en lo cual vemos que son esos factores, ¿no?
6: Contemplando la rifa del combo de mochilas programada para este próximo 28 de agosto, respondió que ya se dieron los 100 boletos, habiendo compartido la dinámica a desarrollar, siendo a partir de las 2 p.m. entre la calle General Ángel Flores y la avenida General Juan Carrasco. Así, Del Piojillo concluyó declarando que esperan que se pueda salir de este periodo de baja venta con el regreso a clases y las actividades posteriores, manteniendo atención con el próximo 15 de septiembre.
7: En lo cual también esperemos una buena recuperación y una buena expectativa de venta, ¿no? Siempre y cuando pues haya festejos patrios, ¿no?
6: Con ello, queda verlos en las escuelas, se beneficiará en las ventas con la compra de faldas, pulseras, collares, rebozos y otros artículos alusivos como trenzas y moños. Para Viva la Noticia, informa Bernardo Hurtado.
3: En más información, comentarles que el jefe de servicios regionales de la CEPIC en Los Mochis, el cual es José Cruz Macías Dueñas, abordó el tema de cómo se ha mantenido la situación del vandalismo en las escuelas, señalando que la CEPIC cuenta con el registro de 2 actos en AOME. Y vamos con esta información de nuestra compañera Briseida Villarreal.
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1: Registra CEPIC 2 actos de vandalismo en escuelas de Ahome previo al regreso a clases. El jefe de servicios regionales de la CEPIC en Los Mochis, Sinaloa, José Cruz Macías Dueñas, informó que se han registrado 2 actos de vandalismo en planteles educativos del municipio de Ahome durante este periodo vacacional. Sin embargo, aseguró que la situación ya se está atendiendo para garantizar un retorno a las aulas seguro. El funcionario señaló que una de las incidencias ocurrió en la escuela primaria Vicente Guerrero, en Los Mochis, Sinaloa, donde se robaron el cableado eléctrico. Ante esto explicó que ya se interpuso la denuncia correspondiente ante la Vicefiscalía Zona Norte y se iniciaron las gestiones ante el Instituto Sinaloense de la Infraestructura Física Educativa, ICIFE, para reponer el material antes del inicio del ciclo escolar.
2: Oficialmente tenemos 2 casos de vandalismo, uno en la escuela primaria Vicente Guerrero, que entraron los de aquí de la colonia burócrata, que entraron los señores que se dedican a hacer el mal y pues se llevaron algún material eléctrico. Ya está puesta la denuncia ante la fiscalía, ya también empezamos con los trámites para poder recuperar parte de eso que se llevaron.
1: Asimismo, Macías Dueñas explicó que el segundo caso se presentó en la escuela primaria Venustiano Carranza, ubicada en la comunidad de Mayocoba, donde sustrajeron un equipo de aire acondicionado.
2: También destrozaron y se llevaron un aire acondicionado y de hecho ahí dejaron el aparato de aire acondicionado, nada más se llevaron lo que ellos consideran que les pueden comprar en las diferentes instituciones a las que acude para vender lo robado.
1: Sobre este incidente precisó que la CEPIC gestiona el reembolso del daño y que las autoridades ejidales están brindando apoyo a la directora del plantel afectado. En otro tema, el titular de servicios regionales de la CEPIC aseguró que los planteles de preescolar y primaria del municipio se encuentran prácticamente listos en materia de limpieza y mantenimiento. Informó para Viva la Noticia, Briseida Villarreal.
3: Contemplando el programa de las escuelas de todas y de todos que ha sido promovido por la CEPIC para que durante estos periodos vacacionales se pueda tener la atención por parte de la comunidad que está en los alrededores de los planteles educativos para realizar los reportes en caso del avistamiento de algún tipo de intento o bien de algún vandalismo, pues estaremos a la expectativa a este regreso a clases para saber cuál va a ser el registro total de estos casos y sobre todo los protocolos que lleva a cabo ICIFE para llevar a cabo las soluciones ante estas problemáticas. En más información, comentarles que llama el Hospital Pediátrico de Sinaloa a los padres de familia a que puedan estar atentos a los síntomas que se puedan presentar ante este regreso a clases, ya sean gastrointestinales o bien respiratorios. Así que vamos a escuchar esta información. Con el regreso a clases, es importante que los padres estén atentos a síntomas que puedan presentar sus hijos, ya sean gastrointestinales o respiratorios, informó el director del Hospital Pediátrico de Sinaloa, Dr. Carlos Mijail Suárez Arredondo, para Viva la Noticia. Actualmente compartió que el promedio diario de atenciones por infecciones diarreicas se mantiene de 20 a 25 casos, tratándose de un incremento sustancial en sus declaraciones.
4: Sí ha habido un incremento sustancial importante en el número de atenciones por cuadros gastrointestinales, pero todavía en lo proyectado por la Unidad de Vigilancia Epidemiológica, ningún dato de qué alarmarnos.
3: Respecto a las enfermedades de las vías respiratorias, respondió que empiezan a descender, sin embargo, que aún se continúan presentando, por lo que la población no debe de confiarse. Si bien es una época de calor, explicó que también lo es de humedad.
4: Y con esta humedad favorecen mucho las enfermedades respiratorias, sobre todo respiratorias altas, y hay que atenderlas a tiempo para que no se compliquen con una enfermedad respiratoria baja. En el hospital pediátrico estamos atendiendo alrededor de 10 a 15 consultas al día en el servicio de urgencias por enfermedades respiratorias, aproximadamente.
3: Ante el próximo regreso a clases, recomendó a los padres el estar atentos a los síntomas que pudieran presentar sus hijos, ya sea vómito, diarrea o enfermedad respiratoria, necesitando acudir de manera temprana a consulta.
4: Los remedios caseros o la automedicación es muy importante porque puede complicar los cuadros. Mantener una buena alimentación equilibrada y balanceada y también una adecuada hidratación nos ayuda muchísimo en estos dos cuadros. Y ni se diga, hay que mantener un esquema de vacunación actualizado, que esté al corriente para protegernos de estas enfermedades.
3: Reitero la importancia de acudir a consulta de manera temprana para atender estos tipos de cuadros. Para Viva la Noticia, informa Bernardo Hurtado. Siendo las 7 de la mañana con 47 minutos, es momento de enlazarnos en lo largo y en lo ancho del estado.
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3: Primeramente nos conectamos al municipio de Guasave con nuestra compañera Aide Verduzco. Muy buenos días.
0: 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Hacemos escala informativa con el granero de México. 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
5: Bernardo, buenos días a todo Sinaloa, desde la región del Petatlán, reportar que abogados están pidiendo mayor seguridad penal y administrativa a quienes aspiran a cargos públicos en Sinaloa y específicamente en Guasave. Se necesitan mejores condiciones de seguridad jurídica y justicia, aseveró Efraín Ibarra Espinosa, delegado de la Alianza Mexicana de Abogados. Recordó que han estado olvidados aquí en Guasave de la justicia penal y también administrativa al llevarse hace años la oficina de enlace de este municipio. Esta región del Petatlán necesita el apoyo de las personas que están gobernando y que van a gobernar en estos temas tan importantes, destaca el abogado Efraín Ibarra, quien expuso la necesidad de que en su momento los aspirantes que hoy buscan una representación pública puedan ejercer un nuevo gobierno, centrando su atención en materia de seguridad. Y en otro tema no menos importante, la Dirección de Salud y Bienestar Social de Guasave mantiene de manera permanente un módulo de apoyo para que la ciudadanía pueda realizar su afiliación al IMSS Bienestar, informa su titular, Claudia Leiva Medina. La doctora explicó que este servicio forma parte de un convenio con las autoridades estatales del IMSS Bienestar con el objetivo de apoyar los procesos de registro que ya se realizan en el Hospital General y el Centro Urbano de Salud en Guasave. La doctora Claudia Leiva Medina señaló que el módulo permite a las personas contar con una alternativa adicional para darse de alta en los servicios médicos. El horario de atención es de 8 de la mañana a 3 de la tarde, de lunes a viernes. Es la información que tenemos desde Guasave, Bernardo. Que pasen excelente día.
3: Muchas gracias, Aide, por la información. Ahora es momento de conectarnos al municipio de Mazatlán con nuestro compañero Álvaro Sandoval. Muy buenos días.
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6: ¿Qué tal, Bernardo? Buenos días. Buenos días al auditorio de Viva la Noticia. Las papelerías en Mazatlán reportan una disminución de hasta el 40% en sus ventas durante el canje del programa de uniformes y útiles escolares a pocos días ya del regreso a clases. La presidenta de la Cámara Nacional de Comercio, Servicios y Turismo de Mazatlán, Canaco, Francisca Cáceres Oliveros, señaló que esta ha sido la tendencia que han observado los establecimientos desde que abrió oficialmente este programa, por lo que el comportamiento de las ventas se mantiene por debajo en comparación con los registros alcanzados el año pasado. Explicó que una de las posibles causas de esta baja podría estar relacionada con los gastos que realizaron las familias durante el periodo vacacional, situación que habría limitado su capacidad de compra en estos momentos. Pese a ya la cercanía del inicio del ciclo escolar 2026-2027. Y en otro tema, aún no hay propuesta formal para realizar el primer pago del adeudo de 18.3 millones de pesos que mantiene el Ayuntamiento de Mazatlán con un proveedor de medicamentos. El coordinador de la Comisión de Hacienda del Cabildo, Yeser Martínez Otero, explicó que la Tesorería Municipal no ha presentado de manera oficial ante la Comisión de Hacienda el planteamiento para comenzar a cubrir este pasivo, por lo que todavía no se cuenta con fechas definidas para los pagos. Señaló que esta propuesta tendría que venir del tesorero Julio César Ramos Robledo, elaborarla y remitirla formalmente a la comisión, donde será revisada y analizada antes de elaborar el dictamen para someterlo al cabildo. Hasta aquí el reporte, Bernardo. Buenos días.
3: Gracias, Álvaro, por esta información. Ahora es momento de conectarnos a la ciudad de Los Mochis con nuestra compañera Briseida Villarreal. Muy buenos días.
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1: Buenos días, Bernardo. Audiencia de Viva la Noticia, el Instituto Municipal para la Inclusión y Desarrollo de las Personas con Discapacidad de Naome mantiene abierta su bolsa de trabajo continua para vincular a este sector con vacantes en el gobierno y la iniciativa privada. En la actual administración se han concretado 50 contrataciones en dependencias municipales y una decena más en empresas como la panadería Hong Kong, maquiladoras, la empresa Bayer, cadenas de supermercados y firmas de seguridad, sumando más de 30 empresas aliadas y acumulando de un acumulado de 250 personas colocadas desde la creación del INDIS. El titular de la dependencia, Martín Valenzuela Navarro, explicó que el programa opera junto con el Servicio Nacional del Empleo y la Secretaría de Economía, donde más que discriminación, afirmó, enfrentan desinformación empresarial, por lo que el instituto capacita a las plantillas laborales, incluyendo cursos de lengua de señas mexicanas para facilitar la integración. Los interesados pueden entregar su solicitud o currículum directamente en las oficinas del INDIS ubicadas en el cruce de Santos de Goyado y Boulevard 10 de Mayo. Por otra parte, la Cruz Roja de Los Mochis registra un incremento en las atenciones de emergencias durante este periodo vacacional 2026, alcanzando picos de hasta 38 a 52 servicios diarios por accidentes de motocicleta, caída y complicaciones de enfermedades crónicas como diabetes e hipertensión. El coordinador de socorros, Manuel de Jesús García Briseño, señaló que la institución opera con 5 ambulancias activas, distribuidas 3 de ellas en la ciudad de Los Mochis, Sinaloa, y las otras 2 en las bases operativas. Sin embargo, aseguró que enfrentan severas complicaciones al atender llamados simultáneos y también estas llamadas falsas al desplazarse por reportes falsos, y ante este riesgo precisamente de desatender urgencias reales por ir a atender un reporte pues que termina siendo falso, las autoridades hacen un llamado urgente a la ciudadanía para frenar las llamadas en falso y optimizar el tiempo de respuesta. Audiencia de Viva la Noticia, yo soy Briseida Villarreal desde la ciudad de Los Mochis. Esta es la información. Que tengan excelente día.
3: Muchas gracias, Briseida, por esta información. Recordarles, van a poder encontrarla en nuestro portal vivalanoticia.mx, así como en nuestras diversas redes sociales. En más información, comentarles que rechaza el PAN la resolución de Imelda Castro y también anuncia que la combatirá, ya que esto es cerrar los ojos ante las bardas. Así lo señaló la presidenta del PAN en Sinaloa, Wendy Barajas Cortés. Y la información la tiene nuestra compañera Irene González.
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7: La presidenta del PAN en Sinaloa, Wendy Barajas Cortés, rechazó la resolución del IES que declaró inexistente los altos anticipados de precampaña y campaña atribuidos a la senadora Imelda Castro, al considerar que el caso fue analizado de manera superficial y fragmentada. El representante jurídico del PAN ante los órganos electorales, Edgar Burgos Marentes, señaló que esta es la cuarta resolución del instituto sobre el mismo caso, después de las 3 anteriores que fueron revocadas por el tribunal. Burgos Marentes consideró contradictorio que el propio instituto haya reconocido en otro expediente la existencia de promoción personalizada de Imelda Castro, pero se niegue a admitir que todo ese despliegue tiene una finalidad electoral. Indicó que el PAN analiza las vías jurídicas para combatir nuevamente esta resolución, ya que no permitirán que Morena haga campaña anticipada, mientras que la autoridad electoral decide mirar hacia otro lado. Para Viva la Noticia informa Irene González.
3: Siendo las 7:57, es momento de ir a una pausa y volvemos con más información.
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Son las 8:02. 31 grados centígrados.

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la otra. Anda con todo, Lino. 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
2: En las noches pongo a no chonguear.
1: ¿Qué? ¿No traen saldo? ¿Andan plomos? Siempre hasta ahora ya tengo como 20 mensajes para leer, hombre. ¿Hay 20? Bueno, hay 15 nomás ahorita. Saludos, 8 con 11 ya, 30 grados. ¿Cómo están? Jueves 27 de agosto, con mucho gusto de estarlos saludando esta mañana. Señoritas, señoritos, damitas y galanes, niños y niñas, políticos y no. ¿Qué nos acompañan esta mañana? Qué controversial está la cosa, ¿no? Qué interesante, parece que ya agarró rumbo, parece que ya va agarrando rumbo. Ya tiraron los dos primeros zarpazos, tres zarpazos, ¿no? Nuestra gobernadora, el presidente municipal y Imelda, la representante. Ya están los tres zarpazos. Un abrazo fuerte, gracias. 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Dijera el Margarito, el Chevos. Acá estamos desde el Chevos. Saludos a todos, Margarito José José. Ahí estamos a la orden para el desorden. José Luis, Martita, Luis Jacobo, Caramelo, Marisoto. Y todos, espérenme un poquito. Ahorita ponemos todos sus WhatsApp. De volada los vamos a poner. Ya quítame esa. Ya me mareó, me quiero poner a bailar aquí en la cabina. Y luego, día del... ¡Ay, Santa Mónica! ¿Se acuerdan de esa leche? Sin albur. Sí, no, famosísima la Santa Mónica. Luego, pues, ya se supo su origen y... Bueno, muchas cosas. Pero una empresa de sinaloense, muy grande, que con mucho éxito. Buen tiempo, todos tomamos Santa Mónica. Era la que nos fiaba Doña Ramona allá en el Coronel. ¿Cuántos litros quiere? Un galón. ¡Ja! De volada, ¿no? Sí, cierto eso. Sale, pues, vamos a estar avanzando. Ahorita le traemos información, cotorreo y más. Vamos a pedirle que nos mande la información del tráfico, si usted la tiene, 6674-184282. Y déjeme decirle que hoy y mañana sería el último día que usted esté relajado, porque se acaban las vacaciones el próximo lunes. Ahí está, ahorita en el tráfico también le vamos a dar una información que nos mandó Japac. Pero bueno, ahorita platicamos de eso. Sale, son las 8:03 y el rabo le reenverdece. ¡Ahí le va Doña Lete! Vámonos en el camión de Don Oscar, Doña Lete, en ese camión que nos llevaba para las Tapias. Saludos a la gente de San Antonio, no se han reportado. Ya no me quieren para allá, ¿qué? Chalino Sánchez, el rey del corrido, se llama María de la Luz. Vámonos con esto, compadre.

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2: Buenos días, compa Bitoco. Dios te bendiga y te proteja el día de hoy, señorón. Así mismo el tráfico.
3: Con su manto sagrado.
2: Lo mismo, el pan de cada día aquí por el Lola Beltrán. Por Carril que agarre. En entrada, Dinga, en la salida de la conquista para tomar la supercarretera Culiacán, Culiacancito. La fila, la fila. Está kilométrica. Está pesado allí, lento.
3: Dinga, muy lento.
2: Pues el crucero de la calle Universo y Rolando Arjona ya lo cambié por otro. Voy a investigar cómo se llama la calle que estoy tomando ahora. El Acapo. En el crucero de Plaza Carolina, México 15, fluido el tráfico. Asimismo, aquí en el Estadio El Dorado, fluido el tráfico por el Boulevard Universitario, igual. Es todo, Joaquín. Hay un saludo para toda la chiqui baby de la Maxilana.
3: Ahí nomás quedó, mi Fermín. Muchas gracias, Micho. Con respecto al tráfico, también nos mandó una información el área de comunicación de JAPAC desde la noche a noche. La Junta Municipal de Agua Potable y Alcantarillado de Culiacán informa que luego de la sustitución de 264 metros de lineales de tubería del emisor Rubí, esa tarde se liberó el eje Federalismo, o sea, ayer en la tarde. Durante esas semanas de trabajo se renovó tubería de 72 pulgadas, grandotas. Ese colector que conduce a las aguas residuales del 80% de la ciudad hacia la planta tratadora norte, casi por nada. Es así como a partir de esta noche, o sea, anoche, se abre esa ruta de movilidad alterna mientras continúa el proceso de construcción del puente que conectará al Boulevard Pedro Infante en el nuevo malecón Río Culiacán. Bueno, pues ya el eje Federalismo está abierto, gracias a JAPAC que hizo cosas por sustitución, no de tuberías, más vale hacer eso que andar parchando. Es un buen proyecto que tiene años trabajando de esa manera. JAPAC se rompe un tubo, lo ponen completo, no van y le ponen un parche, porque si no, pues sale lo mismo, ¿eh? Bueno, pues aquí fueron 264 metros lineales de tubería del emisor Rubí, que ya se culminó. Va a liberar mucho el tráfico, sobre todo acá en la canasta, que no estaban los tránsitos trabajando, no se dan abasto para allá o para acá, y era un show, ¿no? Bueno, pues ahí está esa situación, muchas gracias. Con respecto al clima, para variar un poco, pare oreja, porque le voy a leer tal cual el pronóstico. Y lo ponen con letras rojas. Norte y costas en México con letras rojas. Sufrirán calor sofocante de más de 40 grados centígrados con bochorno hasta el fin de semana. O sea, calor sofocante y húmedo. Además, bochorno. Estamos en la menopausia, compadre. ¿Qué le pasa al clima? Ahora tiene bochornos el clima. Hijo, bueno, nos va a hacer sentir bochornos. Dios de mi vida, Dios bendiga los aires acondicionados. CFE, apiádate de nosotros. Así me cuelgue, si me se quiera sacar de mi vivienda, no apago el aire acondicionado. Me voy a las plazas o a ver qué hago. Haga su estrategia. Así nomás el pronóstico. Hijos, sufrirán calor sofocante de más de 40 grados centígrados con bochorno. Y hasta el fin de semana. Dios de mi vida. Pero hay una lucecita. Creo que alcanzaremos la sensación térmica de 45, 46 grados. Ver. Tú vas a ver. Venga, tu roña. Estuve investigando. Ah, qué perrón soy. Estuve leyendo, viendo. Y como investigo del clima, me aparecen cosas del clima. Esa es la segmentación que yo tengo en YouTube y en Facebook. Y están asustados y hablando bastante del Super Niño en otros países, de Centroamérica sobre todo, porque allá no ha llovido. Y no llovería hasta el próximo junio. O sea, no ha llovido bien. No ha llovido las precipitaciones que se necesitan. Lo que es peor es que dicen que el año que entra sería más caluroso. Afortunadamente se acabaría en junio, cuando empieza el calor fuerte aquí en Sinaloa, en México. Pero están hablando de que se calentaría 10 grados más el mar, el Pacífico, y eso traería 3 grados más de temperaturas altas en todos los continentes. O sea, no nomás con nosotros, en todos los continentes. Ya lo vivimos este año. No sé si estará trazada la información o no se dieron cuenta. Pero Europa, Latinoamérica, todo el mundo se estaba muriendo de calor este 2026. Lo están anunciando para el 2027, pero es que está desde el 2026, señoras y señores. Inició el 2026, terminó el 2025 e inició el 2026 con calor, sin invierno prácticamente. Se alargaría hasta junio del que entra. Entonces, ojo los productores agrícolas, mucho ojo los productores acuícolas, porque la temperatura es crucial para poder llevar a cabo una buena siembra. Me refiero desde camarón, peces y además la producción de granos que hay en México, hortalizas y leguminosas. Si esto es real, imagínese usted el impacto que tendría. En esos países están muy asustados porque se quedarían con la mitad del agua pluvial de las lluvias que recuperan sus presas en una temporada normal. Todo lo que es siembras de temporal no van a existir. Se están secando o ya se secaron. Y eso que anuncian de los 3 grados centígrados más de calor, no sé si se dieron cuenta tarde o sea muy real de que prosiga para el 2027, porque ya lo tuvimos este 2026. Y ahí estaban las notas en Europa, que jamás ha usado un abanico. Pues ahí andaban, claro, 35, 36 grados, ¿no? Se andaban asando con 35 grados. Nosotros estuviéramos en la playa tirado de panza con 35 grados. Pero así es esto. Esa es la información nacional, no los quiero asustar. No he escuchado a los meteorólogos de aquí de Sinaloa que hablen así de profundo sobre el tema del niño. Inclusive se molestaron cuando le pusieron el mote del super niño. Porque según la historia no había habido un niño o este fenómeno meteorológico tan extenso y tan grande, o sea, con tanto tiempo de duración y tan grande que abarcara tantos países. En unos sequía y en otros monzones, como en México le tocó monzón el año pasado, ¿no? Por eso digo, se me hace como si fuera desfasada la información, porque nosotros lo vivimos finales de 2025 y 2026 y ni cuenta nos dimos, nadie nos avisó. Lo están preparando para el 2027, hasta junio, pues ya. Estamos en agosto, tenemos nosotros octubre, noviembre, diciembre, enero, febrero, marzo, abril, mayo, junio, julio. Todos estos meses sintiendo ese calor tremendo. Algo fuera de serie, pues. Algo que no se había vivido. Ahí está esta información. Después de las 2 de la tarde se abre una esperanza en Culiacán. Esa es la esperanza que les decía. Porque después de este calorón bochornoso, se abre la posibilidad de que se forme algo, una tormenta eléctrica o las tormentas de formación rápida, como le llaman. Para tumbarse la barra, cualquier pronóstico, los que saben, se formó en una hora o en 40 minutos, ni chance nos dio de buscarla. Pues aquí le decimos que hay probabilidad que después de las 2 de la tarde, con esta sensación térmica y con esas temperaturas de 40 grados que vamos a tener de nuevo, se forme una tormenta. Lo dije yo, si no se forma no pasa nada, mañana seguimos hablando como amigos, ¿no? La risa es la que mata, dijera mi compañero. Vámonos recio, pues, ahí está toda la información. ¿Qué más quieren, compa Mincho? Ahí nos manda algo de su puño y letra. ¿Qué dice el poeta del pueblo? ¿Qué dice mi compadre Mincho? El poeta, entre su nostalgia y añoranza, sabrá quién le escribe. El lector sabrá a quién le suspira o a quién le dedica una lágrima salida del alma. Fermín Calderón, derechos reservados. Gracias, Fermincho. Ay, Elena, casi me ahogo, man. Ay, le hice lucha. ¿Qué hubo, compa Bitoco? Tiene razón, está atrasada la noticia o se nos va a poner peor, dice. Acá en la Sierra de Chihuahua también está un calorón. Éxito y bendiciones para todos los Bitoco fans. Gracias, mi Jesús. Saludos hasta allá, hasta Cuauhtémoc, Chihuahua. Un abrazote muy fuerte hasta Gómez Farías, Chihuahua. ¿Cómo están saliendo los elotes, Jesús, allá? Por favor, mándanos un informe. Ahorita le voy a mandar mensaje al cuate Chávez. A ver cómo andan las cosas por allá. Un abrazote, qué bueno que nos escuchas en Chihuahua. Y así inició desde el año pasado. Pero no nos dimos cuenta. Nadie nos avisó, nadie lo pronosticó, nadie lo dijo. Ni cuenta se dieron los que saben.
4: Apaga los aires, mi toco, siente el calor como de verdad está.
3: Ah, CFE, métale ese turbo, usted préndalo, luego averiguamos, oiga, La neta, luego averiguamos. A ver, ¿la ubicación de qué le doy, amigo? ¿De qué quiere la ubicación, por favor? Ok, Catedral. Ahorita checo ese mensaje, es que es un mensaje sobre la información del Gánatelos Bailando. Y ahorita lo checamos. Mi raza, ¿qué dice mi raza, el Potralo Sánchez?
5: Buenos días, Bitoco. ¿Qué rollo? ¿Cómo andamos?
3: Como hueso.
5: Y bien lo dijiste ayer, que no la teníamos fácil. Terminamos de colar la base, como a las 10. Ay, no, deshidratados, mano. Y asoleados. No volvimos a trabajar en todo el día.
3: No, ¿qué vas a poder?
5: Ahí tienes que ahorita tenemos una palapa aquí.
3: Más vale, compadre.
5: Tuvimos que poner una sombra, una palapa, porque si no, ahora sí nos mata. Ayer nos anduvo cerquita.
3: No, es que no.
5: Saludos para el Potrolo Sánchez.
3: No la agarren de juego ni de valentía. No estamos nada que ver con otras temporadas. Es real. Yo lo vivo a diario. En el campo no hayamos que hacer. Párele entre las 12 y 3 de la tarde. Párele. O ponga una buena sombrilla si usted está estacionado en algún lugar. Es algo tremendo. No es fácil.
6: Buenos días, Pitoco. Buenos días. Aquí reportándonos como todos los días, Pitoco, aquí.
3: Gracias,
6: compadre. Luis, el Didi de Culiacán.
3: Órale.
6: Pitoco, ¿cuándo van a empezar a poner los tránsitos en los semáforos? Ya es hora de que ya a partir del lunes estén ahí.
3: Sí, hay
6: uno, Pitoco, el que todo el tiempo te he dicho. Falta el tránsito ahí, una de la escuela Prepa Zapata, por acá por la entrada del Malecón Nuevo, donde está la gasolinera, Bitoco.
3: Sí.
6: Ahí es un desorden, la neta. Falta un Power Ranger ahí, Bitoco.
3: Déjenme pasárselo a la gobernadora, por favor. ¡Ah!

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Son las 8:32. 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
15: 30 grados centígrados.

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1: Avanzamos, claro que sí, son las 8 de la mañana, 47 minutos. Aquí nomás, desde Culiacán. Vamos a deshogar sus WhatsApp porque son varios. Mira, ese me dio curiosidad, ¿no? Como entre sí, entre no.
2: Buenos días, Vitoco, aquí reportándonos. Nosotros los albañiles somos como celdas solares. ¿Cómo es?
1: Celdas solares,
2: no, el sol nos recarga. Vitoco, el sol nos recarga al 100. Aquí andamos en el puro, en la simbra. Con aceite para que se ponga más fresco la cosa. Ahí estamos, Vitoco.
1: Este salió valiente, dice, a nosotros los albañiles nos la persina. Esa es valentía, compadre Jesús. Un abrazo fuerte y muy, muy buena construcción la que están haciendo ahí al tiro. Dice Cuetería Fátima, apenas así, Vitoco. Y ahí nos tiene a todo volumen y también tiene un abanicón. Armando los cohetes, ¿no? Un abrazo a Cuetería Fátima, al señor Tablón.
3: Muy buenos días, Vitoco, ¿cómo está? Espero que esté bien. Pues aquí estoy para hablarle. Dice para que me salude, aquí estoy en Soledad Campesina, me saluda a don Chuy, doña Meche, doña Hilaria y a doña Juana y a don Orden. Son los que hay aquí nada más en el ejido este. Ándele pues, mucho gusto en saludarlo, ¿no? Ahí estoy muriéndome la gripa. Ándele pues, saludes a todo su público también.
1: Gracias, doña Idolina. Entonces, doña Idolina, nada más esas personas viven ahí ¿en dónde me dijo?
3: Muy buenos días, Vitoco, ¿cómo está? Espero que esté bien. Pues aquí estoy para hablarle. Dice para que me salude, aquí estoy en Solidaridad Campesina.
1: De Solidaridad Campesina, un abrazo fuerte a todo ese equipazo de doña Idolina. Gracias, saludos. No pudieron escuchar su mensaje acá, los compadres de allá del Potrero Sánchez, porque tenían la planta prendida. Tuvieron que poner una sombra porque se asolearon. Están haciendo una compuerta allá en la intemperie. Y deje de eso. Es que están en el fondo como de un canal. O sea, te pega pura Mauser aire. Y con el calor bochornoso que nos dijeron. Hombre, compadre. Oscar. Caray. Nos mandaron acá una información. Bonita. ¿Qué hacemos ahorita, no? ¿Qué hacemos con esta información, señor? Díganos, por favor. Es una mega información, es una biografía, eso. Es una biografía, pero ¿de qué se trata? No, hombre, no. Duro 2 horas leyéndola aquí. Ahorita checamos, ¿sale? Un abrazo fuerte. Un favorzote, póngame la rolita de Conjunto Primavera, la que usted guste, todas están perronas, ¿cómo no, oiga? ¿Cómo no? Ahorita vemos, aquí todo se puede.
4: Buenos días, compa Víctor Sosa, saludos, excelente día, y excelente día para todos los radioescuchas. Adiós.
1: Rápido y preciso, ¿no, mi César? Un abrazo. ¿Qué dice mi USA?
5: Buenos días, amigo Vitoco, y feliz jueves, Tuki. Se recuerde, vamos al Chevo. Y aquí el Ramiro reportando desde el incendio. Ya llevamos 4 días con incendio, con bastante humo, aquí cerca de la casa. Saludos.
1: Órale, compadre, un abrazo fuerte, mi Ramirito, hasta Estados Unidos. Bueno, somos internacionales, ahí le basta lo que es Chihuahua. Ahí lo más, con mi compa Jesús de Chihuahua, la vamos a complacer para que vea que aquí los chinolas somos buen rollo. Ámbolo recio con Conjunto Primavera y Tony Melendres. Dicen los que saben que es una de las mejores voces y de las voces más agudas que hay en México. Dime.

Enamorada, doña Lete. ¿Quién no va a estar enamorado de esta vida, doña Lete? Todo mundo nos hemos enamorado, ¿eh? Todo mundo. Y nos hemos desilusionado también. También nos hemos desilusionado. También hemos sido muy felices. Y a veces, hemos andado de rogones. Como este tema, pues. ¿A poco no le ha rogado usted a una mujer? ¿A poco no le ha rogado usted a un caballero? ¡Ahí va!

0: 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Son las 8:56.
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3: 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Son las 9:04.
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1: 9 con 10, avanzamos, que se celebra un día como hoy. Vamos, hay varias cosas, cosas importantes. Ya hasta uno ya más o menos recuerda, ¿no?, que las hayas comentado. Por ejemplo, un 27 de agosto se celebra lo siguiente: Día Internacional de Cosplay. Para algunos esto es más que una moda, es un estilo de vida, ya que bajo este concepto los fanáticos de series, películas y animes se disfrazan de su personaje favorito. A ver cuántos van a andar ahí de Capulina. Ah, ya no va. De Cantinflas. No, el Hombre Araña y todo. La Gatúbela, ¿no? O sea, que se vistan de Gatú. Bueno, pues ahí muchos niños lo utilizan. Y ya las famosas fiestas de disfraces que se hacen, ¿no? ¿De qué va a ser la fiesta? No, pues de vaquero. No, pues de esto. Y ahí tienes que ir. Pues ahí, a Día Internacional del Cosplay, ahí está esta información. Fíjese que en 1783, un 27 de agosto, los hermanos Montgolfier, nunca he podido poner la T entre la G, Montgolfier, lanzan un globo al espacio allá en París que recorre 20 kilómetros en 45 minutos a la mecha. Para nosotros ahorita en la actualidad es lento, pero en ese momento, y flotar y volar, ¡ja!, pues era tremendo. Traiga a su memoria usted los treintones para arriba, que soñábamos con que un reloj tuviera video o un anillo. ¿Sí o no? Estábamos morrillos, los treintones para arriba. Estábamos morrillos y soñamos que un reloj hiciera una llamada. Pues ahora hacen videollamadas, llamadas hasta de la cárcel. Ahí está, el primer que lanza el globo al espacio en París, que recorre 20 kilómetros en 45 minutos. ¿Eso fue importante? Pues claro que sí. Ahí está. Acá, por acá tengo otro. Nomás no se me desespere porque son muchos. El 27 de agosto, Thomas Alva Edison lanza a cabo la primera demostración del kinetoscopio, un cinematógrafo con sonido. En ese tiempo, Thomas Edison y se me barrió el otro nombre. Eran dos inventores que se peleaban. Sacaba un invento un mes, el otro mes, patentando inventos y todo. Y Thomas Alva Edison, recuerde que fue el creador de la bombilla, de poder direccionar la energía, poderla hacer iluminación. Bueno, pues ahí está. Thomas Alva Edison, la demostración del primer cinematógrafo con sonido. Primer vuelo comercial transatlántico también en 1931, un 27 de agosto. En 1955, un 27 de agosto, se publica por primera vez el libro de Guinness, de los récords Guinness. Bueno, pues este tan importante que mucha gente quiere estar ahí y hace concursos y hace cada cosa para poder estar en el récord Guinness. Pues ahí está. Ahí está todo eso. No sé si hay otra importante. Marte hace su máximo acercamiento a la Tierra en el 2003, un 27 de agosto. ¡A la madre! ¡Eso está chido! ¡No, hombre, compa! Ando buscando la del primer también que se... ¡Ay! Se lanzó... Se lanzó un satélite. Aquí está. Dice, un satélite soviético en 1958 regresa a la Tierra tras fallar su puesta en órbita. Sus tripulantes, dos perritos, vuelven sanos y salvos. Me pregunto yo, si este satélite se hubiera puesto en órbita, entonces los perros hubiesen muerto arriba del satélite, allá en el espacio, ¿va? ¡Qué gachos! ¿O de qué se trataba? ¿O lo iban a regresar o qué? Un satélite soviético regresa a la Tierra tras fallar su puesta en órbita. Sus tripulantes, dos perros, vuelven sanos y salvos. ¿Y si se hubiera puesto en órbita? ¿Vuelven mal? ¡Felicidades a los cumpleaños el día de hoy! Pero como eran perros, pues les valía perras. Bueno, ahí está, saludos a todos los que ven por nombre Mónica. Saludos a todas las Santa Mónicas. Así se llamaba aquella leche famosa, ya lo dijimos. O todavía hay Santa Mónica. Hasta juguitos, ¿no? Ay, qué buenos estaban. Saludos a doña Mónica también, Quintero, allá en el Coronel. Una señora que queremos mucho. Y ya les pagamos los vidrios, ¿no? Bueno, los pagó el Inco. Doña Moni, ya le pagaron los vidrios, ¿no? Una travesura que hicimos en nuestra... ya éramos jóvenes, ya pensábamos, ¿va? Fue con alevosía y ventaja, mas no sabíamos los resultados. no sabíamos que se iban a quebrar los vidrios, ¿no? Un abrazo, doña, que la cara, doña Moni bonita, que la cara. Bueno, hoy también tengo festejados, compadre. Yo tengo festejados, pero antes al público que se ha estado comunicando. Ah, como el agua de emoción, ¿no? Es más, se lo voy a grabar para que el compadre lo presuma, ¿eh? Para que vaya y lo presuma, compadre. Ahí nomás. Un saludo fuerte, un abrazo enorme hasta el sinaloense, compadre. Nosotros lo conocemos como Zapata, también allá en el sinaloense. Es la última comunidad perteneciente al municipio de Culiacán, que colinda ya con el municipio del Dorado. Es la última comunidad de Emiliano Zapata, la sindicatura de Emiliano Zapata del municipio de Culiacán. Ahí está, nomás brinca el dren y ya estás en el Dorado. Bueno, en el municipio, porque el primer poblado es el Atorón. Saludo a mi compa Armando Murillo Pérez, que está cumpliendo años allá en el sinaloense y todos los días nos escucha. Ya les doy un encargo, que cuando pase por ahí me mire, me eche grito para saludarnos y tomarnos hasta una foto. Saludote, mi Armando, gracias por estarnos escuchando. Feliz cumpleaños, pásala bonito, que haya un pastel, que haya lo que tenga que haber. Lo que tenga que haber. Ah, un caimán ahí del tren de las cucas de perdida asado. Dígale al Bayo que se lo atrape. Andan tres, güey, ahí nomás. Saludate, mi hermano, no le afloje, viejo. Siga cumpliendo muchos años más. Ahí está, ¿no? Ya cumplimos. ¿Quién cumple años hoy? No. De aquí para adelante la sosada. Se arranca la sosada con todo, ¿eh? Le digo porque esta misma semana saludé a mi hermana Leti. Pues ahora le pongo las mañanitas. Le ponemos las mañanitas con mucho gusto y cada año pues tengo la posibilidad de hacerlo aquí público, ¿no? A través de la mejor 104.1. Le mando un abrazo bien grande a mi hermana María Irene Sosa Ceballos, más conocida como la Barbie Sosa. ¡Ah! Que está de manteles largos. Felicidades, que la pase bonito, carnala, que te comas un buen pastel, una buena rebanada de pastel de chocolate. Con leche, un vasito de leche. Uy, que el cuñado se ponga las pilas, te lleve a botanear donde sea. Aunque ya come poquito, mi hermana, ¿eh? Un abrazo fuerte, que tus hijos te apapachen mucho. Si vas a ir con doña nena, pues que te pegue un pellizcón de nalga y que te la pases bien, perrón. Te queremos un montón. Feliz cumpleaños, que sigas cumpliendo muchos años más y que Dios te bendiga mucho, mucho. ¡Qué la cara, mi chupita! ¡Qué la cara! ¡Ay, se va a poner chipi! ¡Se va a poner chipi! Yo soy el menor, ¿no? Pues me la sacaba carrilla, güey. Se enojan conmigo. ¡Hay que dar en todo ya! No debo ni uno. Porque de repente a veces que andan con sus cosas. Lo que debo son un montón de audios, güey. Mira nomás el mensajero que tengo.
2: Buenos días, compa Bitoco. Aquí saludándolo la plebada del doctor Frío. Que tengan un excelente jueves. Saludos a todos los radioescuchas.
1: Saludos al compadre Tomasito, a Chuy Mesa y toda la clica de doctor Frío. Buenos días, Víctor Sosa. Saluditos para ustedes, a todos los radioescuchas. Mire qué bonita foto me mandan de allá de San Alona, mejor dicho, de los cedros. San Alona, compa, una hermosura. Gracias, Emma. Que en la cara, Emma. Ahí le va ese rolón. Amor de cuatro paredes.

0: buenos días, Bitoco. Que tengan un muy bonito jueves. Saluditos para usted, para Inocencio, señor José Ramos, María del Uber, doña
1: Pelos,
0: doña Rosy, Pelos, y por supuesto todos los que sintonizan la 104.1, la mejor.
1: Gracias, Marillita. Gracias, Marillita. Un abrazo fuerte.
2: Buenos días, compa Bitoco. Saludos, audiencia, viejón. Resucitó el perdido. Es que estamos de vacaciones, pues. Estamos de vacaciones y nos levantamos tarde. Y ya, pues, cuando estamos acá, ya se acabó el show. Pero aquí andamos reportándonos acá de los 20 de Caimanero, viejón. Saludos a todos por ahí, a su audiencia, a la rating, a todos. Échele los kilos y puro para adelante.
1: No se agüite porque nació Vichy, compadre. ¡Ánimo!
3: Don Pabitoco, buenos días. ¿Cómo amaneció el hombre? Aquí andamos llenando ya otra vez, como siempre. Aquí andamos la taracha. Pabitoco, quiero agradecer a ustedes y a las oficinas de Japap por haber atendido nuestro malestar, nuestro problemita que tenemos en la calle. Gracias a Dios, mi Pabitoco, ya fueron a reparar las dos fugas que había de agua potable, que eran algo bastante grande. Y ayer parece ser que también arreglaron la fuga del drenaje, la sanitaria, la pestosa. Al parecer quedaron esas tres fuguitas arregladas. Muy agradecido con usted, porque es el medio entre las oficinas adecuadas y nosotros para poner estas quejas, estos comentarios. Muchísimas gracias, cuerpo de Japac, toda la oficina que se encarga de esa área. Muchísimas gracias, compañero Bitoco. Ahí no esté. Hace favor de comunicarnos a personas. Muchas gracias, Bitoco.
1: Ahí nos están escuchando la gente de Japac. Mire, tanta que le damos, ¿verdad? Lata a Japac, por fin ahí. Gracias a usted, Víctor, porque muchos no se reportan de nuevo, ¿no? Quedan arregladas las cosas y no nos dicen. Ahora sí nos dijeron y nos mandan audio. Eran tres fugas y cuatro, ¿no? Con esa que se añadió, pero bueno, tres o cuatro. Qué bueno por Japac. Fue Japac, ¿no?
4: Bitoco, buenos días. Aquí andaba perdido el viejo.
1: ¿Y eso?
4: ¿Cómo está, viejo? Pues saludos. Cuídate mucho. Dios te bendiga, viejo.
1: Gracias.
4: Pásala chilo este día. No, salúdame, mi gente del mero valle, Mocorito.
1: Puro Mocorito, donde son los chevos, compaque, mande.
5: Buenos días, Bitoco. Salúdame a mi primo de cumpleaños, Armando Ramos Leiva, en la Cruz de Lota, por favor. Felicidades, primo, que se lo pase bien. Saludos a la familia.
1: Ahí está el compadre Armando Hoyos. Tocayo, mi compadre Armando, pero ¿Armando qué?
5: Por cumpleaños.
6: Chocolates.
5: Armando.
6: Leche, vasito de leche.
5: Ramos Leiva.
1: Saludos, Armando Ramos Leiva, hasta la Cruz de Lota, de parte de su primazo, que lo quiere mucho, compadre, mi compadre Alfredo. Ahí estamos, pues.
7: Amigo Bitoco, y la caramelo.
8: No. Me encanta.
7: Marca caramelo.
1: Te voy a bloquear.
7: Dice tu admirador secreto, que marque.
1: Te voy a bloquear, hijo. Ay, ay, ay. Ahí van poco a poco, pero ahí van. Ay, Dios de mi vida. Como salúdate, Marta. Ah, la Marta, el audio de Marta. ¿Qué onda?
9: Bitoco, ponme la rola de número equivocado con Grupo Mandingo, si se puede.
1: Ah, claro.
9: Antes de que te vayas, por favor.
1: Se me salió. Grupo Mandingo, número equivocado, Grupo Marín. Ahorita vemos, Martita, ¿no? Anda viendo cuáles no existen para pedirlas, ¿verdad? Usted. Saludos a Federico Manso, se le extraña de parte de Mauro Moya. ¡Ay, dolor santo mío! ¿Qué hay ahí? 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

0: 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Son las 9:29.
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1: Compadito, compadito, hagan un favor, salúdenme al Frankie, ahí anda chambeando, y al negrito Gurumbé, al negrito ahí anda cerrando también, salúdenme ahí, al Frankie se me pasó, ya me reclamó el Frankie, hombre.
2: Y tiene, no sé si sea el mismo Franklin, tiene rato que no nos manda mensaje, saludos a Franklin y al negrito Gurumbé. Vito, un saludo para Rosalío, el Chalío, que no le rinde, que se ponga las pilas, el mismo Chalío del Inge, el Chalío. ¿Cómo anda el Inge Chalío? Un abrazo. Ojalá sea el mismo, va. Saludos a José Jesús, mejor conocido como el espía de Alturas del Sur. ¡Ay, güey! Trucha, compadre, trucha, compadre. Saludos al ingeniero Chalío de Agroinsumos, el Inge. Un abrazo al doctor que se está reportando. 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
4: Buenos días, compa Vitoco, saludito mi viejo.
2: Gracias.
4: Aquí reportando un poquito tarde, pero ya saben que aquí andamos. Andamos aquí un poquito ocupados. Y está haciendo un tremendo calor, compa Vitoco.
2: Bochornoso.
4: Pero aquí andamos, ya sabe, al cienazo con usted y con todos sus radioescuchas. Saludos, compa Vitoco.
2: Gracias, si no escucharon el clima, nos dijeron que iba a ser un calor con bochornos. Así nada nomás, arriba de 40 grados, sensación térmica 46 el día de hoy. No más, para que vayan y digan. 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De los sabrosos que los anuncian, mi compadre Héctor de Mezquita Alto. ¡Héctor! ¡Gracias, Héctor! ¡Gracias, Héctor! ¡Vámonos! Por ahí a un camarada le pasan dedicando esta canción de las edades, oye. Y es que así es el amor, va. El amor no tiene edad. El doctor borró el mensaje. ¿Qué le pasó, doctor?

0: 1-888-42-82.
1: Iba a ver el acta de nacimiento y ahí estaba re bonita.
2: El Bitoco Sosa la tiene lista y te la deja ir completa. Esa es la frase del día. Aquí nomás.
1: Dispense con los WhatsApp, aguántenme un poquito. Sé que algunos están escuchando. Saludos a la gente de La Torón, Sinaloa. Especialmente mi compadre Martín Murillo, que quiere felicitar a su hijo con mucho gusto. Ahorita ya lo hicimos, pero ahorita al final del programa, con mucho gusto, don Martín, le ponemos la felicitación de nuevo a su hijo, Armando. Vámonos recio con la información de las reflexiones. Esa reflexión, ahí le va. Si le queda como le queda, le va a quedar. Le pedí paciencia a Dios y escuché. No, la paciencia no se regala así como así. Se forja aguantando los golpes o los abrazos de la vida y pasando por pruebas difíciles y complicadas. Le supliqué que me quitara el orgullo y Dios me dijo, no, el orgullo no te lo quito yo. Lo vences tú mismo con tu propia voluntad y agachando la cabeza. Le rogué por felicidad y Dios me respondió, no, yo te doy bendiciones a manos llenas, pero ser feliz es tu propia decisión, hijo mío. También le imploré que nos cuidara del dolor a mí y a mis seres queridos. Y escuché, el sufrimiento se camina juntos. Y de ahí mero nace la verdadera fuerza, hijo mío. También le pedí crecimiento espiritual y Dios me respondió, no, el espíritu tiene que crecer por su propia cuenta. Pero yo voy a estar aquí mismito a tu lado, escuchándote y echándote la mano. También le rogué por fuerza en aquellos momentos tan complicados. Y Dios me mandó fregarle duro y enfrentar dificultades para temblar mi voluntad. Me han dado pruebas que jamás pensé que podía lograr. Y ahí me di cuenta de mi fortaleza. También le pedí sabiduría. Dios me puso problemas en el camino que me obligaron a quebrar la cabeza, pensar mucho y reflexionar. Así fui más sabio. Anhelaba tener valentía y me topé con retos y peligros de frente, de esos que no tienes por dónde hacerte y tienes que salir adelante. También soñaba yo con amor. Dios me arrimó, me acercó a la gente que más necesitaba un apapacho y cuidado. Aquella gente que está más rota que yo. Aquella gente que necesita un hombro para llorar. Deseaba prosperidad. ¿Qué creen? Dios me abrió de par en par las puertas de las oportunidades para que yo las aprovechara. Me dio empleo. También me dio sociedades. No recibí nada de lo que pedía a mi antojo, pero tuve todo lo que verdaderamente me hacía falta. Y cuando por fin llegó el momento de pedirle al Señor, le dije, Dios mío, enséñame a amar así como amas tú. Dios me sonrió con ternura y me dijo, ándale, ahora sí ya entendiste qué es lo que de verdad vale la pena buscar. Vale la pena buscar en realidad el amor. El amor. ¡Ay! Qué bonita reflexión. Le pedimos tantas cosas a Dios que nos las manda a diario, pero no en la forma que nosotros queremos. No es la manera tan sencilla que nosotros queremos. Vienen esos retos, esas dificultades. Y cuando aprendes que en cada dificultad, en cada reto, cada cosa que no salió bien, hay aprendizaje, es cuando realmente avanzas. No alcanzo a leer ni un mensaje más. Gracias, Damián Gallardo, Marisoto, el doctor. Gracias a Héctor, Maggie, la Caramelo, Julio. A compa Héctor, Julio, Costa Rica, a todos. Muchas gracias. Nada más puedo leer este mensaje bien rápido y como es papá, cómo no. Buenos días, mi nombre es Martín Murillo. Me reporto desde La Torón, Sinaloa, para felicitar a mi hijo Luis Armando Murillo Pérez ¿Quién nos escucha en el ejido del sinaloense? Que se la pase lo mejor. Muchas gracias. Felicidades a su hijo, señor. Con mucho cariño. En el momento de las efemérides le mandamos sus mañanitas y todo al señorón, porque Armando siempre nos escucha. Un abrazo bien fuerte. Se quedan con la bizcochita y con la Magali, la más bonita del planeta.
0: ¡Ay, dolor! Ya me volviste a dar.
1: 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Oye, por si no te llegan WhatsApp, bizcocho, que sé que te llegan muchos, ¿no? Te dejo unos 20 pendientes ahí. No puedo leerlos, ni modo. Mándeselo a las otras radios, ¿no?
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34: 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Son las 10 con 4 minutos.
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34: Son las 10 con 5.

0: Ándale, eso sí me gusta, Inocencio. Muy buenos días, mi Culiacán. Buenos días a mi caluroso Culiacán el día de hoy. Señores, prepárense para un día, pues, de mucho calor, como el que estamos ya acostumbrados últimamente. Mejor no se me queje, péguese un shower antes de salir, llegue y péguese otro shower, ¿verdad, mi gordita chula bella? ¿Cómo andas? ¡Bienvenida!
1: ¡Good morning! ¿Cuál estoy contenta? Porque hoy es jueves de micheladas al 2x1. Cómprame dos y te llevas 4, pero págame 7.
0: ¡Encanta! Oye, mi gordita, ¿sí te pegaste el shower tú también? ¿Qué? Es que de veras que ahorita, no, y por bien común. Por bien común, antes de salir, hay que darnos un bañito, de verdad, una refrescada.
1: Porque por más que tenga prendido todo el integral en mi casa, a salir en la calle.
0: Ay, no. Todo el integral. Dime de qué presumes, mi gordita. Con que prendas el mini split ya es más que suficiente, hombre. Aunque con este calor ni tan suficiente. Pero fíjate, son las 10 de la mañana con 13 minutos. Tenemos una temperatura más o menos, lo que me marca a mí aquí, de 34 grados centígrados. La sensación térmica a esta hora ya está pegándola a los 40 grados centígrados. Entonces apenas son las 10. Para el mediodía, pues habrá que esperar una sensación térmica de oh my god, mi gordita, ¿eh? Así que pues hay que prepararnos, hay que hidratarnos bien, no hay que salir tan tapados como yo el día de hoy. Casi me echo la cobija encima, no sé qué me pasa, ¿verdad? Hay que salir en bikini todos el día de hoy, mi gordita, ¿sí, no?
1: Yo creo que sí, fíjate, porque con este calor nos vamos a azotar.
0: Entre menos ropa, mejor el día de hoy, mi gordita. Estábamos buscando el pretexto, pues ahí está. Ya es jueves, mi gordis, es jueves. ¿Sabes qué es lo único malo? Que quincenas hasta la semana que viene.
1: Ay, hasta el lunes, qué bárbaro.
0: Pero bueno, a veces nos la adelantan, así que no hay que andar de Grinch, porque chance también nos la adelantan. ¿Tú
1: crees en los Santos Reyes?
0: No, sí es cierto, es cierto. O puede ser, así que si usted es jefe y nos está escuchando, pues adelántela. Aunque te voy a decir una cosa. Cuando a uno le adelantan la quincena, le dura menos, mi gordita. Menos le dura, ¿no? Pero bueno, luego platicamos de esa situación. Mientras tanto, arrancamos, iniciamos. Gracias por elegirnos, por estar un día más con nosotros. Pues disfrutando de todo lo que hacemos de todo corazón todos los días. Tanto mi gordis como yo, ¿va, gordis?
1: Es correcto.
0: Venimos con todas las ganas, el entusiasmo, el ímpetu y todo lo bueno para hacerlos pasar unos minutos y unas horas, pues, de la mejor manera, ¿verdad? Así que esto sin ustedes no es posible. Comuníquense y mándenos su nota de audio
1: al 6674-1842-82.
0: Perfecto, que ya está disponible, por cierto. ¡Jalas! ¡Jalas! Como que esa canción me quita el calor a ti, ¿no, mi gordita? Sí, sí. Una vez que la escuches en el día y ya andas todo el día. ¡Jalan! ¡Jalan! Oye, que por cierto, andaban diciendo, no sé si ya lo dije, pero de que ahora ya ves que se cortó el pelo así como tipo Peso Pluma.
1: Perdió los poderes.
0: No. Que ahora el plebero va a regresar a la escuela con el peinado de... O sea que no va a cambiar tanto, pues, como Peso Pluma el ciclo pasado. Pero bueno, ya, mucho mitote, arrancamos. Estoy viendo por acá el WhatsApp lleno, lo cual a mí me fascina. Nos vamos a ir a una rolita y vamos a regresar con el pase de lista.
1: Así,
0: señores,
1: es.
0: ¿En qué consiste el pase de lista, mi gordita?
1: Que se reporten con nosotras con un mensajito al 6674-1842-82.
0: Y consiste también en echar mitote, en platicar, en saber cómo amanecieron, en saludarlos, en saber que siempre están con nosotros. Y por supuesto, agradecerlos por elegirnos. Ahorita les damos toda la info de estas mochilas que están bien chilas.
1: Ay, yo quiero una.
0: Sí, y ahorita les vamos a platicar toda esta situación. También hay pormenores más de lo que se va a llevar a cabo en este Gánate los Bailando 2026. Y todo lo que se acumule, señores. Iniciamos, arrancamos. Somos la mejor 104.1. Aquí.

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1: ¿Dónde está la lista?
2: ¿Dónde está la lista? Es lo que digo yo. ¿Dónde está la lista? 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Ahora sí, no hay que perder esa bonita costumbre de dar los buenos días, de arrancar el día con todo. Así que los escuchamos, mándeme.
3: Necesito, buenos días, aquí andamos ya. La 104.1 ya está perdón, el viejo. Saludos, fíjate mucho, a mi gente. Valle Mocorito, ya los hombres.
2: Al Valle Bocorito, le mandamos un saludote, gracias.
4: Buenos días, aquí reportándonos,
2: ¿Cómo andas, Valente?
4: ¿Qué es, Pochito? Dargo, ¿qué rollo contigo, Dargo?
2: Bajó la Dargo. Bien, hay por menores más,
4: 104.
2: Se va a llevar a cabo este Gánate los Bailando 2000. Todo bien, entonces, mi Valente. Bienvenido, mándeme.
5: Hola. Muy buenos días. Aquí presente el pase de lista. Talán, mi gordita. Para que haga zumba. Muy buenos días, mi bizcochito. Muy buenos días, mi gordita. ¿Cómo amanecieron el día de hoy? Aquí andamos. Está haciendo un tremendo calorón. Hay que hidratarse bien. Aquí andamos para acompañarla estas 4 horas. ¡Saludos! ¿Ya tomaron café?
1: ¿Dónde está la lista?
6: Bizcochito Magali, buenos días. Que tenga bonito día las dos. Aquí, escuchándolas y agarrando furia y haciendo el pase de lista. ¡Ánimo! Y pura escarcha, como decía el currito. Hace días se acordaron de él, pues aquí estamos acordándonos también.
2: Ya está, y le mandamos un saludo desde luego. Gracias, Fabián, mándeme.
7: Buenos días, Bizcochito. Y buenos días también a la mujer más sexy de la radio, a la mujer barbona, Magali. Y aquí el Ramiro reportándose al pase de lista.
2: Y los besitos, cachichurris, ¿pa' cuándo? Mándeme.
8: Bizcochito, gordita, buenos días.
2: ¿Qué onda? Buenos días.
8: Aquí venimos, viene la coronavirus, aquí vamos a ir a la veterinaria a llevar a las mascotas aquí. Mándale un saludo a la coronavirus y a mi hermana. Y a los perros también.
2: Pues, ¿quién es la coronavirus entonces? Ya no entendí. El que sigue, gracias.
9: ¿Qué onda, plebones? ¿Qué onda? Buenos días. Rollo. Feliz jueves para ustedes, presente aquí en el pase de lista. ¡Ánimo!
2: ¡Ya está! ¡Gracias!
10: Hola, buenos días. Feliz jueves. Saludos a ti, con familia, mi cochito. Saludos para el gol y para con que Ramos se lleva a Rosy, la hermanita bien.
11: ¿Qué?
10: Con el primo Luis de Villarreal.
11: ¿Qué?
10: Y aquí, como todas las mañanas escuchando el show de Bizcochito y la Gordicela.
2: No, amiga, no. ¿Y qué pasó con la chispa del día de hoy, amiga? Todo fine, very good.
10: Lo mejor, 104.1, aquí nomás. Ay, hermoso de los
2: dos. Me noto triste yo, amiga, ¿qué pasa contigo? Te mando un abrazo, amiga. Y te deseo que tengas un bonito día.
10: Creo que sí, ayer con mi estómago. Buenos días.
2: No, para que vean que no necesito estarlos viendo para ver cómo andan con solo escucharlos. Ánimo, amiga Marta, ánimo, ¿qué quieres que haga para que te aliviane? Dime.
12: Bizcochito, muy buenos días, hija.
2: Buenos días.
12: Te dice bendecido jueves, espero que te encuentres muy bien. Bonito también para ti, muy buenos días. Presente, pasa lista.
2: Gracias, señor Marta.
13: Buen día, tenga, Bizcochito. ¿A qué caray? Voy a grabar este audio ahí.
2: ¿Por qué?
13: Y me eché la mano ahí. Saludos a mi sobrino Eduardo Quiñones.
2: ¿El de ayer?
13: Que se graduó de la... Es piloto militar. Ayer fueron las grabaciones, ahora sí los festejos. A ver si les invito unas cuantas caguamas, porque ahora fue la presidencia y a darles algún reconocimiento. Que le lleve muchas caguamas.
14: Buenos días, Bizcocho y Gordi. Como que le hace falta una dotación de chile colorado a la Marta que se aliviane.
2: Yo también digo eso. Gracias. Yo también, dale, como que con una dotación de chile colorado se aliviana, mi amiga, yo digo.
15: Buenos días. Aquí estamos escuchándolos. Con toda la actitud. Ánimo.
16: Buenos días. Excelente juevesito. Con honor a viernes. Y de michelada, 2x1, gordita, qué rollo. Jalapeño para los nachos, qué chavo, gordita,
2: acá, ¿eh? Si te llevas una.
16: Pero antes que nada, hay que saludar primero a la luz que ilumina la cabina. Saludos, mi cochito, que tengas un excelente jueves, hija. Te mandamos un fuerte abrazo, cuídate mucho, hija. Aquí andamos escuchándote como todos los días, siempre al 104.1. Ya te las abritas para que rufles.
2: Eso me encanta.
16: Ahora sí, ¿qué onda, Magalito? ¿De qué? Jalas son jalas para las micheladas 2x1. Ánimo, raza, excelente juevesito para todos. Saludos para todos con los escuchas, sea para aquí en especial. Saludos para Martita, que anda un poquito agüitadita, pero ándale, Martita, échale para adelante. Ya sabe que puro padela, así nada más. Y se dice saludos por compa Chuyo, no sé dónde anda el viejón, por ahí me enteré que cambió de trabajo, no sé dónde está chamando el viejón ahorita, pero aquí andamos saludándolo a todos. Bendiciones para todos con escuchan y si raza, quédate hace bien porque te siento un calorón macizo, malo que andamos en la calle. Ánimo, raza, bendiciones para todos, fuerte abrazo.
2: Como me gusta escucharlos.
15: Good morning. Cochito, Magali, presenta el pase lista. Aquí andamos, como todos los días escuchándolo.
2: Que nunca me falte mi familia de la mejor.
11: Hola, Cochito. Gordis, muy buenos días para todos los radioescuchas. Que tengan un excelente jueves. Y pase de lista presente, Paola Morales.
2: Bienvenida, Paola. Gracias.
5: Rollo, qué rollo, Martita. ¿Qué te pasa, Martita?
2: ¿Qué le pasa, mi amiga?
5: Andas tristona, ¿verdad? Por lo de tu tía o no sé qué, pero... Ay, y también sí. Siento como que andas... No andas al 100%, andas todo engripado o algo de la garganta. Ya no te bañes, te metas con el pelo mojado. ¡Al minisplit! ¡Saludos, Martita!
2: Oye, pero qué imaginación la del Javi, o sea... Meterse al cuarto con el minisplit y el cabello mojado. ¡Ay, Dios mío de mi vida! ¡Vámonos con más! Gracias por tus notas de audio. Ahorita ponga las demás, ¿eh? Aguántenme tantito. Estos son los alegres del barranco. O sea, no nomás te ama, te mega amo.
17: Me encanta.
2: Buenos días. Adelante y quédense con nosotros.

0: La coronavirus de mi sobrina, bizcochito, mándale un saludo, porque va a llevar a los perros a la veterinaria y también a los perros. Aquí, mira, güey. Mándale un saludo también a los perros.
1: 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Son las 10 con 28 minutos. 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
2: 34 grados centígrados.
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2: ¿Qué tal, bizcocho, ahorita? Muy buenos días, saluditos, feliz jueves, los saluda como siempre su amigo Jonathan Galletas, y vámonos de lleno con la información deportiva más relevante de este día. Por primera vez en la historia de la League Cup, un equipo mexicano levantará el trofeo. El día de ayer, el equipo de América derrotó 2-0 al equipo de Columbus Crew, mientras que el Toluca venció 2-0 al Austin FC. De esta manera, los cruces de las semifinales quedan definidos. El América enfrentará al equipo de Monterrey y Toluca se medirá al equipo de León. En las grandes ligas, Shohei Ohtani está cada vez más cerca de volver a lanzar. La directiva y el cuerpo técnico de los Dodgers están evaluando seriamente que tenga su primera salida como abridor este domingo frente a Detroit, tras superar exitosamente su lesión. Los Dorados de Sinaloa se preparan para recibir este viernes al equipo de Atlético Morelia en el Estadio Encanto en punto de las 6 de la tarde, hora de Sinaloa, en la jornada número 6 del torneo Apertura de la Liga de Expansión. Hasta aquí con el resumen deportivo. Regresamos con ustedes al estudio. Quédate aquí en el show de La Bizcocho y La Gordis.
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0: Vámonos con más. ¿A dónde andabas, mi gordis?
1: Fui al sindicato por la sindicatura de la sindicación que veía.
0: ¿Cuál sindicato? Por la sindicatura, la señorita. ¿Y te dieron la sindicatura, mi gordita?
1: No.
0: No, pero para comer ahí o para llevar, mi gordis.
2: No, pero ay, había botana y aproveché.
0: Oigan, tu mochila, como siempre, la sección del Jonathan Galletas, cada vez más profesional aún, de verdad.
2: Así
0: que
2: no nos quita una televisora.
0: Recuerden que aquí se hizo el Jonathan Galletas, ¿eh? Anda con todo el Jonathan, que bueno, me da mucho gusto. ¿Vamos con llamadita, mi gordita?
2: Vamos con llamadita.
0: Perfecto, es jueves, que se sienta el inicio de fin de semana. Hola, buenos días, buenos días, buenos días. ¿Quién habla?
3: Que nos marcas, mi tutu.
2: ¿Qué crees que me pasó en la mañana? Mira,
0: ¿qué te pasó, gordita?
2: Resulta resalta que me encontré un pantalón que ya tenía tiempo que no me ponía. Nomás lo usé como dos veces cuando lo compré.
0: Ajá.
2: Chiste que me lo puse y cuando me lo iba a abrochar que no me cerraba. Faltaban como tres dedos.
0: ¿Tres dedos?
2: Pasé que cerrar y...
0: Ajá.
2: Si quieres contesto, te prosigo.
0: No.
2: Ah, bueno. Y por hora del destino, no sé por qué metí las manos al pantalón y me encontré un billete de 500.
0: ¿Y?
2: Dije, por algo Dios hace las
0: cosas. Ay,
2: cosonas.
0: Ajá.
2: Por eso estaba muy larga, me vine para acá, pues a la radio a trabajar. Y en un semáforo me encontré una muchacha como unos 16, 17 años, con un bebé en mano limpiando vidrios. Dije, ajá, pues a lo mejor por Dios, por algo
0: pues
2: Dios
0: por
2: hace
0: algo
2: las cosas.
0: Los saqué de ahí.
2: Y bajé el vidrio y pues se los di.
0: Los 500 pesos.
2: Y la muchacha feliz y contenta, muchas gracias. Le dije, nomás me lo puse dos veces. Le dije, pero no me cerró.
0: Ah, le diste el pantalón.
2: Ay, ¿qué crees que el billete?
0: Pues yo pensé que los 500 pesos.
2: Ya estamos a media quincena.
0: La gordita, dije, que dadivosa, qué va.
2: Yo le dije, con este calor los hace shorts.
0: Oye, ¿y a ella sí le quedaba o le iba a batallar también?
2: Sí, le quedaron.
0: Ay, no, te la volaste, mi gordita. Hola, buenos días.
4: Buenos días.
0: Buenos días, amiga Marta. ¿Cómo estás, amiga? ¿Cómo estás, amiga?
4: Pues no está todo bien. Apenas ahora tiene 5 días que mi tía la sepultaron, pues.
0: Ajá.
4: Y pues ya ves, también murió mi tío. Y ahora en diciembre le va a cumplir ya 3 años.
0: Ajá.
4: Y para mí no es fácil, pues ya dos pérdidas.
0: Ay, amiga, ¿sabes qué? Yo desearía... Desearía que mi corazón tuviera las palabras correctas en este momento para alivianar tu día, pero a veces uno no las tiene. Simple y sencillamente te digo, amiga, a veces por uno, a uno, obviamente cuando pasan este tipo de pérdidas, uno no las entiende. Nunca las entiende. Dice, ¿por qué a mí? ¿Por qué a mi familia? ¿Por qué a mi persona? Pero la verdad es que, amiga... yo solamente te quiero decir que por algo pasan las cosas siempre, aunque no las entendamos, y que yo estoy segura que esa familia tuya sería feliz de verte feliz a ti. Entonces no eres la misma Marta, y es obviamente porque está muy, muy reciente la situación. Pero, espérame, no me corta la inspiración porque se me va a olvidar.
4: Ah, bueno.
0: Pero quiero que sepas que cuentas con nosotros y que, pues, si hay algo que podamos hacer para alivianar tu mañana, pues que nos digas qué canción quiere, mi hermosa.
4: Sí,
0: estaba
4: pidiendo una canción,
0: ¿pero qué?
4: Pero no de tristeza ni nada, porque no. Yo la voy a recordar alegre como ella era.
0: Ah, es lo que yo
4: entonces,
0: te digo, pues.
4: Todas las cosas se juntan y a veces pienso, como dices tú, ¿por qué no pasan cosas? A nosotros, de repente pasan las cosas.
0: Ajá.
4: El sábado yo me fui a Costa Rica, porque yo el sábado cumplí 10 años con mi esposo.
0: Ah,
4: entonces,
0: sí.
4: Me invitó al baile de Pequeño Norte y fuimos. Entonces ese día, pues fuimos porque mi hermana también iba a ir.
0: Ajá.
4: Pero después mi hermana no quiso ir, al fin de cuentas que nos fuimos nosotros tres nomás.
0: Uh-huh.
4: Y para nosotros fue muy largo el cuento, como dijera la Gordis. Ya nos íbamos a ir al baile cuando nos habla mi abuela. La mamá de mi tía, pues, se murió.
0: Avisarles.
4: Mi mamá de mi mamá.
0: Ajá.
4: Entonces, para decirnos que mi tía había fallecido como a las 7:30 de la noche.
0: Uh-huh.
4: Yo, entonces, me dijo, hasta así vamos a querer que vayamos, me dijo mi marido.
0: Uh-huh.
4: Claro, le dije, porque yo no vengo de lejos a perder el dinero, le dije. Y aparte, ella era alegre y así yo le voy a recordar, le dije.
0: Pues,
4: y sí, nos fuimos al baile. Empezó como a las 10:30 de la noche a cantar Pequeño Norte. Y nos venimos a las 3 de la mañana.
0: Mírenlos. Mira, yo siempre te voy a decir una cosa. Yo siempre digo, uno nunca hay que fijarse en esas situaciones porque el sentir lo lleva cada quien en su corazón. Y como dices tú, pues tú la quisiste recordar de esa manera porque así era ella.
4: Sí.
0: Y se respeta totalmente. Claro, amiga.
4: No, pero otras nada. Personas que hubieran, no hubieran ido. Cada cabeza es un mundo.
0: Efectivamente.
4: Y yo, no porque no haya querido, pues por un respeto, ¿no? Yo... Para mí también se me hizo bien porque fue pues dame cuenta que me, pues recordándolo, porque a ella también le gustaba esa música, le gustaba mucho Los Caminantes, Los Terrícolas, le gustaba Organización Z. Y pues yo a todos mis tíos y tías las quiero, bizcocho. Pero ella y mi otro tío que se murieron, era un cariño muy diferente. Ella era de que siempre yo hablaba con ella, como está Chulis, nos decimos Chulis las dos. Ajá. Y así pues son muchas cosas que extraño yo, pero pues tengo que salir adelante.
0: Vas a salir adelante, amiga. Vas a salir adelante.
4: Y está reciente apenas pues las cosas y es imposible no agüitarme.
2: Es que mira, desgraciadamente el rol de la vida sí es. Yo creo que la muerte es muy natural y nosotros no la vemos así todavía. Tú quédate con los bonitos recuerdos, con lo mejor que te dejó ella. La vida continúa y hay que seguirle y bailarla como venga.
0: Y si dicen algo la familia, que por qué te fuiste a bailar y te fuiste ahí.
4: No, de hecho no puse ningún algo. Video.
0: No, pero ahí te va, pues.
4: Fotos, porque me tomé fotos con ellos.
0: Cada quien guarda su sentir de manera personal y diferente. No porque andes de negro, no porque no escuches música, no porque cada quien lleva el dolor y el sentir en su corazón. Ya depende de cada quien y eso no dice nada, amiga. Así que
4: una cuñada mía, hermana de mi esposo que paz descanse. Ella decía que el luto en el corazón y es cierto lo que decía.
0: Claro, claro.
4: Yo no estoy de negro ni me voy a vestir de negro porque yo la voy a honrar. Como ella era alegre, y si pongo música, no te voy a decir que no, mi coche, en las tardes.
0: Es que
4: en las tardes, noches, a veces pongo música.
0: Claro, como debe ser.
4: Escucho a lo mejor todos los días, o sea, para mí no. No, sí es cierto, ¿no? O sea, yo apenas sé lo que siento en mi corazón.
0: Ajá, así es.
4: Ayer lloré, la neta. Aquí estaba sola, pues, porque casi todo el día estoy sola, que mi esposo trabaja, pero trabaja aquí mismo.
0: Ajá.
4: No llores, me dice, pero apenas yo sé lo que siento en mi corazón.
0: Sí, claro, amiga, claro. Mira, cual sea tu sentimiento en ese momento, te acompañamos. Sí, gracias. Sí, agüítate, pero nomás agüítate ahora. Ya mañana te alivianas, ¿va? Porque también gracias. Se trata de sacar lo que uno tiene. Si hoy amaneciste con ese sentir, pero que no pase de un día o que no pase de un ratito. Pero échale ganas, amiga, échale
4: Oye,
0: ganas.
4: Oye, que nos pongas una rola.
0: ¿Qué rola quieres? Puede. Claro que se puede.
4: Se llama,
0: dime qué
4: canción
0: quieres.
4: Número equivocado, la canta Grupo Mandingo.
2: Este número equivocado.
0: Es que, ¿de dónde sacas esas canciones, amiga?
4: Se me hace que ya ha salido esa canción, ahí ya la han pasado, pero no contigo.
0: Sí, aquí está. ¿De esa del Jaguar esa?
4: Son de las viejas.
0: Yo pensé que era del Jaguar, la del número equivocado.
4: Pero sí, pero es diferente.
0: Ah, ok, ya la tengo aquí, amiga. Vamos a escuchar.
4: Esa música me gusta.
2: Es que la música del número ocupado.
0: Oye, aquí está, amiga. Disfrútala, ¿va?
4: Sí, gracias.
0: Te queremos, amiga, ánimo. Nomás ahora, ¿no? Échale ganas.
4: Adiós.
0: Ay. ¿De dónde saca estas canciones, mi amiga Marta?

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36: Son las 11:06.
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0: con este gripón que no me puedo aliviar, pero aquí oyéndola, haciéndome el día. Gusto en saludarlas, pásenla muy bien. Magali, sexy, bella Magali, bella y linda bizcochito, muy buenos días. Y Libra, Libra, Libra.
1: ¡Me encanta, me encanta!
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1: Ganar, ganar, ganar. Eso es lo que quiero el día de hoy, porque tienen días que nomás no le atinan, mi gente. El día de hoy les vamos a dar una pistita, mi gordita.
2: Una pista.
1: Pero ya cuando de plano vean que no le atinaron, porque la neta está fácil también el día de hoy. Presten atención. Ganarse 5 boletos, 5 entradas, 5 accesos para City Cinemas están en juego, mi gordita.
2: Muy fácil, mira, mándanos una nota de audio al 6674-1842-82 con la frase, el sonido misterioso es, más la respuesta y el nombre completo, ¿y qué crees si la atinas?
1: ¡Te los llevas!
2: ¡Así de fácil!
1: ¡Te los llevas! Vienes por ellos, te los entregamos, y luego te vas a cualquiera de las dos sucursales, eliges la película. Eliges el horario que más se te acomode, cualquier día de la semana.
2: Y sobre todo tú eliges a quién llevar.
1: Todo el mes de agosto y septiembre, ¿verdad, mi gordita?
2: Es
1: también.
2: Correcto.
1: Imagínate nada más, ¡qué bárbaro! Vámonos pues con el sonido misterioso de esta mañana. Recuerda, debe decir el sonido misterioso es, más la respuesta y tu nombre. Ahora sí, quítame la música del cha-cha-cha Inocencio y vámonos de lleno con el sonido misterioso del día de hoy. Ahí les va, cáchenlo y presten atención. Dios mío de mi vida. Ahí va otra vez, ¿no? Me callo, ahí va. Manden sus notas de audio y participen. Muchísima suerte para todos. ¿Será que se van a ir el día de hoy? Espero que sí. Manden.
3: Buenos días, Nicochito. Buenos días, gordita. Aquí presente, me pase lista la plaga del doctor Frío. Que tengan un excelente jueves de micheladas 2x1. Saludos para todos los reescuchas.
1: Sale, vale. Dice, buenos días, quiero mandar saludos para ustedes, saludos para Irina Guadalupe Núñez García del Campo Pesquero Las Arenitas, para Dodanim, ay, espero pronunciarlo bien, Dodanim, Irma García Báñez y Adrián Núñez del Ejido El Corazón, de parte de Sergio Núñez, alias el güero del corrido, dice, bueno, pues ahí está.

0: ¿Qué si te gustaría pescar a ti, mi gordis?
1: Oye, ¿para quién no?
0: Pues ahí está el José. Ahí está el José del taller Jordan también. Pégate.
1: Ah, también.
0: Pégatele y te vas ahí un día de pesca con ellos. Bueno, vámonos pues.
2: El sonido misterioso es la sombra de Colosio marcando a cabina. ¡Marca, sombra!
3: ¡Ay, ¿cómo que me le
4: destino? ¡Cállate, huevón!
0: Vámonos con el que sigue.
5: El sonido misterioso es un cohete de chifladores. Fabián González.
0: Cohete chiflador. Ah, dice el. ¿O cómo? Él dice que viene siendo algo así, ¿no? Eso, ¿no? Eso es lo que dice.
1: Chiflador es otro.
0: Es otro. Ah, bueno, pero de todas maneras no es. De todas maneras no latinaste, pues. ¿Cómo te lo explico? Vámonos con el que sigue.
6: El sonido misterioso es el rebuznido de un burro. Francisco Herrera.
0: El rebuznido de un burro, dice mi compadre. O sea que viene siendo así como que el. ¡Ea, ea, ea, ea, ea! Ay, ya me siento en diciembre con esta canción. ¿Cómo dice? De hecho, era la pista que les tenía el día de hoy, pero

0: Dice el Francisco que es el rebuznido de un burro. Vamos a ver, ponme el sonido misterioso completo, Inocencio. Neta, fíjate que ahora que sí se me hizo difícil, sinceramente. Así que, ¿qué crees, Francisco? ¡Felicidades! ¿Qué es eso? ¿Felicidades?
1: ¿Cómo
2: le
1: llamaban,
2: Nico? El sonido misterioso es el rebuznido de un burro. Francisco Herrera.
0: Entonces, le sonó familiar. Hombres de grosera. Francisco. ¡Viva! Tin, tin, tin. Vente por tus boletos, ¿sale? Felicidades al Francisco Herrera, dijo. ¿Francisco qué?
2: Francisco Herrera.
0: Francisco Herrera, vente por tus boletos, ¿va? Vámonos con más.
3: Vámonos con más con Alfredo Olivas con
0: El Sillón. 11 de la mañana, 18 minutos. El día de hoy tenemos lavadero, mi gordita. Hay noticias muy buenas, de esas que nos encantan. Otras medias tristonas también. Noticias virales en las últimas horas. De

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0: 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Son las 11 con 26 minutos.
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0: dudas. ¿Qué más?
1: La gran señora.
0: La gran señora, la reina, la mariposa de barrio.
1: La diva de divas.
0: La diva de divas. Bueno, qué bárbaro, mi gordita, con eso te quedaste nomás. ¿Cuántos?
1: Me gusta este rancho.
0: No me dejas hablar, mi gordita. Gordita del alma, señorita. Vámonos de volada con las canciones a elegir. A continuación, 11:43. Dice, bueno, ahorita voy a contestar sus dudas acerca del Gánatelos Bailando, ¿va? Bueno, aguántenme tantito, porfa, señorita, oiga, con todo gusto.
1: Me puede
0: no, ya no se pueden inscribir, eso sí se los adelanto. Bueno, vámonos con tres canciones. Ustedes eligen cuál escuchar a continuación. El método con el cual... Ay, Alex, el método con el cual... ¿Cómo participar? Pues mándanos su nota de audio, elige tu canción al 6674-184282. Ese WhatsApp lo tienes que tener agregado, sí o sí. Tenemos ahorita la dinámica de las mochilas. Ahorita las vamos a platicar también de ellas.
1: Y no, ya estamos hablando de la mochila azul.
0: No, claro que no. Si quieren irla checando también, ya está publicada en nuestras redes sociales y en el estado de la mejor. Vamos con las tres canciones a elegir, mi gordita, en la opción número uno.
1: Nada más y nada menos.

0: que Marisela con
1: sigo siendo una esclava, sigo siendo una dama de hierro.
2: La canción y luego te proyectaste, ¿verdad, gordita?
1: Sí, esa canción.
2: Marisela con la tan famosa dama de hierro. Primera opción.
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2: Ya inocencia, ya. Vámonos con la segunda opción.
0: Y en la segunda opción está Cilia Mendul.
2: ¿Mendul?

0: la tercera opción.
1: Y la tercera opción, Yuridia con Ya te olvidé.
0: Ay, no, te la volaste.
1: ¿Y con cuál te quedarías?
0: Yo me quedo con Yuridia. Ya te olvidé. ¿Por qué no me sale igual, Ida? Vuelvo a ser libre otra vez. ¿Es igual?
1: No sé cuál es cuál.
0: ¿Verdad? De verdad que bueno, pero ay, yo no importo aquí, ni la gordita tampoco. Aquí lo importante es usted. Así que mándanos su nota de audio. ¿Con quién te quedas, Marisela? Y la dama de hierro con Silvia Mendívil y Quiéreme como te quiero, o Yuridia con la canción Ya te olvidé.
1: Ya te olvidé.
0: Adelante, ya participar se ha dicho. Manda tu nota de audio, elige la canción a escuchar a continuación y así de fácil te complacemos. Mándeme. Ah, tienes que aplastarle al rojo, Inocencio, porque si no, no se escucha, ¿va?
2: Oye, Gordi, se me olvidaba. Mándale un saludo a doña Rosy Aragón.
0: ¡Épale!
2: Saludos, doña Rosy.
0: Pues ni te peló ahora, ¿eh? ¿Verdad? Dile, gordita.
3: No te pelaron.
0: Ni te pelaron ahora, ¿no?
1: Ayer hablé con la señora que no se ganó y me dijo, ay, ese Ramiro ni en el mundo lo hago.
2: Vámonos con la canción de
0: ¿cuál?
2: Nadali con Fierro, la mujer de hierro. Saludos a doña Rosy Aragón.
0: ¿Cómo es simple? Ni te manda saludos, Ramiro. Vámonos con el que sigue, mándeme.
4: El cosito, pon la canción de la gordi, la dama ¿cuál? Con fierro. Oh, perdón, la dama de hierro de Marisela, por favor.
0: Oye, ya son dos, mi gordita, ¿qué onda? Es que sí te veo cantándola, a ver, cántale, cántale.
1: Arrancarte. No mames, el pedacito de
0: mi gordita. El que sigue.
5: Mi voto es por la Chela, dama de hierro.
0: Saludos, Javi Marisela.
6: Mi voto es para Yuridia.
0: Qué talentosísima la Yuridia también.
1: Ramiro, ya te olvidé.
0: Ándese paseando por tóxico. ¿Cómo dice?
7: Ya te olvidé.
1: Es lo único que me sé.
0: No más, dice, vuelve a ser libre otra vez.
7: Vuelvo a ser libre otra vez.
0: Si se lo escucha igual, gordis. Ya pues, el que sigue.
8: Dama de hierro, dama de hierro.
0: Dama de hierro.
7: Sigo siendo una dama de hierro.
0: Mándeme.
9: Son de Yuridia.
0: De Yuridia, dijo. Muy bien, ¿qué dice mi amigo el César?
8: Bizcochito.
0: Mándeme.
8: Yo me voy por Yuridia.
0: Yuridia. Perfecto, ahí está César ya. ¿Y tú a quién eliges? Marisela, Silvia Mendívil también está participando, ¿eh? Y Yuridia.
10: Marisela, hermosa, Marisela, la dama de hierro. Marisela. Vamos a darle besitos, hermosa, gracias.
0: Bonito día para ti, mi Juanito.
11: Por Yuridia, Muñe.
0: Yuridia.
1: Muñe.
0: Muñe. Tengo 9 años aquí trabajando. 9 años. Y me confundió el compadre. Pero no me agüito, o sea, pues está bien, pero no, mi amigo Nidia López, la bizcocho para usted. Pero ¿por quién votó?
11: Por Yuridia.
0: Ah, por Yuridia. Nidia López, mi amigo, la bizcocho, mucho gusto. Mándeme adelante.
12: ¿Qué te manda? Se
0: cantando que
13: cerca de mi vida. Ay, y escucharte, mi muchachita. No lo es mentira.
0: Ay, Dios mío, de mi vida, mi alma y mi corazón. ¿Por qué votaste, amiga?
7: Que están lejos.
0: Yo no entenders. Mándeme.
14: Ramiro. A doña Rosy, échale tajín.
0: Ay, te la volaste, Gaby, te la volaste.
15: Por Yuridia, mariconcho.
0: Ándale.
1: El otro.
0: Casi salen con eso. Tenemos ya 10 años al aire aquí, qué bárbaros.
8: Mi compa se confundió. No, hombre, pues como dice Chavo, qué bruto, póngale cero. La bizcocho, mi pa, la bizcocho. Te digo, se acordó de alguien que trabajaba antes de ahí, pero ya nada que ver.
16: Mi voto es por la gordi, la dama con fierro.
0: Uy, no más. Todos coincidieron en ese pequeño detalle, mi gordita. Dice, si no va, ok. Ahorita lo checamos, ¿va? Mándeme.
10: Hermosa, ahora sí. Que te dejaron peor.
0: ¿Por qué? Bueno, no, yo no digo eso, ¿eh? La verdad no tengo el gusto ni la fortuna de nunca haber cruzado palabra, pero claro que no, ni modo, todos se equivocan.
1: Ay, van a comer juntas,
0: todos se equivocan. Fíjate que no tengo el gusto de conocerla, pero sí lo he escuchado, sí la he escuchado al aire. Entonces, no pasa nada.
1: Haz de cuenta que te estás viendo tú más que güera.
0: Haz de cuenta que me veo yo más que güera. ¿A poco sí? ¿A poco nos parecemos? Físicamente nos parecemos y también al aire. No, pues no sé, la verdad. No lo sé, no lo sé, no lo sé. Mándeme.
3: Oye, bizcochito, ¿está bien que se apellide López?
0: Ah, también.
3: Pero pues no, hombre, ¿de dónde?
0: No.
3: Nada que ver.
0: Bueno, como les encanta el mitote, de veras, ¿eh? Bueno, vámonos ahora sí con la respuesta a la canción que vamos a escuchar a continuación. ¿No votaron? No hubo ninguno.
1: ¿Para qué no diga? Yo voto por Silvia Mendívil.
0: Bueno, está bien. Entonces, en tercer lugar, en esta... Déjame decirte que en otras opciones, en otras listas, a ella encabezado, o sea, ha quedado en primer lugar. Yo creo que fue por la competencia que pusiste el día de hoy.
1: Ah, fuerte.
0: ¿Verdad? Entonces, Silvia Mendívil quedó en tercer lugar. En esta ocasión, ustedes no la eligieron. En el segundo, ándale, Panchera, en el segundo lugar.
1: Segundo lugar, Yuridia.
0: ¿En serio?
1: Uy, por un punto,
0: Sí, pues ahí la dejamos, ni modo. Sí estuvo muy reñida la situación entre Yuridia y...
1: Maricela.
0: Ya me asombré. Entonces, la ganadora, mi gordita.
1: Maricela con... Sigo siendo una
0: dama de hierro. Disfrútenla. Ustedes la eligieron. Acompáñanos y quédate con nosotros. Por si se les olvida, somos el show de la bizcocho.
1: Y el ma. Ah, y la sexy Magali.
0: ¿Cómo eres de simple?

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1: 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Son las 12:02. 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

0: ahorita está bueno el mitote. Estamos por acá, mi gordita y yo, conectadas en el Facebook de La Mejor. Búsquenlos como La Mejor 104.1 FM SLN, porque hoy se acaba de llevar a cabo lo que es la junta informativa con todos los participantes del Gánatelos Bailando 2026, y la verdad es que está muy reñido esto,
1: está reñido el asunto.
0: Empieza Jair y César entrevistando a los que están ahí ya para competir, entre los posibles competidores, y es que mira, hay de todas las edades. O sea, pero es que ni la edad, no creas que la edad ahí viene siendo solamente un número. Aquí la condición, las ganas que lleves es lo que te puede hacer ganar estos 104,000 pesos, mi gordita.
1: Ay, ay, ay, ay.
0: Veíamos por ahí al señor Machuca.
1: El Machuca,
0: que dice que ya lleva varias ocasiones participando en el Gánatelos. Dice, yo voy por los 104,000, dice. Y pasaba y estaba compartiendo por ahí en el Face algunos tips precisamente para ese día. Decía, no, dice, yo no voy a nada más como una vez al día, dice, ¿no? Como una vez al día para que no haya sorpresas, dice. Me estoy hidratando bien, cero alcohol.
1: Nada de chacachaca.
0: Nada de chucuchucu, dice, porque le quita las fuerzas. No. Cada quien lleva sus pasos a seguir, ¿no? O sea, lleva su dinámica de qué es lo que le va a servir.
1: Sus
0: tácticas, esa fue la palabra que se me escapó, mi gordita. Porque mira, vimos también ahí, estaba ahorita saliendo una mujer, una señora, que dice que es maestra de educación física. Vimos al Chapito también, al Chapito de los Tacos, también, que va a participar. La verdad es que muchísima suerte para todos. Ya estamos a la vuelta de la esquina de este gran Gánatelos Bailando 2026. Y de lo que sí estoy segurísima es de que va a ser todo un éxito, porque tiene el sello de la garantía de calidad, de La Mejor, de todos los eventos que hacemos por acá en conjunto, y la verdad que pues siempre nos va súper bien, y vas a ver que en esta ocasión no va a ser la excepción. Así que a participar, las personas que ya asistieron el día de hoy a la junta informativa, pues a prepararse, mi gordita, a prepararse, porque además de eso, si tú que nos estás escuchando no te inscribiste, pero obviamente quieres ir a escuchar la música en vivo, a ver el ambiente que vas a estar viviendo, a saludarnos, porque por allá vamos a andar en vivo, pues todos los locutores, vamos a estar desde bien tempranito transmitiendo los programas.
1: Vamos a estar en chorcito y en patines de Tingo el Tango.
0: La verdad que sí, porque va a ser un calorón, mi gordita, así que ese día en chorcito sí nos vamos a ir, mi gordita.
1: ¿Y en patines?
0: Pero no se trata de espantarnos, se trata de atraer, mi gordita, de atraer auditorio. Oigan, pues ahí les va, miren, les vamos a compartir, recuerden, la cita es en el kiosco de Catedral, ahí en la famosa Plazuela Rosales. Vamos a arrancar el martes 1 de septiembre. Vamos a arrancar bailando a las 10 de la mañana. Aquí todo el staff, todo el equipo, vamos a estar desde bien tempranito. Así que si no vas a participar, puedes irte a pasar bien, apoyar a tu favorito, a conocerlos, para que puedas ser testigo también de este gran concurso de La Mejor. Y les vamos a compartir parte de lo que será el elenco que va a estar ahí en el escenario remangador, tanto del martes como el miércoles, y hasta que el último participante diga yo gané, hasta que quede un solo participante, porque el día de hoy esa es la regla principal, un solo ganador, mi gordita, un solo ganador, el que se va a llevar los 104,000 pesos. Ahora sí, compárteme por favor parte de los artistas invitados, mi gordita.
1: Nada más y nada menos que Grupo Los de la Calle Ancha, Jepe Norteño, Grupo Culiacán Norteño, Clave Exclusiva, Nación Latina Culiacán, La Dinastía Camacho, Grupo Parlay, Los Destacados de Culiacán, El Acertijo, Grupo Los Mayores, Los Viajeros del Norte, Los Padrinos y Los Padrinos Junior, La Chaliniza Jauría Norteña, Los Tíos, Los Reverentes, Los Discípulos, La Gerencia, Los Broncos de Durango, Grupo La Planación,
0: Agarra aire, mi gordita,
1: Dinastía Suprema, y muchos, muchos grupos más.
0: ¡Caso! O sea que va a estar, mira, pero si bien chilo, pues ya lo saben, a prepararnos, a bailar, porque pues, al momento de apoyar y de estar la música, uno baila donde pueda, mi gordita.
1: Donde quiere y donde puede,
0: donde pueda. Claro, entonces allá los esperamos. Muchísima suerte para todos los participantes. Inclusive, vamos haciendo una cosa, vamos armando la porra para los concursantes. Así que si alguno de los concursantes pues anda por acá escuchándonos, pues comuníquese, ¿sabe qué? Yo soy fulano de tal, voy a participar, échenme porras y demás.
1: No, porque se echaba porra.
2: Ay, tiene favoritismo.
0: No, pero conocerlos, ¿por qué no? Queremos conocerlos y bienvenidos al que se acerque. Claro que por supuesto que desde luego que sí. Los que ya lo han vivido, mi gordita, esta experiencia, pues se han dado cuenta que la neta, además de que puedes participar y por qué no ser el ganador, la pasan bien chido, ¿no?
3: Ya llegó su terror. Ay, el terror de todos. El cochito, si no fui a la junta, no pasa nada, ¿verdad? No pude ir a la junta ahora, salí seleccionado otra vez.
4: Prepararse porque además
3: no pasa nada, ¿verdad?
0: Creo yo que, pues, explicando la situación del por qué no pudiste asistir, creo yo que así puedes participar. Pero mira, si quieres estar más seguro, al ratito con los hijos, mándales el mensajito y ya te quedas más tranquilo en esa situación. De verdad que tienen que explicar el motivo, pues, por el cual no pudiste asistir.
5: Buenas tardes, bizcochito Magale. Voy saliendo de la junta, Gánatelo Bailando.
0: Cuéntanos.
5: Nos vemos el martes. Andale. El compa Edgar.
0: ¡Ánimo! Ahí está, mira, por ejemplo, el compa Edgar, yo no sabía que iba a participar también. Compa Edgar, cuéntanos de ti. Cuéntanos qué, ¿por qué te quieres ganar los 104,000 pesos? Para que la gente te apoye, para que diga yo voy apoyando al compa Edgar. ¿Qué fue lo que a ti te inspiró para decir me voy a inscribir porque quiero y ocupo y necesito y voy a ganarme los 104,000?
1: Por ejemplo, muchos se inspiraron y se inscribieron porque quieren conocerme.
0: ¿A poco?
1: ¿Sí?
0: ¿Cuántos, mi gordis?
1: No sé, pero yo me imagino.
0: ¿A poco? ¿Por qué no?
6: Buenas tardes, bizcochito. Oye, aquí saliendo también de la reunión, es para cierto, Gánatelo Bailando también, al centavo, para irme a ganar los 104,000 pesos.
0: Apoyo,
6: arriba
0: también.
6: Taller Jordan.
0: Arriba el Taller Jordan. Irénlo.
2: ¿Vamos a conocer a José?
0: Yo no, ya lo conozco, tú no lo conoces, mi gordita.
2: No, no.
0: A ver, José, cuéntame, platícame, compárteme. ¿Cuál fue el motivo que te inspiró para registrarte por esos 104,000 pesos? Quiero saber, y todos queremos saber. Porque mira, en estos eventos es bien común que digan, de hecho de ahí salió lo del trapito rojo, ¿te acuerdas? Uh-huh. Que había un participante que ya de hecho, valga la redundancia, ha participado en varias ocasiones y él siempre traía un pañito rojo y así le quedó y hasta la fecha sí lo apodamos, el del trapito rojo. Ahí es donde conocemos a la Roberts. ¿Te acuerdas que la Robert la conocimos también en ese evento? Yo me acuerdo que nos mandaba comúnmente los mensajes y le decía yo, levanta la mano, díganme quiénes son para conocerlos. También ahí fue donde se dio a conocer.
1: Porque muchos, ya está, vino, me saludaron, papá, ¿sabes quién es quién? Imagínate.
0: El Alan también ya participó. El Alan el día de hoy va por la revancha en esta ocasión, muy bien.
7: Los 104,000 pesos.
8: Me quiero ganar los 104,000 pesos para pagar todas las deudas.
0: Chale. No, está bien.
8: Y otra por la que entré al Gánatelo Bailando es porque quiero bailar con la Gordi. ¡Matale!
0: Oiga, nada más que
1: lleva tenis.
0: Un pequeño detalle. No puedes tocarlo, mi gordita, ¿eh? Sí puedes entrar a bailar con los competidores ahí de cerquita.
1: Si lo tumbo, sí. La gorda me tumbó.
0: Sí, porque no puede uno tener contacto directo con ninguno de los participantes.
1: Pero
0: porque
1: sí
0: es parte
1: tener
0: de las reglas.
1: Visual.
0: Ah, pero contacto visual sí, golosa. Ese sí.
7: Ya lo conozco.
8: Lo que sí les voy a decir es que tenemos unas ventajas los que fuimos ahorita a la junta. Tenemos unas ventajas de los que no fueron.
0: Es cierto. Loco, no me le faltó decir, ¿verdad? Oye, Edgar, sí, porque pues para eso era la junta, es una junta informativa en la cual pues puedes saber qué es exactamente lo que puedes, lo que no puedes hacer y demás. Por eso es bien importante que asistan.
6: Eso, bizcochito, estoy inspirado en ganármelo porque mi hija cumple 15 años el 10 de octubre y me serviría para completar para los 15 años, bizcochito.
0: No, pues sí.
6: Para hacerle los 15 años a la niña. El 10 de octubre cumple 15 años. Para eso estoy inspirado en ganármelo y me los voy a ganar.
0: Mucha suerte, José, la neta, ¿eh? Y si te los ganas, nos invitas, ¿ah?
1: Es correcto.
0: Nos invitas a los 15 años, José. Fíjate nada más, qué padre. Ya conocimos a dos concursantes, es lo que les digo. ¿Por qué? Porque es bien padre también conocer qué es lo que, por qué van por ese dinero, por qué lo necesitan, por qué lo quieren.
1: ¿Qué los motiva?
0: ¿Qué los motiva? ¿Qué los inspiró? No, como decías, o sea, no es por cuestión de favoritismo ni más, sino por conocerlos y por saber qué hay detrás de su historia. ¿Sabes qué? A mí me convence la historia de tal. A mí este, yo voy a apoyar a este, yo a este. Entonces así, pues es más fácil conocerlos, pues.
9: Cochito, aquí saliendo de la junta.
0: Ay, pues es panchero.
9: Y mi motivo es para dárselos a la Gordis, para que se haga toda una mujer.
1: Ay, yo pensé que Doña Rosy Aragón ibas a decir.
0: Uy, la celostina, no la han visto por ahí. Muchísima suerte para todos, Lani. Va a ser un gusto para mí conocerlos, a los que me falta de conocer. Vámonos con más, mi Gordis.
1: Con Don Vicente Fernández.

y las deudas de juego son siempre deudas de honor.

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0: 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Son las 12 con 27 minutos.
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10: 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Treinta y ocho grados.

0: pues ya conocimos la historia de algunos de los participantes del Gánate los Bailando 2026. Si nos acaba de sintonizar, le vamos a hacer una pequeña recapitulación, porque es bien padre y es bien importante conocer también las historias que hay detrás de, porque pues eso te hace un echarle más ganas, que puedas elegir a tu favorito. Ya nos platicaba el José del taller Jordan que él va a participar porque necesita ese dinero para completar los 15 años de su hija. Por acá también, ¿quién fue? El compa Edgar nos decía que tiene deudas y quiere salir de deudas, que yo creo que es que se los estuvimos diciendo mucho, 104 mil pesos en efectivo. Somos la estación oficial que te regala ese dinero, que siempre estamos en cada evento, pues bien cerquita de ti para conocerlos, para, sabemos que en esta ocasión, pues una historia, mi gordita, se va a hacer realidad. Así que es lo que queremos conocer las diferentes historias.
1: ¿Tú también? Selena Valencia.
0: Oye, que por cierto, ya nos mandó el clima a la Selena Valencia, Inocencio, hay que poner el clima de la Selena Valencia. Bueno, invito nuevamente a los participantes, si quieren que podamos conocer un poco el detrás de qué fue lo que los inspiró, lo que los motivó para inscribirse. Pues mándanos tu nota de audio también, ¿va? Que aquí queremos conocerlos. ¿Cómo andan? ¿Dónde andan, mi gordita?
1: Fui al sindicato otra vez.
0: Tú eres multifacética, mi gordita.
1: Es que fui a ver,
0: ¿vas?
1: Si dejaron galletas, pues no dejaron nada.
0: ¿No quedó nada? Ingato, ¿quién sería el compa Edgar, el José, el Chapito? ¿Quién sería el que se las comió? Hombre, qué bárbaro. Te tengo una invitación, mi gordis.
1: ¿Invitación de gollete?
0: Una invitación, así que para oreja, porque esto segurito te va a interesar, mi gordis. ¿Te apuntas o qué?
1: Mira. Pues nos apuntamos.
0: Ey, ni te he dicho de qué se trata, pero bien que sabes, ¿verdad?
1: En la calle.
0: Porque mira, el día sábado, este sábado 29 de agosto, en el Salón Premier, se va a estar presentando el gran baile del recuerdo con los potros, la actuación especial de Jesús, el Chuyito Mendoza, que es el ex vocalista de Libra y de los Mendivi. Ándale. Y bueno, pues porque este tipo de eventos, la verdad, ya se extrañaban, ya nos hacían muchísima falta. Son estos bailes del recuerdo que la neta te la pasas pues bien chilo. Recuerda que es en Salón Premier aquí en Culiacán, está ahí frente al Walmart Tres Ríos. Te esperan este sábado 29 de agosto para bailar con los potros, señores.
1: ¿Qué? ¿Sí? Oye, ¿sabías tú que el del grupo Los Potros, los originales, en sus tiempos, el baterista fue mi tío?
0: ¿A poco sí?
1: Sí, pero ya falleció.
0: Cosonas. Oye, entonces, ¿de ahí traes tu gusto por la batería, mi gordita?
1: Sí, no había pensado hasta hace poco, fíjate.
0: Sí, es que eso se trae, se hereda también, mi gordita. Sí, no. 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Así que vámonos todos al Salón Premier este sábado 29 en el gran baile del recuerdo.
1: Chulada.
0: Mi gordita, yo ya me vi, también a ti ya te vi, mi gordita, así que pues imagínate, hay que estar bien al pendiente. Sí, ya sé, tiene su estilo inigualable. Oigan, ya está también la dinámica para participar por la mochila. Bueno, andamos con todo, como siempre.
1: Regalos gratis, qué bárbaro.
0: Regalos, ya estamos por arrancar también el tesoro. No, qué regaladero nos agarró. Chequen el Facebook y el estado de la mejor. Ahí van a encontrar también toda la información para que puedan participar por estas mochilas. Que están bien padres, mi gordita.
1: Yo quería una, pero me dijeron que no.
0: ¿Por qué no?
1: Porque yo no puedo participar.
0: Ah, no, tú no puedes participar. 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
1: Los luceros de Valdeguato, yo.

0: Stars.
1: Y por supuesto, la mejor 104.1. Qué insistente esa llamada. Ay, no.
0: ¿A qué hora son?
2: Son las 12:45.
0: No, sí es la sombra.
1: ¿Tú dices que es la sombra? Yo digo que también, mi gordita.
0: La hora lo hice todo.
1: Vamos a escucharlo porque tenemos que decirle que no ha venido por sus boletos. Hola, buenas tardes. ¿Quién habla?
3: ¿A qué pinche aquí? ¡Qué morraje de felicidad! Saludé tú, bendecida a 130 millones de mexicanos, de los cuales 3 millones de kilómetros tomamos frijoles y la otra mitad caviar. Yo, Fermín López Cola, sombre Colosio, lo injusto, lo juro con lo justo, ya se terminó. Mi coche Magali y todo el personal de lo mejor, en especial a Jorge Ramos, a Chucho Espinosa, al Pollito, al Javi y a la recepcionista y a todos los que laboran en la mejor, que sigan siendo mucho más extraordinariamente mejores. Dios mío, me lo dije Guadalupe,
1: pero
3: me
1: tiene que
3: hacer mucha chamba. Ah, pero sobre todo mucho utilizar la dólares. De parte de tu amigo,
1: que
3: es
1: el mejor hombre Colosio.
3: A su infinito, todo y adelante, venga.
1: Oye, espérame, es que antes de que se me olvide, tengo días queriéndole decir y se me olvida. Sombrita.
3: Venga.
1: Yo tuve el gusto de conocerte en un Gánatelos Bailando, ¿verdad? En un evento.
3: Ah, no. Ahí fue el central, llevarte unos rosarios así al anonilario.
1: ¿Pero qué? Era el Motorízate.
3: ¿Vale?
1: Era el Motorízate, ¿verdad? O era un Gánatelos Bailando cuando
3: algo
1: te encontró.
3: Sí,
1: ¿verdad?
3: Son primos de hermanos. Pero tú, ahí el martes voy a estar a las 5 de la tarde. Venga. Para efecto llevarte un rosario así a la Magali. Y apoyar al compa Edgar.
1: ¿A quién vas a apoyar tú?
3: Edgar.
1: ¿Quién es el compa?
3: El del Didi.
1: El compa, ¿por qué? ¿Por qué vas a apoyar
3: a él? No, es que su abuela se llama a Dona Lavia.
1: ¿La conoces?
3: Doña Arcadia Altamosa, esa abuela de ella. Y el Beto es muy íntimo amigo mío. Es uno de los escoltas míos. Y gracias a Dios, lo voy a apoyar.
1: Es compa de su escolta. Oye, Sandra, ahora
3: venga.
1: Sí, te tengo una mala noticia.
3: Venga.
1: Está la recepcionista entre enojada y agüitada contigo. Ingazo.
3: ¿Por qué?
1: Porque es hora de que no vienes por tus boletos del cine. Dice que sí, ¿qué estás pensando? ¿Qué quieres, hombre?
3: No, ya pasé por ellos.
1: No.
3: Cuando fui la última vez que le dieron una hectárea de bolsita de cinturita. Ajá. A la recepcionista, le reiteré. Y me lo dio.
1: Cinco boletos.
3: Yo le puedo ver, ahorita como estoy solo aquí, pues voy a esperar a mi hermana que venga aquí con la hermana que entra para dárselo. Y porque yo sinceramente no soy adicto a esas películas, a esos rollos. Yo prefiero mejor que se dame aquí en mi pobre humilde casa que la de ustedes.
1: Muy bien, Sombrita. Bueno, entonces tu apoyo es para el compa Edgar.
3: Es obvio.
1: Oye, y ya te vamos a ver entonces allá en el...
3: Vamos,
1: en el
3: voy a llevarle unos sueros y Dios quiere exhortar a mi guarura que vaya con él.
1: Oye, guarura, ya
3: la
1: te contestó. Sombra.
3: Venga.
1: Queremos platicar contigo, ¿no?
3: Venga.
1: Así que no te agarres.
3: No.
1: Escucha, ya te contestó el compa Edgar, así que pon atención.
3: A esas películas.
4: Sombra, muchas gracias por apoyarme aquí, tu compa Edgar. Saludos, Sombra, allá te veo en el Gánatelo Bailando. Sale, vale.
1: Le di una hemorragia de felicidad.
3: No, es un talento, que gente de aquí vive y de alrededor, pues se saquen sus 100 mil pesos, ¿verdad?
1: Pues sí, claro.
3: Yo moralmente lo apoyo.
1: Bueno, oye, Sombra, y si tú tuvieras este dinero, ¿qué harías con él, mi sombrita?
3: No, irme a Cancún, a Puerto Vallarta, a Acapulco, para conocer.
1: ¿Pero con quién?
3: Porque nomás conozco a ti, nomás Mazatlán.
1: Oye, ¿y con quién te irías o qué rollo?
3: ¿Vale?
1: ¿Con quién irías?
3: Solo. Mi escolta está casado.
1: Pues ya tiene escoltas, acuérdate. Oye, platícame de ellos, son dos, ¿no?
3: Uno es como Cristian Castro, el otro como Jaime Moreno y el otro es como Quise. O sea, los tres tienen sus acciones y los tres, qué coincidencia.
1: Oye, Sombra, vámonos por partes.
3: Venga.
1: ¿Yo la puedo ver a tus guaruras?
3: ¿Vale?
1: Yo los puedo ver si voy contigo.
3: Es obvio.
1: ¿Y tú, la gordita también los puede ver?
3: Es obvio.
1: Es que me han dicho que no los han visto nunca.
3: Ay, que están como... Son muy...
1: ¿Son imaginarios o cómo?
3: No, deja tú, que son muy indispensables. O sea, todos tienen su rollo.
1: Ajá.
3: Y gracias a Dios, muy respetuosos con la sombra de Colosio. Deja tú, ayer estuvieron conmigo dos. Y
1: me
3: quiere que me nace como ganador independiente. O sea, sumar al PRI, al Verde, al Morena. Pero como mi primo Edgar González es el coordinador de la campaña de Imelda Castro, pues se va a agüitar porque le diga, oye, primo, ¿cómo es que me acuerda la contra? No.
1: Pero no tiene
3: que el Ramiro en Texas y en Los Ángeles tengo un chorro de primos, para el bizcocho, que si junto 2 millones firman no para ser jugador independiente, no gano. Arroyo. Deja tú. Con la estructura de Aguilar del Cielo, de Villar, de Chile, España, de Rocha.
1: Ay, no. Le saqué plática a los guaruras y ya empezó, hombre.
3: Ay, me. Sombra. Pelazo, mande.
1: Sombra, escucha.
4: Sombra, sombra, diles que son tan expertos en su trabajo que no se ven. Solo salen cuando estás en peligro.
3: Estás en los centros, lo correcto. Te ocupo como asesor.
5: Que se siguen reportando los participantes con su historia detrás de.
1: ¿Verdad que sí?
5: Oye, gordita.
1: ¿Qué pasó?
5: Pensándola bien, ahorita aquí estoy meditando. Yo puedo apoyar a los participantes, ¿verdad? Con un heladito acá energético, acá. Un suerito vitaminado transformado en un heladito bien energético. Sería bueno, fíjate, viéndola bien.
1: Pero a ver, no nomás a los participantes, a nosotros también.
6: Es una idea que le pegue un sticker de cosas.
1: Claro. Oye, sombra.
3: Venga.
1: Se quedó gallado tú. Oye, sombrita, entonces nos quedamos en los guaruras. Nos quedamos en que no todo el mundo tiene el privilegio de verlos, pues. Solamente tú.
3: Es obvio.
1: Ah, ok, ok, ok.
3: No, el compa ya lo conoce a no, todos. Pero deja tú.
1: Espérame. Está fácil así porque, mira, no te piden comida, no te escuchan.
3: Es obvio.
1: Te dejan hablar todo lo que tú quieres.
3: Oye, Picocho, lo más importante es que yo el pasado no lo describo con doble R. El presente lo cambio y el futuro lo cambié. ¿Les gusta usted?
5: Sombra, el otro día te hice una pregunta del carro, que no tienes carro. Y tú dijiste que habías tenido un accidente y que quedaste traumado. ¿Qué te pasó? Platica de eso.
3: Ah, es obvio. Martín, te narro exactamente como dice el currito. Que yo choqué mi coche. Hice un compa más, hace como 20 años la presita, y con el pipán de esa bala, ahí nos sacó con cadenas, nos íbamos a calcinar todos, pues. Y desde entonces, yo me transformé en que soy la sombra de Colosio y voy a salir adelante, y ese trauma me quedó, ¿entiendes? De no poder tener celulares, no tener carro, porque mi mamá me dijo en vida, Tito, tómate la cerveza, lo que gana el dinero, pero no compres.
1: Sombra, escúchame.
3: Que vos accidente.
1: Sombra, a ver, mira.
3: Oye, mamá, venga.
1: Si te das cuenta.
3: Concentrado, Martín.
1: Escucha, pues, cuando platicas e interactúas con el auditorio, es padre, pues. O sea, esa sombra nos gusta. Esa es la sombra que nos gusta escuchar, ¿va?
3: Es obvio.
1: Entonces, bueno, ya contestaste la pregunta de Martín.
3: Es obvio.
1: O sea, sí, efectivamente, tu forma de ser ahora en la transformación de la sombra de Colosio fue después de un accidente que tú tuviste, ¿verdad?
3: Es obvio.
1: Bueno, ya, ahí quedó esa respuesta. Esa pregunta contestada, pero hay que escuchar al auditorio, así que los invitamos. Pregúntenle a
7: la sombra. Pregúntele. Te mandó saludos, Talestales. Te mandó saludos, Talestales, sombra.
1: Oye, ¿y el Talestales?
3: Es el Cristóbal Misael, que dice Magalhães. Talestales.
8: Sombra para el presidente, para que baje los precios de la cerveza.
1: Hoy.
9: Escoltas y todo el rollo y de trucita, ¿cómo andamos? Todo bien, gracias.
1: Pues sí, claro que sí, va, sombra, porque vino para eso y más.
9: Saludos a la sombra de Colosio, de parte de la plebada, doctor Frío.
3: Gracias, es recíproco.
1: Es recíproco, bueno, así nos gusta escucharte,
5: sombra. Sombra, pero ¿por qué no trae el celular?
1: ¿Por qué no trae celular?
3: Ah, no, es que a raíz del accidente. Pues no, mi carne mental no abarca ese rollo de tener celular para que no.
1: Carne
3: que no me hable a miradores o a miradores. Sino que simplemente no me gusta.
1: Oye, no, sí, se respeta. Pero a ver, tu carne mental, dices.
3: ¿Vale?
1: Tu carne mental.
3: Carne. Mental. O sea, lo que estudié, pues, o sea, no es un archivo.
1: Ah, ok, escucha, pues, tenemos más preguntas para ti, Sombra.
5: Lo que pasa es que el Sombra tuvo un accidente. Sí, ya lo había platicado.
1: Sí, lo platicó.
5: Creo que en ese accidente él le fue muy mal. Él quedó un tiempo así como en coma, así como.
3: ¿Es obvio?
5: Inconsciente. Cuando él vuelve a este mundo, ya vuelve transformado en la sombra de Colosio.
1: Ándale.
5: Su mamá, antes de fallecer, le pidió que por favor ya no volviera a comprar carro. Porque podía ser algo fatal para él. Entonces ahora él todo lo invierte mejor en unas cervecitas, en algo, en pasar la vida bien.
3: Correcto, Javi.
5: Ánimo, sombra.
3: Dios te bendiga. Y te pongo como adhesor a ti, a Martín, y a todos los admiradores del Duto Frío. Y déjame decir algo enfermo,
1: mi coño.
3: A mi hermano Oscar Torres, que está viviendo, a mi primo Raúl Niebla López en Cacalotal, a mi primo Junior Torres Virgen en Tijuana, que salió de la operación. Y por la Choco aquí enfrente, y Luis Calleros, doña Arcadia de Zamosa,
1: no, si
3: Lina Tabasco. Y la Chacha, Rocco Mendoza, hermana de mi cuñado Nicolás Rocco Mendoza de Hermosillo, ajá, que está malita. Hay que orar, okay, con mucha fe, mi tía Valentina, por tener esa esperanza y mucha voluntad. Ah, y también para la Mercedes y la bien de Reyes.
1: Espérame,
3: es mamá de mi escolta, Cristian. Allá viene San Benito. Ah, y mira, mi prima Olga González, coordinadora de campaña con Imelda Castro.
1: Sombra, escúchame, Sombra.
3: Futuro gobernador. Yo lo apoyo moralmente.
1: Sombra, escúchame, Sombra. Gente,
3: junte 2 millones y una vaquita. Empezando con Israel, que mi amigo Ramiro en Los Texas. Manda el picocho.
1: Que queremos platicar contigo. Venga. No que te agarres.
3: No, sí, es que
1: queremos platicar.
3: Bendición a enfermo, siempre me gusta, compa.
1: Sí, pues ya, tranquilo. Inhala.
3: Es obvio.
1: Y exhala.
3: Es obvio.
1: Ok, vámonos con la siguiente pregunta entonces.
10: Tuvo el accidente y quedó loco. Despertó y está más loco todavía, ese amigo.
1: No, es cierto.
3: No, la crítica es buena, la acepto, la negativa la rechazo.
1: Y aparte de que tú eres tan inteligente, eres Sombra, que eso a ti se te resbala.
3: Es obvio.
1: Yo te admiro eso, Sombra.
3: No, le das tú, el mejor regalo que me dio es el perdón. Sí, yo perdono, pero no olvido.
1: Escucha.
11: Te voy a hacer una pregunta. Y no puedes hacer una cosa que no sea política.
1: ¿Ya ves?
11: Otra cosa, lo que sea. ¿Puedes o no puedes?
3: No, sí. Te hago el favor. Pero estoy tatuado al corazón de la política por ayudar en serio, por Millán, Quirino de España y por Rocha. Y
10: así me cochito que en pocas palabras, después del accidente, la Sombra de Colosio quedó tonto.
1: No, nació la Sombra de Colosio. Nació.
3: Exactamente. Nació. Estás en los centros correctos, mi cocho. Por eso, López Obrador, López Portillo, López Santana.
1: Tranquilo,
10: López, tranquilo. Cochito, qué rollo que andamos, cochito. Saludotes. Aquí andamos dando la labor, mi cochito. Gorito, saludotes. Qué huevo esa gente, qué bárbaro.
1: No le gusta, Chuyo, no le gusta escuchar a la Sombra. Oye, Sombrita.
3: Venga.
1: A todo el auditorio nos gusta cuando tú, es más, vamos haciendo esto, de ahora en adelante cuando tú nos marques, vamos a dejar que la gente te haga preguntas, ¿va?
3: ¿Es obvio?
1: Va.
9: A los horóscopos ya, vamos a los horóscopos, por favor, ya.
1: Porque si no, la gente cuando empiezas a hablar de política ahorita, pues la gente no quiere escuchar eso, pues.
3: Es que
1: la
3: que estás en los centros correctos, pero es que García le acaba asumir la rienda y me da caso después. Pero si quieres que sea algo, no, yo.
1: Procedemos al viva entonces, Sombrita, procedemos al viva.
3: Me comprometo.
1: Procedemos al viva, Sombrita. Claro, gracias.
3: Cheque, como gobernador independiente.
1: Sombra.
3: Voy por la estructura de Aguilar del Cielo, de Millán, de Quirino de España, de Rocha.
1: Sombra, escúchame, Sombrita, procedemos al viva. Viva.
3: Y vas a ser un gobernador. Deja tú, crucero galán sin compromiso.
1: No te apagas. Sombra.
3: Venga.
1: Procedemos al viva y que sea rápido, por
3: viva
1: favor.
3: ¡Viva Aguilar del Cielo! ¡Viva Millán! ¡Viva Quirino España! ¡Viva Rocha! ¡Viva Imelda Castro y mi primo Edgar González! ¡Ah! ¡Se soltó! ¡Viva Cacacacalotán! ¡Viva Sinaloa! ¡Viva México! ¿Pero sabes qué? ¿Sabes qué? ¡Viva Carlos Sheinbaum Pardo! ¡La mejor presidenta del mundo y mundial! ¡Avalado nada más y no es por Fermín López Co, la Sombra de Colosio! ¡Dios bendiga a todos, la mejor! ¡Y Edgar! Tú vas a ganar si Dios quiere, pero tengo mucho empeño y mucha fe en Dios. Hazlo luego al martes si Dios quiere, a las 5, a las 9:90 o a las 5:90.
10: ¡Que viva Rocha por el bote!
3: ¡Viva éxito! ¡Viva lo mejor! ¡Viva Colosio! ¡Viva Colosio! ¡Viva Colosio!
1: Bye. Bye, Sombrita. Ya se fue.
6: Yo creo que ya.
1: Sí, ya se fue. Inhalamos y exhalamos y nos vamos con más. Esto es Capaz de la Sierra. ¡Hoy no más! Con mi credo. Ay, esta Sombrita me cae muy bien, a mí la Sombrita, nomás que se cuelga, ¿sí o no, mi gordis? Se cuelga, me cae tan bien cuando habla así. Sus cosas, pues, comparte sus
9: amigos. ¡Bien, Rocha, ya no viva!
1: Se le olvidó. ¿Será que se le olvidó? Bueno, vámonos con más. Inga, tú no había visto la hora. Ay, no, qué.

0: memoria de tu carro no se equivoca. Literal, por mucho, la mejor, la mejor. 38 grados centígrados.
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34: Es la una, con 9 minutos.
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2: ¡Goloso!
3: ¡Uy! ¡Uy! ¿Quién crees que va llegando?
4: ¡Ay, ay, ay! Va llegando el mero guapo. Va llegando el mero guapo. Bueno, no te enamores. Bueno, no te enamores. Bueno, no te enamores. Bueno, no te enamores.
3: Pues el mero guapo, el Juan Luis.
5: ¿Qué Juan Luis?
3: Que anda soltero y disponible, el Juan Luis. Mírenlo.
5: ¡Ay, mis ojos!
3: Oye, Juan Luis, anda disponible, así que cualquier mujer ahí que ande,
5: no
3: pues a lo
5: si
3: mejor.
5: No importa si sea mujer o hombre, si está disponible.
3: No importa si sea mujer o hombre, ¿es cierto eso, Juan Luis? No, gordita, no inventes, gordita, ¿qué ondas, pues? Ey, ¿cómo te encuentran en el Facebook? Como que la está pensando todavía. La está pensando. Es que no, es que como ya le pusimos la del mero guapo, pues ya todas van a querer agregarte. Entonces no se hace. No se hace, no se hace. Mira, es el primero que escucho que dice no, no, no, mejor no, mejor no. Bueno, vámonos con el tesoro del día de hoy, donde el dinero sube, sube y sube. Cada vez más dinero de regalo para ti. Recuerda participar en el tesoro, te regalamos dinero y aunado a eso,
5: 5 boletotes para City Cinema.
3: Así que ahora que ya lo sabes, a participar se ha dicho. Tu nota de audio, de audio. Y con eso de Laura, que farmea la Laura y que no sé qué rollo. Anda todo lo que da. Recuerda, debe decir el sonido. Mentiras, no me haga mucho caso. Debe decir eso, debe decir. El tesoro de la bizcocho tiene más la cantidad y tu nombre. El tesoro de la bizcocho tiene la cantidad y tu nombre al 6674-184282. Dame la temperatura, Inocencio, en este preciso momento.
0: 39 grados centígrados.
6: ¿Qué?
3: Con una sensación térmica de más de 50 grados. No, no, no, no, no. ¿Cómo le hiciste, Juan Luis? Qué bárbaro, para aguantar, para no derretirte allá afuera, ¿eh?
5: ¿Sí se está derritiendo?
3: Sí. Oiga, vámonos pues con la pista del día de hoy. Presten muchísima atención, alto a la música, Inocencio. La cantidad de mi tesoro ya tiene mucho dinero, ¿eh?
5: Está entre los y tiene centavos.
3: ¿Cómo supiste?
5: ¿Ya ves?
3: Qué bárbaro, mi gordita. Yo creo que le quitas un poco de inteligencia al Juan Luis, ¿verdad? La cantidad de mi tesoro está entre los 480, los 490 y tiene centavos. Repito, la cantidad de mi tesoro está entre los 480. Me pone nerviosa, Juan Luis. Eres tú el culpable, Juan Luis. La cantidad está entre los 400.
5: ¿Qué perfume va?
3: Sí. Entre los 480, los 490 y tiene centavos. Así que vámonos de volada porque.
5: Valencia.
3: ¡Arrancamos! Muchísima suerte para todos, todas, todes, toditos y todititos, ¿eh?
5: Número uno.
3: Vámonos de volada con el número uno.
7: El tesoro de la bizcocho tiene 487.50, Jorge González.
3: El primero, Dios mío, de mi vida. No latinó, gordita. El que sigue, Inocencio. El que sigue, Inocencio.
8: El tesoro de la bizcocho tiene 482.20. David de Estel.
3: David.
5: ¿Te gusta el aguacate?
3: ¡Chis!
5: ¿Cómo que el aguacate? Porque se lo coma tanto y se mía,
3: ¿por qué? No latinaste, David.
5: Pero anduviste, mijito.
3: A nada.
9: Oye, ¿quién te parió tan bruto?
3: Inocencia, hombre. El que sigue.
5: Número 3.
3: El número 3. ¿Se escucha? escucha así. Mándeme.
2: El tesoro de bizcocho tiene 484.30.
3: ¿Pero por qué tan serio tú? ¿400 qué?
2: El tesoro de bizcocho tiene 484.30.
3: Respuesta es una respuesta incorrecta.
6: ¿Qué hago usted? ¿Se da de edad?
3: No, sí, está fresco.
6: Está fresco.
3: Bien fresquecito
6: Uy,
3: está.
6: Uy, la sombra del...
3: Bien fresquecito está. ¿Número?
10: ¿Sabes que cuando hace calor así es porque el clima está muy caliente afuera?
3: ¿A poco sí?
10: Sí.
3: No me digas.
10: ¿En serio?
3: ¿No te

0: El tesoro del bizcocho tiene 483.90 centavos, José Alberto Medina.
1: ¡Épale, José Alberto! Tu respuesta es una respuesta incorrecta.
2: Incorrecta.
1: No, José, no la tiraste.
2: 5.
1: Vámonos.
3: El tesoro de bizcocho tiene 487.60. Jonathan.
1: ¡Jonathan! No le atinaste.
2: No.
1: El que sigue, por favor, Inocencio.
2: Número 6.
1: ¿Segura?
2: Segura.
4: El tesoro de bizcocho tiene 486.40. Antonio Bernal.
1: ¿Y el gordis te amo? Antonio, ya te dije que tienes que decirle para que te...
2: La verdad, no le atinaste.
1: No.
2: Número 7.
1: Adelante.
5: El tesoro bizcocho tiene 488.80. Javier García. Jalan.
2: Jalan, regaste, porque no le atinaste.
1: Jalan, regaste. Tu respuesta es incorrecta, Javi. Jalan. Vámonos con el número.
2: Número 8.
1: Ya.
6: Por lo que Concho tiene 486.40, Fabián González.
1: Ese Fabián trae toda la buena onda, nomás le falta atinarle. Rantan, número.
2: Número 9, ¿por qué con el 9?
1: La colita.
2: 7-9.
1: Vámonos.
3: El tesoro de bizcocho tiene 484.40, Tomás Enrique Romero.
1: Ay, Tomasito. Y ahora sí,
2: pobrecito, el Tomasito.
1: Vámonos con el número.
2: Número 10.
1: A ver. Dilo.
3: El tesoro del bizcocho tiene 855.50. Soy el José Leopoldo Rodríguez Corrales.
1: Sí, pues sí. Dice don Leopoldo que mi tesoro tiene 800 pesos. No escucho bien.
7: Oye, ¿quién te parió tan bruto?
1: ¿Cómo eres de grosero, hombre? ¡Qué bárbaro! ¡No, mi don Leopoldito! ¡No, mi padrinito! ¡No latinó!
2: Padrinita, para que nos diga también que estamos vendiendo nuestra casa con árboles frutales.
1: Cinco recámaras y un gran portón.
2: Portón eléctrico.
1: Le mandamos un saludote a mi Chepita. Ahora sí, vámonos con el momento patrocinado por Inocencio. Porque me haces quedar mal ante mi público, hombre. Por
8: Fabuloso.
2: Sé feliz
1: a tu nariz. Así
2: es. Esa
1: risa. A pesar de que sabía que venía esa risa, me dio tanta risa. Bueno, vámonos con el fabuloso del día de hoy. ¿Será que el fabuloso se lo lleva?
9: ¿Cuándo traes sus pies, tú?
1: Me siento así como...
9: Como si fuera una nave espacial.
1: No, como para decirte así de que...
9: Mayday.
1: La verdad es que... Ya no puedo seguir aquí.
9: Estoy perdido, bajando el cable. Mayday.
1: Jay.
9: Magali llamando a la Tierra.
1: Ya, hombre, ¿cómo eres de simple? Vámonos con el último, por favor, vale.
10: El tesoro de la bizcocho tiene 482.60 centavos.
1: No, al compadre de la flojeritis aguda encima.
2: Oye, este sí le recomiendo el vino tinto, pero no el corcho, yo creo que toda la botella.
1: No, mira, estuviste a nada. Les digo, por eso a mí me causa tanto misterio el pilón. Porque se lo han llevado en el pilón. En esta ocasión no le atinaste.
2: Toma Pepto Bismol.
1: Pero a continuación que escuches, la neta que sí te va a dar. Así que dale play, mi querido Inocencio. ¿Cuál querido? Es un que es re gordo. Dale play a la cantidad del tesoro del día de hoy. Que nadie sepa.
2: Ya me están llorando los ojos.
1: No aguantas nada, gordita. La cantidad de mi tesoro.
2: ¡Qué borroso!
1: ¡Auxilio! ¡Jorge! Gordita, la cantidad de mi tesoro está... Ah, no, mentiras, es...
11: 482.70.
1: ¡10 centavos! Mañana, más de 490 pesos, ¿va? Momento. momento de escuchar a Ariel Camacho y los plebes del Ranch con la rola de Te Metiste. 1:27, 40 grados centígrados en Culiacán, Sinaloa. No hay que quejarnos, mejor hay que ponernos paquete que... Ahora sí que como dice mi amiga Marta, en el mini split. Dale, vamos y regresamos.

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0: 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Es la 1:37.
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24: 39 grados centígrados.
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0: tenemos la mejor música, los mejores eventos, mi gordita.
1: Los mejores regalos.
0: Los mejores locutores, si no lo decimos nosotros, ¿verdad, mi gordita?
1: Es correcto.
0: Claro, y los mejores radioescuchas también. Gracias, mi familia de la mejor, porque pues ya nos vamos, ¿verdad? Ya. Ya nos vamos. Ah, pero antes, pónselo, Inocencio, pónselo.
2: Ay, ay, ay, va llegando el mero guapo.
0: Déjalo, ay, bien ay, que sabe que es para él, ¿verdad, Cuba Luis?
2: Guapo. Bueno, no te enamores. Bueno, no
0: algún día lo vamos a convencer de que dé su Facebook, mujeres, tranquilas. Algún día de estos lo convencemos. Bueno. Tarde calurosa el día de hoy, sí, muy calurosa, pero antes que de continuar con el tema, saludos al Mike Estrada, el fotógrafo de las estrellas. Porque dices fotógrafo y volteas a verme y te ríes. ¿Por qué?
3: Casi le decía con J.
0: No, ¿cómo crees? Sería foto mi Mike.
3: Oye, ¿y Daniel va a ir al evento de nosotros?
0: Pues ya lo vemos, el Mike Estrada, el fotógrafo de las estrellas, VIP.com.mx, / el Mike. Foto, gordita, foto. Dicen que lo que se ve no te pregunta. Bueno, nos vamos, pero no sin antes.
4: Adiós, mi cochita.
0: Hasta mañana, mi día. Desearles que tengan una bonita tarde. Sí, se prevé que sea uno de los días más calurosos del año. Estaba leyendo ahorita, estaba informándome acerca de esta situación, pero usted no se me agüite, a las personas que están trabajando así en el sol, que tienen que andar en la intemperie, de verdad tengan cuidado, hidrátenseme más, y pues nada, también hay que disfrutar el calorcito el día de hoy. Ahorita ya tenemos los 40 grados centígrados en este momento aquí en Culiacán,
1: ahorita baja
0: o más, pero ya es lo más fuertecito. Ya conforme vayan pasando las horas, pues la temperatura esperemos vaya bajando un poquito más. A hidratarnos bien y a cuidarnos mucho, mi gordita, Que ya viene diciembre, hombre, ya va a refrescar el tiempo.
1: Ya va llegando diciembre.
0: Quiero pensar, ¿verdad? Bueno, pues muchas gracias por habernos acompañado el día de hoy, por reportarse, por participar, por echar mitote. Traíamos lavadero y el tiempo no nos alcanzó, mi gordita.
1: Ni los horóscopos.
0: No nos alcanzó de veras el día de hoy, pero no nos podemos ir sin antes decirles, bueno, que te digan que te aman, mi gordita.
5: Hasta mañana, bizcochito. Hasta mañana, hermosa Magali.
1: Hasta mañana.
5: Y gordis, te amo para siempre.
0: Para que te vayas tranquila, ya tu
6: Hasta mañana, mi bizcochito. Hasta mañana, mi gordita. Les deseo que tengan una excelente
0: y calurosa,
6: y lluviosa tarde.
0: Lluviosa.
6: Oye, este muchacho,
0: no.
6: Juan Luis,
0: no
6: es el contrincante de Jair.
0: Ay, dale.
6: A ver qué día nos toca conocerlo.
0: Saludos,
6: hasta mañana.
0: El Juan Luis es muy conocido aquí entre nosotros.
7: Bizcochito, Magali, ¿cómo andan?
0: Bien.
7: Aquí el Manuel, el panadero.
0: ¡Saludotes a Manuel, el panadero del Parque 87! ¡Mande, amiga!
8: Que vaya bien, hermosas. Que descansen, linda tarde.
0: Gracias. Y ahora sí ya nos vamos porque a mi gordita ya le están marcando. Ya, tienes que hacer
1: el pase
0: lista ya. ¡Saludotes a Lázaro! ¡Vámonos, mi gordita!
1: ¡Hasta mañana, cochorruminas y cochorruminas! ¡Y besitos cachichurris!
0: ¿Y para el Ramiro nada?
1: Ramiro, que se
0: ya te perdió. Sí, ya la perdiste, mi Ramiro, Ya. No hiciste las cosas bien, pero bueno, ni qué hacerle. 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Provechito si estás comiendo rico y sabroso, ¿eh? ¡Ahí viene el Chucho! Miren también los hijos de la remangada. Y mucho más el día de hoy. Así que continúan disfrutando de la programación de la mejor 104.1. Aquí nomás. Hasta mañana. Diosito me los cuide.

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41: Son las 2:08.
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0: Son las 2 con 24 minutos.
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0: Son las 2:31.
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0: Son las 2:55. 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

son las 3 con 12 minutos. 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

0: Son las 3:28.
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0: 37 grados centígrados.
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8: Son las 3:34.
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0: El amor, cuando iba a faltar la golletera esta. Antes pidiendo canciones.
1: Ay, mi hermano.
2: Cura todo esto.
1: Ay, mi hermano.
2: Que te vaya mal, no
3: es de estar a la gorda.
2: Por despecho. 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
0: A las 4 y complacencias, please, manden su WhatsApp 6674-184282. Pídala de una vez. Ah, no, pero eso es jueves.

faltar esta tarde el más grande de todos, el momento. Marco Antonio Solís, y digo del momento porque pues, en otros tiempos había un Chente, había un Juan Gabriel, un Gran Sebastián. Se llama Si Te Pudiera Mentir.

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0: ¿Quiénes son los que cantan, güey? Me acuerdo cuando iba a Lolidia. Me acuerdo cuando iba a Lolidia en aquellos tiempos. ¡Qué bárbaro! ¡Qué bárbaro! ¡Qué chulada! ¡Qué chulada! Por cierto, le quiero mandar un saludo. Le quiero mandar un saludo. Déjeme, permítame un segundito. Le quiero mandar un saludo con muchísimo gusto a mi pariente Jesús Ojeda. El pariente, el de vestido a la moda y muy elegante, siempre anda el muchacho que nos está escuchando. ¡Pariente! ¡Pariente Jesús Ojeda! Ahorita va a ser el día de salud mental que grabó Adeto por ahí con los Intocables Junior. Saludos a mi parientazo, un gran amigo de toda la vida, mi compa Baby. El Baby para los amigos del barrio. Desde que estábamos morridos nos conocemos. Saludos, mi compa Jesús Ojeda. El parientazo mayor, hasta allá está su casita y nos está escuchando el viejón. Estamos a través de la mejor FM 104.1 en esta tarde, con muchísimo gusto. Y bueno, arrancamos los hijos de la remangada. ¿Qué quiere Marco Antonio? ¿Qué quiere Marco Antonio? 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A ver si así nos manda hacer los taquitos, güey, ¿no? Bueno. Estás más duro que el calor, oye, no manchen. El día de hoy se pronosticó 50 grados de sensación térmica, que no sé qué quiere decir eso, pero son un montón, güey. Son un montón de grados. 50 de sensación térmica, o sea, me imagino que se sienten, ¿no? ¿Qué quiere ver? ¿Algún especialista en la materia? Que no manden mensaje a los ignorantes, ¿no? De que yo creo, ¿no? Para ignorante yo. ¿Qué quiere decir eso de que sensación térmica? A ver, algún especialista, alguien que se meta al Google para que entiendan, pues. Ahí estaba hablando el doctor. Oye, piensa. ¿Qué crees? Ah, déjenme echar un trago de agua. Pero amanecí bien crudo. No sé que ustedes no tienen la obligación de escuchar mis problemas, pero. ¡Ah! ¡Ah! ¡Qué rica está el agua! Amanecí bien crudo, güey. ¿A qué se deberá esto? Crudo y sin tomar. Ah, no, crudo, amanecí. ¿Cómo se le llama? Cuando sudas mucho, pues te deshidratas. Y es la misma sensación en mis años mozos cuando me pegaba aquellas borracheras. Yo que, hijo de su madre, decía yo, ay, Dios mío de mi vida. Qué bárbaro. De esas veces que cuando estabas matrimoniado y que la mujer te decía, no te cansas de comer, de tragar. Ahora sin tomar, se siente lo mismo, pero esto es derivado de la misma deshidratación, de que uno está sude y sude y sude y sude. Y la cruda hace exactamente lo mismo. El alcohol te deshidrata tu cuerpo. Si te das cuenta, orinas más de lo que tomas. No sé si se han dado cuenta de eso. O sea, dices tú, no, me tomé 10 cervezas, pero oriné 15 veces. No, pues. Sí, ¿eh? Sí, me explico, ¿eh? Lo mismo pasa con el calor. Te deshidrata el cuerpo y pasan ese tiempo. Qué barro, el día de hoy vengo bien inspirado, no sé por qué. Bueno, señores, arrancamos los hijos de la remangada. Mi compadre Jorge Ramos ya llegó. Ahí está todas las bambalinas. Man, ya llegó mi compadre. Le voy a ceder el honor, compadre. Siéntate en esta, compadre. Siéntate en esta, compadre. Ándale,
1: compadre. Gracias. Siéntate. Gracias, gordo. Gracias, gordo, guango y aguado.
0: No me pongas el guango, compadre, por favor.
1: Bueno, oye, pues, compadre. Estamos tomando el timón del barco, de la nave de la diversión.
0: Gracias por traerme una michelada, compadre.
1: No, ya sabes, yo.
0: ¿Cómo le hiciste, mano?
1: Con mucho gusto. Logoción.
0: Ah, salud.
1: Gracias a Dios, bien, aquí andamos listos, contentos, felices, tarde calurosa. Oye, güey, qué calor enorme.
0: Lo estoy diciendo a la gente que amanecí crudo el día de hoy, güey.
1: ¿Tomaste?
0: No.
1: Pues toma, hijo de tu chico.
0: Ah, me pasó. No te arrumes. Me siento como cuando amanece crudo así todo desguanzado. Pero es que ayer sube algo.
1: Fíjate que hoy se pronosticaba que la sensación térmica iba a llegar casi a los 50 grados.
0: Es lo que estaba diciendo, güey.
1: Ah, pues ahí está, por eso es que te digo que qué calorón. Y bueno, se siente uno como si hubiera pisteado, como si hubiera amanecido.
0: Sí, ¿verdad? Así desganado.
1: Desganado.
0: Así como todo chupado, así. Bueno, de todo el cuerpo me refiero. O sea, sí, es que lo que pasa que le digo que cuando uno amanece crudo, el alcohol, la reacción que tiene en el cuerpo es deshidratar el cuerpo. Por eso orinas más de lo que tomas.
1: Claro, claro.
0: Orinas y vomitas más de lo que tomas. Y igual pasa, pues con el calor te saca todo el agua.
1: Cuando uno amanece crudo, dice, ya no lo vuelvo a hacer.
0: Dijera el pariente Ojeda, pariente, sí, no lo vuelvo a hacer, el siguiente está igual.
1: Ya no lo vuelvo a hacer, y pues, porque
0: qué bonito ser. No amanecería mal yo ahora que pensé que era viernes. Me voy levantando,
1: güey. ¿A poco?
0: Sí, güey. El día de hoy no tuve la fortuna de ir a acompañar a mi amigo Cirilo. Una disculpa, licenciado, no pude acompañarlo el día de hoy, pero amanecí bien mal.
1: Ya está acostumbrado, güey, no te preocupes.
0: Está igual que tú.
1: Ese está más acostumbrado que yo, porque por lo menos aquí llegas tarde, pero ya no vas.
0: Ponlo en el clasificado del debate, güey.
1: Yo no sé cómo te aguanta.
0: Yo que ya ¡cállate! ¡Cállate!
1: ¿Para qué llegaste?
0: ¿Para qué llegaste? Tan gusto que estaba solo.
1: Bueno, ya es jueves 27 de agosto, 4:18, temperatura 38 el día de hoy.
0: ¿Unos ocho?
1: Y bueno, casi te lo pico y te lo remocho, hasta que estamos en el 8.
0: ¿Eh?
1: Estaba viendo ahorita unos reportajes, compadre.
0: Del empate.
1: Cientos de muertos, ya.
0: Y aumentó.
1: Y miles de desaparecidos.
0: Sí.
1: Según las estadísticas o lo que estaba yo viendo ahorita, se pronostican más de 10,000 muertos. Cada minuto, cada día, cada hora salen nuevos videos de eso que sucedió en Nepal, allá en la cumbre del Everest. Y por más que los veo, no lo creo. Me vuelvo a impresionar. Y no estamos exentos. Lo peor de todo es que nadie en este mundo está exento de que una situación de ese tipo pueda sucederte. Porque ya ves que ya le pasó a Venezuela, ya le pasó a Colombia, aquí en México, pues ni ya ha pasado.
0: Hace años, pero ya nos pasó.
1: No esa magnitud de tener una zona completamente devastada.
0: Aplastada.
1: Y bueno, pues así está la situación. De veras, da miedo ver esos videos.
0: Sí.
1: Da mucho, mucho miedo. Pensar, imaginarte que pudieras estar en el medio del huracán, hablando en el sentido figurado.
0: En el medio del problema.
1: En el medio del desastre, como le llaman.
0: Desastre, exactamente. Sí, yo miré un par de videos, ya no quise ver más porque la neta da miedo.
1: Da miedo, sí.
0: Da miedo, o sea, como dices tú, si te pones a imaginar que tú estás en el centro de ese desastre, dices tú, ¿qué haría? ¿Qué haría yo? No, pues ¿qué haría? Pues morirme. Pero ayer te lo decía, ayer fue este desastre, se contabilizaron solamente 55 personas confirmadas, pero había más de 400 desaparecidas. Y pues como tú estás mencionando ahorita, ya el número, obvio, desafortunadamente, ascendió para mal. Más muerto.
1: Definitivamente. Bueno, pues ya arrancamos, señoras, señores. Muchas gracias por estar aquí, que hayan comido sabroso, buen provecho. Empecé a ver una imagen. No sé si sea verdad, no sé si sea mentira, pero ¿qué es cierto que tendremos nuevo presidente municipal?
0: Tenemos.
1: No, presidente. ¿Ya?
0: Creo que sí. Jesús Ibarra, ¿no?
1: Jesús Ibarra, Ramos.
0: Nuestro amigo el frijolito.
1: Mejor conocido como el frijol del último saco. ¿Sí?
0: Dicen,
1: ¿es verdad?
0: Dicen que sí.
1: ¿Y esa es la decisión de quién fue? ¿Quién dijo? ¿Quién apuntó? ¿Quién votó? ¿Quién lo decidió?
0: El Congreso.
1: ¿Sí?
0: El Congreso del Estado.
1: También que estaba mi prima, también es Ramos.
0: Ah, ¿los dos son tus primos?
1: No, este no.
0: Es tu primo.
1: Este nombre ni quiero.
0: Oye, la exalcaldesa es tu prima. Es tu prima, ¿cierto?
1: La alcaldesa.
0: La alcaldesa
1: sustituta por de Juan de Dios Batis.
0: Es de Zataya.
1: De Juan de Dios Batis. Gámez.
0: Juan de Dios Gámez, Rangel.
1: Batis era de Zataya.
0: Sí.
1: Juan de Dios Batis, sí. Juan de Dios Gámez.
0: Pero te digo, la exalcaldesa es...
1: Ah, ¿y esa alcaldesa?
0: Según yo.
1: ¿Ya?
0: Algo así.
1: Esa sí era mi prima.
0: Esa sí era tu prima.
1: Era Ramos.
0: Es de Zataya.
1: Es de familia de...
0: Orígenes
1: de
0: zatayenses. Sí. Pues dicen que el frijol...
1: Nieta de mi tía Belina, dice.
0: Ah, ¿poco? Sí. Yo hubieras pedido hueso.
1: No, ni me conoce, ni la conozco.
0: Pues, ¿qué tiene?
1: ¿Cómo vas a llegar a pedir?
0: ¿Cómo no, tío? Oiga, no tiene la tesorería.
1: Si no soy el Chucho, para andar pidiendo.
0: A la dirección de egresos, ahí, algo así, o la de ingresos, ¿verdad?
1: Bueno, ¿es un hecho o no?
0: No te sé confirmar, ¿no? Pero te digo que hoy no me levanté. Hoy no me pude levantar.
1: Pues me extrañó ver esa noticia. Y dije, o sea,
0: pero si quieren hablo Jesús Ibarra.
1: ¿Estoy soñando? ¿Sí?
0: Jesús, ¿cómo estás?
2: Sí, no. Jesús, y te va a contestar Jesús, pero estará Ferrari.
0: ¡Ascolache y no me des, compadre! ¡Ascolache y no me des!
2: ¡Échale muchas ganas! Comuníquese con los hijos de la remangada 6674-184282. Hace rato tuvimos una junta con los participantes del Cántanos Bailando. A ratito vamos a hablar de ello. Todo listo, todo puesto en su lugar para arrancar este próximo martes. Al rato hablamos de eso. Por lo pronto, échale muchas ganas. Aquí estamos y estaremos hasta las 18 horas 6 de la tarde. Mi compadre Chucho la Barbie Espinosa.
0: Hola, ¿qué tal, señores?

0: 818-4282. Son las 4 con 28 minutos.
1: ¿Qué dicen las víboras cascabeleras?
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0: Tenga bien y bendecida tarde. Dios te bendiga, te quiero, amigo. Chucho, para ti también. Como no te escuché, yo pensé que no había llegado, por eso no te mandé saludo. Disculpa, no te sientas así, no te quise ofender.
1: Ah, bueno.
2: Oye, compadre, a todo esto, tengo una duda ahorita que manda eso. Ajá. Ahorita que manda eso la Marta. Ajá. Uh-huh. Ya ves que la tenías bloqueada, ¿ya la desbloqueaste?
1: ¿Yo?
2: Sí.
1: No, no la tenía bloqueada, güey.
2: Pues yo me enteré por ahí que la tenías bloqueada.
1: No habría motivo, razón, circunstancia alguna para eso.
2: No, motivos sí hay muchos.
1: Mira, ¿tú mejor?
3: Cállate la boca tú.
2: Pero no la has desbloqueado entonces.
1: Lo que sigue, por favor.
2: A ver, Marta, márcale, a ver si es cierto.
1: Fíjate, cosas. Me consideraría publicar las páginas. Ok, muy bien, Chuyón, gracias. Te escucho, carnal.
4: Dale, mi cochito, que la vea, mi cochito. Ánimo, ánimo, Rita, ánimo. Tarde, pero sin sueño. Ánimo, ánimo, gracias. Tarde,
1: te llegó tarde, Chuyón, el mensaje, güey.
2: Ay, Chuyón,
5: ponte a chambear, Cuco. Ponte a chambear, Cuco. Chucho, ponte a chambear, Chucho.
1: El panadero con el pan, pan, pan.
2: Ah, el panadero, traenos unos panes, güey. Está antojo de un pan.
1: Sí, güey, sobre todo un pan grande en forma de ocho.
2: Que de cariño le vamos a decir el pan,
1: ¿cómo ocho? Qué ganas, qué ganas.
2: Se me antojó un pan que traen por dentro así como tipo lecherita, así como una cremita que se llama, no me acuerdo.
1: Pues si quieres te encargo un pan aquí, yo le echo la leche. ¿Qué, güey?
2: ¿Qué corriente eres, compadre?
1: Güey, aquí tenemos...
2: Saliste más corriente que los de
1: Tera. Espérate, aquí tenemos un servibar, ¿cómo le llaman a esos refrigeradores?
2: Sí, un servibar.
1: Servibar donde nos dan la opción de guardar la leche, el yogur, los toppers con desayuno. Y ahí tenemos una lecherita. Ajá. Que es la que le echamos a la frutita en la mañana.
2: Ah, bueno,
1: pues. Si quieres, te puedo compartir de mi leche.
2: Te perdono, compadre.
1: Con mucho gusto.
2: Yo pensé que estaba saliendo con la corriente.
1: No, güey, por favor, relaja la raja, güey. Oye, bueno. Compadre, a ti de casualidad, ¿se te ha muerto el pájaro en la mano?
2: Te voy a ser honesto, sí.
1: ¿Sí?
2: Sí, pero ya después de usado. Pues cómo no, después de vomitar 2-3 veces se tiene que morir.
1: Tengo que compartirles.
2: Alguien cuando vomita, o sea, tienes que... Te quedas bien débil. Pues, ¿qué, a ti se te murió el pájaro?
1: Se me murió el pájaro en la mano el día de ayer.
2: ¿Cómo?
1: Nunca me había pasado. Y...
2: ¿Qué
1: son? Feo. Resulta de tal suerte que mi hijo Max hace como un mes y medio, uh-huh, en uno de los ventarrones que hubo.
2: Sí.
1: Ahí donde vivimos, en la casa de todos ustedes, que es aquí en Infonavit Umaya.
2: Ajá.
1: Pues encontró un nido con dos pajaritos recién nacidos.
2: Sí.
1: Entonces llega a la casa y dice, papá, mi yo, no, hombre. Le dije, pues, ¿cómo? ¿Qué les damos? ¿Cómo lo alimentamos? Para salvar la vida, pues, a los pobres pajaritos.
2: A los pajaruelos.
1: Pues ya. Hicimos que la masita, que para ahí empezamos a darle jeringa con una...

0: Pues ya ves que aquel lo agarraron.
1: La, la agarraron con el video.
0: Video portándose mal. Por la sí, caramela subió a su estado un igual. Ella haciendo sí, cochinadas.
1: Ay, Caramelo, ya vi el video, ya vi el video prohibido.
0: Caramelo, ya nos mandaron el video donde sales tú muy cariñosa contigo misma.
1: Bueno, pasó con los... pues resulta que empezaron a crecer los pajaritos. Ajá. Y pues de un día para otro, uno de ellos empezó a adelgazar.
0: Caray,
1: pues algo estamos haciendo mal, ¿eh? Pues es que no sé cómo. Y le damos masita, que arrocito, que aquí, que fue y que vino.
0: ¿No tienes amorito, compadre?
1: ¿Eh?
0: ¿No tienes amorito? Porque estás muy delgado.
1: Bueno, el caso es que un día apareció un pajarito muerto. Ah. Hijo, hicimos lo que pudimos.
0: Uno de los, pero no el enfermo.
1: Uno de los dos, no. Ni uno estaba enfermo.
0: Pero el que estaba más flaco no fue el que se murió primero.
1: Sí, ese se murió primero, el que empezó a adelgazar. Bueno, ya querían volar, estaban queriendo volar y ese rollo, pues ni modo. Nos quedamos con el otro, a ver hasta dónde aguanta, le dije, a ver hasta dónde aguanta.
0: Con el viudo.
1: Y el y cada día emplumaba más y cada día se hacía las alitas, caleteaba así como que ya queriéndose, y le dije al Max, ya se va, güey, ya se va a ir. Pero todos los días era estarles dando comida, ¿no? Estarles dando comida. Y era noche. Le dije, ay, vamos a darle cena al pajarito, ¿no? Fuimos por el pajarito. Desde que lo agarré ya desguanzado. Desde acá, desguanzado, pues así, medio acá. Güey, pues hice la masita y todo con la jeringuita y jalo y palo. Empecé, le empiezo a dar y en la primera chorro que le aventé, se murió, güey.
0: ¿Lo mataste?
1: Pues lo maté. No, no creo, porque te digo, desde que lo agarré ya lo vi mal. Entonces le abrimos el piquito, sí, para darle comida. Entonces le empecé a dar comida despacito. Y le estaba dando y de repente, ¡paz! Cayó, güey. Tío. Entonces empezó a hacer como que, así como a que le estaba dando que...
0: No estaría insultado, güey.
1: ¿Cómo insultado?
0: Pues que también le dabas comida todos los días. Igual la saben, pues no necesitan...
1: Pero, ay, güey, ¿cómo no? Pues si ve los pichones que tenemos aquí, comían todo el día, güey.
0: Pues sí.
1: Pero... Y esos comían una vez al día. A lo mejor me hizo falta darles
0: pero
1: más
0: es que
1: comida.
0: También, es que también... yo no sé de animales, ¿no? Pero te digo, ellos están acostumbrados a comer todo tipo de ramas. Y,
1: por eso fue a
0: y pues tú le dabas pura macetita del bienestar.
1: No, ¿verdad? También le moleamos frutitas, sí.
0: Ah, no, pues es que comía tan bien, güey. Que,
1: ah, pues es que pues yo hice lo humanamente posible y Dios sabe, le dije al Max, porque luego se puso
0: no, a no, tú estás bien.
1: Luego
0: tú
1: se puso bien. A chillar. Pues ni modo, loco. Hicimos lo que pudimos, le salvamos la vida. Emplumaron muy bien.
0: Vivió como rico unos días.
1: Pero pues se le acabó la batería y pues ni modo. Entonces, justo se me murió el pájaro en la mano.
0: Fíjate, güey, que yo creo que sí se insultó.
1: Pues, ni modo,
0: entonces. O sea, como que le dieron alimento de más. Porque pues también las aves, ya ves que son de que comen una semillita, con eso la hacen, güey.
1: Ajá.
0: ¿Tú cuántos kilos de maseca le daban?
1: No. Sí, se acabaron medio kilo de maseca,
0: ¿eh? ¿Medio kilo?
1: Sí, en atolito, así, en tipo atolito.
0: Sí. Bueno, pues en paz descanse. ¿En dónde van a hacer las misas?
1: En paz descanse el pájaro. Señor, que dijiste tu paz del día, con mi paz les doy.
0: Oye, ¿dónde van a hacer las misas? ¿Con el padre Manuel o con Ramón Pérez?
1: Ahí en la de Espíritu Santo.
0: La de Ramón Pérez. Y el guayo.
2: Va. Mi estimado compañero Jorge Ramos, Pecho Amarillo. En la mañana estuve ahí platicando con usted en la estación, ahí en la junta sobre el tema del evento del Día del Baile. Le comenté que pues queríamos acomodar una banda ahí para que se promocionara, pues no sé si se pueda contactar conmigo al número 672-120-5349, o el número que le di ahí al gerente, para poner el acuerdo, a ver a qué hora lo podríamos acomodar, la bandita.
1: Lo checamos, estimado Ciel, porque si el elenco ya estaba amarrado, cerrado y anunciado, ¿no?
0: Pero si no viene mi cumpleaños, más si me tocas a mí, güey, ¿no?
1: Fácil.
0: ¿Unas 6 horitas?
1: Saludos, Uciel. Ahorita nos ponemos de acuerdo contigo, carnal. Hola, hijos de la remangada, ¿cómo están? Aquí andamos, miren dónde ando con estos paisajes perrones y escuchándonos, dice. Saludos, estimado Luis Omar. Efectivamente, ya vimos tus videos. Y la neta, compadre, envidia de la buena, porque ya seguramente no está haciendo el calor infernal que está haciendo aquí, ¿no?
0: Así es, compadrillo Pecho Amarillo. ¿Dónde es, dices?
1: Pues en algún lugar de Estados Unidos.
0: Ah, en los United States. No, ya está haciendo frío, güey.
1: Por eso te digo.
0: Está haciendo frío.
3: Hijos de la remangada, hijos de la remangada. Hablan de Didi.

0: Didi.
1: Claro, el de Didi.
2: Ya te pusieron la canción ayer.
1: Les voy a pedir una canción nueva.
3: Sí, de aquí no tomo más para estar complacido.
2: No, yo tú, loco, ya, no soy pilín y todos los días quieres canción, loco.
3: Está como la Marta que nomás pide canciones que ella conoce. Póngalas en YouTube y escúchalas las veces que quieran ahí.
2: No, está como la Marta que pide canciones, pide recargas, pide pa'l Didi, pide pa'l taxi, pa'l pastel, pa' todo, pa'l vestido. No, no, ya basta.
3: No la chinguen, hombre, qué bárbaro.
1: Buenas tardes, hijos de la remagada. Saludos, mis grandes amigos. Pues lo extrañé mucho ahora que estuve enfermo, ya me estoy aliviando un poquito, ya estaba al 85%.
3: Pero tú dices que estaba enfermo, ya te aliviaste, güey, ya no. Qué bueno,
2: mi amigo Caro sí estaba bien jodido,
1: güey. Yo para compa Chucho, compa Jorge, mi gran amigo el Pollo y a todos los que hacen posible la 104 Mundo la mejor. Sobre todo mis amigos de. Oye, escuchas, bendiciones.
2: Saludos, Caro, que te alivies, güey. Oye, que por cierto, ya ves que el Caro trabaja en un sitio de taxis. Hay varios taxistas, pues.
3: Simón, ajá.
2: La otra vez pasé por ahí, pregunté por él. No, está malo, dijeron. No, como que mi amigo Caro, pues si es mi amigo, lo conozco desde atrás tiempo. Y ¿cómo que está enfermo Caro? Sí, está enfermo la minifalda, me dijeron.
3: ¿Por qué le hice la minifalda?
2: Y le dije yo, ¿por qué le hice la minifalda? Y me dijeron, no, es que ya está cerca el hoyo, güey.
3: Leros.
2: Saludos. Fue otro taxista el que dijo eso, ¿eh?
3: Saludos, mi querido David Boy. Efectivamente, ya te leí.
4: Hijo de Ramangada, muy buenas tardes. Mi compa Jorge, mi compa Chucho. Espero que se encuentren bien los dos. Ponta el pollito, ponta el pollito. Oigan, hijo de Ramangada. ¿Y el chico del tren? ¿Ya lo bloqueó otra vez?
3: ¿No?
4: ¿Está bloqueado?
3: No, no que yo sepa. ¿Quién sabe? A lo mejor lo encerraron en el... ¿Cómo le llaman, compadre?
2: En el centro de rehabilitación.
3: En el centro de rehabilitación de nueva cuenta, pero pues no creo que el amigo tenga remedio.
2: Si no está ahí, debe estar haciendo algún invento para la humanidad. Ya ves que él creó de cómo encender el foco con el encendedor.
3: Sí, él fue uno de los creadores de eso. Ajá. Hola, Jorge, hola, Chucho, hola, Pollo, saludos de parte de Belém Smith. Saludos, Belém, hasta allá hasta tu colonia. Hola, hijos de la remangada, ¿cómo están? Pónganme la canción del troquero, por favor. Va que va.
2: Muy buena pieza.
3: Saludos, dice Axel Josué Rodríguez, desde alguna parte de Estados Unidos, nos manda una fotografía bien minimalística, donde se ve un In-N-Out.
2: ¡Ah, qué rica esa hamburguesa! ¿No es que las has probado?
3: Por lo menos es lo que alcanzo a ver.
2: ¿Sí las has probado así?
3: Sí, ¿cómo no? Claro que sí.
2: Te quiero decir que aquí en Culiacán hay unas que están igualitas que esas. Bueno, no lo puedo decir al aire. Ahorita te voy a decir fuera del aire.
3: ¿Son los que les quitaron el nombre?
2: Sí, ahora se llaman Shuffies.
3: Las tres.
2: Se parecen, bueno, sí se parecen, güey. Sobre todo las papas.
1: Muy buenas tardes, remangado. Excelente. Jueves, aquí andamos escuchando la 104.1, lo ha remangado el compa Jorge.
3: Qué
1: compa
3: bueno,
1: Chicho.
3: Mi chinito.
1: Chiquito, andamos con rumbo a las 6 de enero aquí por Lo Obregón.
3: ¡Eja!
1: Rumbo al norte, échale ganas.
2: Seguro vas para las cucas, güey. Andas de chapulito bien, chino, tú.
3: ¿Qué andas haciendo en las cucas, tú, chino?
2: No me van a dejar ni el cuadro, desgraciados, entre tú y el pollo, me la están acabando.
3: Saludos a mi querido amigo el profe Colín, le mando un abrazo, siempre es un gusto poder saludar al profe Colín, al buen Chayo, allá en Bacurimí que están trabajando, es un albañil perrón. De dos albañiles
2: son el profe Colín, el de la carreta.
3: El de la carreta de los Colín, ajá.
2: Él era el dueño, ¿no?
3: Él era el dueño, era uno de los dueños.
2: ¿Y ahora es albañil?
3: No, ahora se dedica a otra cosa que también le va bastante.
2: Saludos, profe Colín, para cuando lo quieran, la especialidad de la carreta de los Colín, güey, ¿te acuerdas?
3: Las carnitas.
2: ¿Carnitas?
3: Las carnitas, ¿no?
2: Carnitas, sí. ¿No? Yo me acuerdo que una vez, de hecho, ahí tengo unas fotos, bueno, mi mamá

0: ¿Qué dicen las víboras cascabeleras?
1: Buenas tardes. Quiero mandar saludos a mi hija Lely Vanessa, a Sofía, a Luisito, a mi yerno, a toda mi familia, a mis admiradores, a Raúl, al Jorge Ramos, al Jorquito, al Mar, y a todos de la mejor 4.1, de Fátima la Caramelo, de Parques y Jardines, Feo Olimpia, Valía Malva, de los colectores de la basura, y a mi compañera Rosana, también un saludo, de Fátima la Caramelo, buenas tardes. Y para el Juanito Nomalinda, Chavita el 10, de parte de la Caramelo, y aparte al doctor, que también me escucha, de parte de también, de parte de la Caramelo, y a la viejona que trabaja en la lavandería, y a Julio César, y a Julio Duarte también, y a Ceci Carrillo también un saludo, de parte de la Caramelo. Me encanta. Un saludo para el
2: ¡Goloso!
1: Me encanta. Mira.
3: Ándale, pues, cuídate, que te vaya bien.